0: Yo con mi apelación vengo a tu presencia y quedaré satisfecho cuando se manifieste tu gloria. Muy buenas noches, hermanos y hermanas.
1: Buenas noches, Padre.
0: Los saludamos con gran cariño y afecto de parte de la comunidad de los Padres Oblatos. Saludamos también a quienes se conectan a través de las redes sociales de Facebook, quienes nos escuchan a través de RCN, Radio Católica Nacional, Radio Matuelle. Hoy en ese domingo 15 del tiempo ordinario, vamos a colocar todas nuestras intenciones, nuestras plegarias sobre este altar, a los pies también de nuestra Madre, la Santísima Virgen María, por cada uno de nosotros, por nuestras familias, por nuestros trabajos, nuestros estudios, también por cada una de nuestras necesidades. También oramos por quienes están enfermos en su cuerpo, en su espíritu, por quienes en medio de las precariedades en las que viven, también piden nuestra oración, nuestra generosidad y solidaridad. Oramos por la salud y vida, trabajo y protección. Ofrece Ana María Mera Báez, Anthony Arrobo y Ana María Hidalgo. Oramos también ustedes quienes a través de las redes sociales colocan sus intenciones en los comentarios, quienes desde sus hogares, desde sus casas, también colocan sus intenciones, las acogemos con gratitud, con mucha fe, también para orar por ustedes. Nos reunimos diciendo, en el nombre del Padre, del Hijo y del Espíritu Santo.
1: Amén.
0: La gracia de nuestro Señor Jesucristo, el amor del Padre y la comunión del Espíritu Santo esté con todos ustedes.
1: Y con tu espíritu.
0: Para celebrar con dignidad estos sagrados misterios, démonos un momentico de silencio para realizar un examen de conciencia. Quienes pueden hacerlo, cerramos nuestros ojos y le pedimos a Dios que nos perdone por nuestros pecados, por nuestras faltas que hemos cometido durante estos días, durante este mes de julio. Especialmente le pedimos perdón al Señor por nuestra falta de fe, nuestra falta de oración, nuestra falta de confianza en los planes, en el proyecto de Dios que tiene para cada uno de nosotros. Le pedimos perdón al Señor por nuestras infidelidades, nuestros antitestimonios, nuestras malas palabras, nuestros comportamientos desordenados. Le pedimos al Señor que nos perdone por nuestros vicios. Le pedimos perdón al Señor por la pereza, por nuestras negligencias en las responsabilidades que tenemos de acuerdo a nuestra vocación particular. Por todo ello le pedimos perdón al Señor. Por eso decimos, yo confieso ante Dios Todopoderoso y ante ustedes, hermanos, que he pecado mucho de pensamiento, palabra, obra y omisión. Por mi culpa, por mi gran culpa. Por eso ruego a Santa María, siempre Virgen, a los ángeles, a los santos y a ustedes, hermanos, que intercedan por mí ante Dios nuestro Señor. Dios Todopoderoso tenga misericordia de nosotros, perdone nuestros pecados y nos lleve a la vida eterna.
1: Amén.

0: Glorifiquemos a Dios diciendo: Gloria a Dios en el cielo y en la tierra paz a los hombres que ama al Señor. Por tu inmensa gloria te alabamos, te bendecimos, te adoramos, te glorificamos. Te damos gracias, Señor Dios Rey Celestial, Dios Padre Todopoderoso, Señor Hijo Único Jesucristo, Señor Dios Cordero de Dios, Hijo del Padre, tú que quitas el pecado del mundo, ten piedad de nosotros. Tú que quitas el pecado del mundo, atiende nuestra súplica. Tú que estás sentado a la derecha del Padre, ten piedad de nosotros. Porque solo tú eres santo, solo tú, Señor, solo tú, Altísimo Jesucristo, con el Espíritu Santo, en la gloria de Dios Padre. Amén. Oremos. Oh Dios, que muestras la luz de tu verdad a quienes andan extraviados, para que puedan volver al camino, concede a todos los que se profesan cristianos rechazar lo que es contrario a este nombre y cumplir cuanto en él se significa. Por nuestro Señor Jesucristo, tu Hijo, que vive y reina contigo en la unidad del Espíritu Santo y es Dios por los siglos de los siglos.
1: Amén.
0: Tomen asiento, por favor, escuchemos atentamente la palabra de Dios.
1: Del libro del profeta Isaías. Esto dice el Señor: como bajan del cielo la lluvia y la nieve y no vuelven allá, sino después de empapar la tierra, de fecundarla y hacerla germinar, a fin de que dé semilla para sembrar y pan para comer, así será la palabra que sale de mi boca. No volverá a mí sin resultado, sino que hará mi voluntad y cumplirá su misión. Palabra de Dios.
2: Te alabamos, Señor.
3: Señor, danos siempre de tu agua. Señor, tú cuidas de la tierra, la riegas y la colmas de riqueza. Las nubes del Señor van por los campos, rebosantes de agua como acequias. Tú preparas las tierras para el trigo, riegas los surcos, aplanas los terrenos, reblandeces el suelo con la lluvia y bendices los renuevos. Tú coronas el año con tus bienes, tus senderos derraman abundancia, están verdes los pastos del desierto, las colinas con flores adornadas. Los prados se visten de rebaños, de trigales los valles se engalan, todo aclama al Señor, todo le canta.
4: De la carta del apóstol San Pablo a los Romanos. Hermanos, considero que los sufrimientos de esta vida no se pueden comparar con la gloria que un día se manifestará en nosotros, porque toda la creación espera con seguridad e impaciencia la revelación de esa gloria de los hijos de Dios. La creación está ahora sometida al desorden, no por su querer, sino por voluntad de aquel que la sometió, pero dándole al mismo tiempo esta esperanza, que también ella misma va a ser liberada de la esclavitud de la corrupción, para compartir la gloriosa libertad de los hijos de Dios. Sabemos, en efecto, que la creación entera gime hasta el presente y sufre dolores de parto, y no solo ella, sino también nosotros, los que poseemos las primicias del Espíritu, gemimos interiormente, anhelando que se realice plenamente nuestra condición de hijos de Dios, la redención de nuestro cuerpo. Palabra de Dios.
2: Te
5: alabamos, Señor.
4: Queridos hermanos, nos ponemos de pie para la aclamación del Santo Evangelio. Cantamos.

Un día salió Jesús de la casa donde se hospedaba y se sentó a la orilla del mar. Se reunió en torno suyo tanta gente que él se vio obligado a subir a una barca donde se sentó mientras la gente permanecía en la orilla. Entonces Jesús les habló de muchas cosas en parábolas y les dijo: una vez salió un sembrador a sembrar, y al ir arrojando la semilla, unos granos cayeron a lo largo del camino. Vinieron los pájaros y se los comieron. Otros granos cayeron en terreno pedregoso, que tenía poca tierra. Ahí germinaron pronto, porque la tierra no era gruesa. Pero cuando salió el sol, los brotes se marchitaron y, como no tenían raíces, se secaron. Otros cayeron entre espinos, y cuando los espinos crecieron, sofocaron las plantitas. Otros granos cayeron en tierra buena y dieron fruto. Unos 100 por 1, otros 60 y otros 30. El que tenga oídos, que oiga.

Tomen asiento, por favor. Hermanos y hermanas, en los corazones santísimos de Jesús y María, la congregación de los Padres Oblatos, les acogemos y les saludamos con gran cariño en este santuario dedicado a honrar y venerar a nuestra Madre, la Santísima Virgen María, en la advocación de Nuestra Señora del Quinche. Y hoy el Señor, en este domingo, a través de la liturgia, nos propone algo fundamental e importante para ponerlo en práctica en nuestra vida cotidiana. Precisamente quiere el Señor centrar nuestra mirada en la palabra de Dios. Muchas veces nosotros, cada vez que asistimos a una Eucaristía, celebramos la palabra, deberíamos siempre tener presente del mensaje que el Señor quiere transmitirnos. Es decir, que cada vez que terminemos de celebrar la Eucaristía, podamos decir: esto fue lo que aprendí, esto fue lo que el Señor me dijo en este día, que pudo haber iluminado tal vez mi realidad personal, mi realidad familiar, mi trabajo, mis estudios, la vida social, la vida económica y política. Entonces, es importante que cada uno de nosotros siempre estemos atentos a la palabra de Dios. Porque precisamente el profeta Isaías afirma lo siguiente: como bajan del cielo la lluvia y la nieve y no vuelven allá, sino después de empapar la tierra. Es precisamente la palabra que viene de Dios, que Él mismo, siendo palabra, alcanza su plenitud en Jesucristo. Así lo afirmaba ya y lo afirma el Evangelio de San Juan: en el principio existía la palabra. Versículos más adelante nos dice: y la palabra se hizo carne. ¿En quién? En Jesucristo. ¿Qué nos da a entender esta mirada entonces? Que la palabra de Dios tiene una fuerza creadora. Que la palabra de Dios tiene una fuerza creadora. Entonces, no son palabras en vano. No son palabras en vano lo que el Señor nos habla cada día. Siempre tiene esa dimensión de crear. ¿Y qué es crear? Generar vida, transmitir esperanza, transmitir consuelo. Por eso el Evangelio que acabamos de escuchar, el Evangelio de San Mateo, nos recuerda precisamente el discurso de las parábolas, en las cuales Jesús pronunció para formar, para orientar la mentalidad de sus discípulos. Es conocido también como el discurso de las parábolas, pero también como el discurso del consuelo de Dios. Precisamente nos habla de la parábola del sembrador. ¿Quién es el sembrador? Dios. ¿Y qué es lo que siembra? La semillita que representa la palabra de Dios. La palabra de Dios viene a ser la semilla. ¿Y cuál es ese terreno que nos propone? Es el corazón humano, el corazón de cada uno de nosotros. Y entonces nos lleva hacia una mirada simbólica sobre cuatro escenarios en las cuales el sembrador viene a depositar la semilla. En primer lugar, nos habla sobre aquella semilla que cae al borde del camino, al borde del camino. Y entonces vienen los pájaros y se las comen. ¿Cómo lo podemos traducir en la vida cotidiana? ¿Qué significa esta imagen? Significa que muchas veces nosotros escuchamos la palabra de Dios, pero no la entendemos.
Y no precisamente se trata de una disposición intelectual, sino más bien de comprender, de asentir con el corazón la palabra. Muchos de nosotros tal vez estamos aquí sentaditos, escuchando, tal vez nos estamos durmiendo por ahí, y viene el mal espíritu, la tentación, y nos saca de este escenario, de este misterio eucarístico. Como aquel pajarito que vino y arrebató la semilla que cayó en el campo. ¿Por qué? La escuchamos, la palabra, como por ahí lejanamente. Y entonces viene el mal espíritu y roba nuestra atención, roba nuestra capacidad de escucha. Si alguien de pronto mira que se está durmiendo, con toda tranquilidad, denle un codazo ahorita, en este momento, ¿sí? Porque si no viene el mal espíritu, le roba la atención, ¿ya? Con toda tranquilidad. Esto es la primera imagen que nos muestra el Señor, ¿sí? En donde la semilla cae en el camino. Y entonces viene el pajarito y se la come. Vienen las tentaciones y nos arrebatan la palabra. ¿Cuál es la segunda imagen? La segunda imagen es aquella semilla que cae en el terreno pedregoso. ¿Qué significa eso? Que escuchamos la palabra, la aceptamos inmediatamente con gran alegría, pero que se convierte en algo inconstante, algo superficial, que no echa raíces, que no toca las fibras del corazón, que no trasciende realmente nuestra interioridad. Eso es tener un corazón pedregoso, fuerte, brusco, en donde no hay el cimiento de la raíz de la palabra. Eso significa que muchas veces nos dejamos llevar por lo emotivo, lo emocional. Podemos escuchar en un primer momento que la palabra toca nuestros oídos, toca nuestros sentidos, pero después, cuando salimos del santuario de puertas afuera, como que decimos, pues puchas, el Padre ha hablado de muchas cosas, el Evangelio era muy largo y no aprendí nada. Eso es algo superficial, temporal. Cuando tenemos un corazón pedregoso, un terreno lleno de piedritas. La tercera imagen que nos muestra la parábola es el sembrado que tiene espinos, que tiene maleza. Yo creo que la mayoría de ustedes debe conocer cómo se trabaja en el campo. Cuando sembramos las papitas, cuando sembramos la alberja, cuando sembramos el maíz, apenas empieza a brotar, a crecer, pues estamos muy atentos para que la maleza que empieza también a crecer a su alrededor, pues no la llegue a ofuscar, no la llegue a ahogar. ¿Qué significa esto en la vida corriente, en la vida cotidiana? Significa que escuchamos la palabra, pero más importantes son las preocupaciones de la vida, las seducciones de las riquezas, tal vez nuestros propios intereses, nuestros miedos, nuestros temores, incertidumbres, que ofuscan y opaca nuestra vida espiritual, que vienen a taparnos los oídos del corazón y no nos permiten realmente hacer brotar y germinar la palabra de Dios. Y finalmente, la última imagen que nos presenta el Evangelio de esta parábola es el sembrado en tierra buena. ¿Cuándo sucede esto? Cuando tenemos un corazón realmente dispuesto y abierto a que realmente la palabra venga, se pose en mí, venga Dios, se pose en mi vida y realmente yo pueda generar y germinar frutos. Estos son aquellos quienes escuchan la palabra, la entienden, la comprenden, la asimilan y dan el 100 por 1, otros el 60 y otros el 30, nos dice el Evangelio. Entonces, ¿cuál es la enseñanza que nos vamos a llevar para nuestras casas, para nuestros trabajos, en la vida práctica? De preparar nuestro corazón siempre
¿Para qué? Para que la palabra de Dios se pose en ese terreno de mi corazón, libre de espinos, libre de piedritas, libre de toda limitación que me pueda impedir crecer, hacer crecer esa palabra. Que entonces yo empiece a entender y comprender este evangelio. Porque como decía por allá San Jerónimo, quien ignora las Sagradas Escrituras, ignora a Cristo. Que no seamos esos sujetos que ignoremos al mismo Dios. Sabemos que cada uno de nosotros tenemos nuestras Biblias, nuestras Sagradas Escrituras en la casa, pero muchas veces se han quedado a un evento social, tal vez allá lejanamente en la primera comunión, en la confirmación que nos dieron la Biblia, los padrinos, pero que nunca más la volvimos a abrir. Está como adorno tal vez en la sala de nuestra casa, empolvadita, nadie la abre, nadie la lee. Allá lejanamente en la primera comunión, en la confirmación que nos dieron la Biblia, los padrinos, pero que nunca más la volvimos a abrir. Está como adorno tal vez en la sala.

0: transmitiéndonos su mensaje, está siempre sosteniendo nuestra vida con el consuelo, con la esperanza, con su misericordia. Lastimosamente, a veces nosotros tenemos muchas cosas en nuestro terreno del corazón y no permitimos que la palabra de Dios se asiente realmente en nuestra vida. Como decía Aristóteles por allá en su tiempo, toda causa tiene un efecto, tiende a producir un efecto. Dios, que es palabra encarnada, siempre va a tener un efecto, si realmente yo lo acojo, un efecto en mi vida. Esos son los frutos los cuales el Señor hoy me está llamando a dar. Frutos de justicia, frutos de responsabilidad, frutos de paz, frutos de reconciliación, ahí en el hogar, en el trabajo, en donde quiera que estemos. Que siempre podamos dar frutos abundantes de misericordia, como el Señor es misericordioso con nosotros, que nos ha dejado a Jesucristo en la Eucaristía. Gloria al Padre, al Hijo y al Espíritu Santo. Nos colocamos en pie y hagamos nuestra profesión de fe diciendo: creo en Dios Padre Todopoderoso, Creador del cielo y de la tierra. Creo en Jesucristo, su único Hijo, nuestro Señor, que fue concebido por obra y gracia del Espíritu Santo, nació de Santa María Virgen, padeció bajo el poder de Poncio Pilato, fue crucificado, muerto y sepultado, descendió a los infiernos, al tercer día resucitó de entre los muertos, subió a los cielos y está sentado a la derecha de Dios Padre Todopoderoso. Desde allí ha de venir a juzgar a vivos y muertos. Creo en el Espíritu Santo, la Santa Iglesia Católica, la comunión de los santos, el perdón de los pecados, la resurrección de la carne y en la vida eterna. Amén. Levantemos nuestra mano derecha y digamos: esta es nuestra fe. Esta es la fe de la Iglesia, que nos gloriamos de profesar. En Cristo Jesús, Señor nuestro. Amén. Con alegría por poder acercarnos a Dios nuestro Padre, presentemos nuestras súplicas diciendo: escucha, Señor, nuestra oración.
1: Por la Iglesia, por el Papa, los obispos y todos los que anuncian el Evangelio, para que proclamen la palabra de Dios con fidelidad y den testimonio de ella con su vida, roguemos al Señor.
0: Escucha, Señor, nuestra oración.
1: Por las naciones y los organismos internacionales, para que busquen siempre caminos de diálogo y de paz y rechacen la violencia en la solución de los conflictos, roguemos al Señor.
0: Escucha, Señor, nuestra oración.
1: Por quienes se sienten abatidos por las dificultades de la vida, para que el Señor las fortalezca y les conceda esperanza para seguir adelante, roguemos al Señor.
0: Escucha, Señor, nuestra oración.
1: Por quienes buscan trabajo, para que encuentren oportunidades dignas que les permitan sostener a sus familias y vivir con esperanza, roguemos al Señor.
0: Escucha, Señor, nuestra oración.
1: Por todos los que participamos en esta Eucaristía, para que recibamos la palabra de Dios con un corazón abierto y generoso y demos frutos abundantes de fe y de amor, roguemos al Señor.
0: Escucha, Señor, nuestra oración. Padre bueno, escucha las súplicas de tu pueblo y haz que tu palabra dé fruto abundante en nuestras vidas, por Jesucristo nuestro Señor. Tomen asiento, por favor. Continuamos nuestra celebración, cantamos.

0: Oren, hermanos, oremos con fe para que este sacrificio, que es mío y vuestro, sea agradable a Dios Padre Todopoderoso.
1: El Señor reciba de tus manos este sacrificio para alabanza y gloria de su nombre, para nuestro bien y el de toda su santa Iglesia.
0: Mira, Señor, los dones de tu Iglesia suplicante y concede a los creyentes que van a recibirlos crecer continuamente en santidad. Por Jesucristo nuestro Señor.
1: Amén.

0: Quienes lo pueden hacer, nos colocamos de rodillas. Es el momento más importante en el que Cristo se convierte en su cuerpo y en su sangre para nosotros. Santo eres en verdad, Señor, fuente de toda santidad. Por eso te pedimos que santifiques estos dones con la efusión de tu Espíritu, de manera que se conviertan para nosotros en el cuerpo y la sangre de Jesucristo nuestro Señor, el cual, cuando iba a ser entregado a su pasión voluntariamente aceptada, tomó pan. Dándote gracias, lo partió y lo dio a sus discípulos, diciendo: tomen y coman todos de él, porque esto es mi cuerpo, que será entregado por ustedes.
1: Señor mío y Dios mío, Señor mío y Dios mío.

0: Del mismo modo, acabada la cena, tomó el cáliz y dándote gracias de nuevo, lo pasó a sus discípulos diciendo: tomen y beban todos de él, porque este es el cáliz de mi sangre, sangre de la alianza nueva y eterna, que será derramada por ustedes y por muchos para el perdón de los pecados. Hagan esto en conmemoración mía.
1: Señor mío y Dios mío, Señor mío y Dios mío.

Así pues, Padre, al celebrar ahora el memorial de la muerte y resurrección de tu Hijo, te ofrecemos el pan de vida y el cáliz de salvación, y te damos gracias porque nos haces dignos de servirte en tu presencia. Te pedimos humildemente que el Espíritu Santo congregue en la unidad a cuantos participamos del cuerpo y la sangre de Cristo. Acuérdate, Señor, de tu Iglesia extendida por toda la tierra, y con el Papa León, con nuestro arzobispo Alfredo José, sus obispos auxiliares y todos los pastores que cuidan de tu pueblo, llévala a su perfección por la caridad. Acuérdate también de nuestros hermanos que durmieron en la esperanza de la resurrección, especialmente de aquellos hermanos, familiares, amigos, cercanos nuestros, que han sido mencionados al inicio de esta Eucaristía por quienes estamos orando en esta celebración. Por cada uno de ellos, Señor, y de todos los que han muerto en tu misericordia, admítelos a contemplar la luz de tu rostro. Ten misericordia de todos nosotros aquí reunidos en este santuario en torno a este altar. Por cada uno de nosotros, por nuestras familias, por nuestros trabajos, nuestros estudios, por cada una de nuestras necesidades, por los enfermos, quienes están en sus hogares, en medio de sus precariedades cotidianas, que piden de nuestra oración, piden la salud corporal, espiritual, que piden por el trabajo, el bienestar, que piden por un viaje tal vez que van a realizar. Tú, Señor, conoces las necesidades que hay en el corazón. Tú solamente eres el único capaz de hacer posible lo imposible. Te pedimos, Señor, por la salud, vida, trabajo y protección. Intención de Ana María Mera Báez, Anthony Arrobo y Ana María Hidalgo. Y así con María, la Virgen Madre de Dios, en la advocación de Nuestra Señora del Quinche, su esposo San José, los apóstoles y cuantos vivieron en tu amistad a través de los tiempos, merezcamos por tu Hijo Jesucristo compartir la vida eterna y cantar tus alabanzas.

0: El amor de Dios ha sido derramado en nuestros corazones con el Espíritu Santo que se nos ha dado. Digamos con fe y esperanza: Padre nuestro, que estás en el cielo, santificado sea tu nombre.
1: Venga a nosotros tu reino.
0: Hágase tu voluntad en la tierra como en el cielo. Danos hoy nuestro pan de cada día. Perdona nuestras ofensas, como también nosotros perdonamos a los que nos ofenden. No nos dejes caer en tentación y líbranos del mal. Líbranos de todos los males, Señor, y concédenos la paz en nuestros días, para que, ayudados por tu misericordia, vivamos siempre libres de pecado y protegidos de toda perturbación, mientras esperamos la gloriosa venida de nuestro Salvador Jesucristo.
2: Tuyo es el reino, tuyo es el poder y la gloria por siempre, Señor.
0: Señor Jesucristo, que dijiste a tus apóstoles: la paz os dejo, mi paz os doy. No tengas en cuenta nuestros pecados, sino la fe de tu iglesia. Y conforme a tu palabra, concédele la paz y la unidad. Tú que vivís y reinas por los siglos de los siglos.
2: Amén.
0: La paz del Señor esté siempre con ustedes.
2: Y con tu espíritu.
0: Dense fraternalmente un saludo de paz.

0: Hermanos y hermanas, aquí está Jesucristo. Él es el Cordero de Dios que quita el pecado del mundo. Y hoy nos invita a preparar nuestro corazón al estilo del corazón de Jesús, que solamente habite el amor de Dios en él. Dichosos los invitados a la cena del Señor.
1: Señor, no soy digno de que entres en mi casa, pero una palabra tuya bastará para sanarme.
0: Ven, hostia divina, ven, hostia de amor, venaz en mi pecho, perpetua mansión, todos.
1: Ven, hostia divina, ven, hostia de amor, venaz en mi pecho, perpetua mansión.
0: El cuerpo y la sangre de nuestro Señor Jesucristo nos guarden para la vida eterna.
1: Amén. Amén. Las personas que estén preparadas para comulgar, por favor, dos filas en el centro.

El que come mi carne y bebe mi sangre habita en mí y yo en él, dice el Señor. Oremos. Después de recibir estos dones, te pedimos, Señor, que aumente el fruto de nuestra salvación con la participación frecuente en este sacramento. Por Jesucristo nuestro Señor. Vamos a saludar a nuestra Madre, la Santísima Virgen María, en esta noche. Le vamos a encomendar a ella nuestras vidas, la vida de nuestras familias. Le encomendamos a ella esta semana que vamos a iniciar, para que ella, como modelo y prototipo de vida cristiana, la primera mujer quien acogió en su corazón la palabra de Dios, a nosotros también nos inspire a preparar el terreno de nuestro corazón para acoger la palabra de Dios en nuestro corazón. Que ella, nuestra madre, acoja nuestras súplicas, nuestras intenciones que le hemos ofrecido. Que ella sea nuestra madre, que nos inspire en nuestras dolencias, en nuestras fatigas, que nos conceda la esperanza de que este camino lleno de espinos, lleno de piedras, lleno de muchas tentaciones, podamos luchar y vencer y salir siempre victoriosos. La saludamos a ella cantando Salve, Salve, Gran Señora.

0: Dios te salve María, llena eres de gracia, el Señor es contigo, bendita eres entre todas las mujeres, bendito es el fruto de tu vientre Jesús.
1: Santa María, Madre de Dios, ruega por nosotros pecadores, ahora y en la hora de nuestra muerte. Amén.
0: Sagrado corazón de Jesús,
1: en vos confío.
0: Inmaculado corazón de María,
1: sed la salvación del alma mía.
0: Nuestra Señora del Quinche,
1: ruega por nosotros.
0: Nuestra Señora del Quinche,
1: ruega por nosotros.
0: Nuestra Señora del Quinche,
1: ruega por nosotros.
0: Démosle un fuerte aplauso a nuestra Madre, la Santísima Virgen María. Les agradecemos de corazón su presencia, su participación en esta celebración eucarística. Saludamos a quienes se conectaron en las redes sociales, nos escucharon a través de RCN, Radio Católica Nacional, Radio Matovelle, a ustedes. Oramos y nos encomendamos también a sus oraciones. El Señor esté con ustedes.
1: Y con su espíritu.
0: Y la bendición de Dios Todopoderoso, Padre, Hijo y Espíritu Santo, descienda sobre cada uno de ustedes, sobre sus familias, y les acompañe siempre.
1: Amén.
0: La Eucaristía ha concluido, podemos ir en la paz del Señor.
1: Demos gracias a Dios.
0: Una feliz noche para ustedes, que Dios les bendiga y que la Virgencita les acompañe.

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Un joven entró a una joyería y pidió que le mostraran el mejor anillo de compromiso que tuvieran. El joyero le presentó uno de oro, con una hermosa piedra solitaria, que brillaba como un diminuto sol resplandeciente. Contempló el anillo y con una sonrisa lo aprobó. Luego preguntó el precio y se dispuso a pagarlo. ¿Se va a casar usted pronto?, preguntó el joyero. No, ni siquiera tengo novia, respondió el muchacho. La muda sorpresa del joyero animó al joven a dar una explicación. ¿Sabe? Este anillo es para mi mamá. Cuando yo iba a nacer, estuvo sola. Alguien le aconsejó que abortara para evitarse problemas, pero ella se negó, me quiso y me dio el don de la vida. Y vaya que tuvo muchos problemas. Fue padre y madre para mí. Y fue amiga y hermana y maestra. Y me hizo ser lo que soy. Ahora que puedo, le compro este anillo de compromiso. Ella nunca tuvo uno. Yo se lo doy como promesa de que si ella hizo todo por mí, ahora yo haré todo por ella. Quizá después entregue otro anillo de compromiso, pero ese será el segundo. El joyero no respondió nada. Solamente ordenó a su cajera que le hiciera al muchacho el descuento reservado para los clientes realmente importantes.

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0: En el nombre del Padre, del Hijo y del Espíritu Santo.
1: Amén.
0: El ángel del Señor anunció a María.
1: Y concibió por obra del Espíritu Santo.
0: Dios te salve María, llena eres de gracia, el Señor es contigo. Bendita eres entre todas las mujeres y bendito es el fruto de tu vientre Jesús.
1: Santa María, Madre de Dios, ruega por nosotros pecadores, ahora y en la hora de nuestra muerte. Amén.
0: He aquí la esclava del Señor.
1: Hágase en mí según tu palabra.
0: Dios te salve María, llena eres de gracia, el Señor es contigo. Bendita eres entre todas las mujeres y bendito es el fruto de tu vientre Jesús.
1: Santa María, Madre de Dios, ruega por nosotros pecadores, ahora y en la hora de nuestra muerte. Amén.
0: El Verbo divino se hizo hombre.
1: Y habitó entre nosotros.
0: Dios te salve María, llena eres de gracia, el Señor es contigo. Bendita eres entre todas las mujeres y bendito es el fruto de tu vientre Jesús.
1: Santa María, Madre de Dios, ruega por nosotros pecadores, ahora y en la hora de nuestra muerte. Amén.
0: Ruega por nosotros, Santa Madre de Dios,
1: para que seamos dignos de alcanzar las promesas de nuestro Señor Jesucristo.
0: Te rogamos, Señor, que infundas tu gracia en nuestras vidas, para que, habiendo conocido por el anuncio del ángel la encarnación de tu Hijo Jesucristo, lleguemos por su pasión y su cruz a la gloria de la resurrección. Por el mismo Cristo nuestro Señor.
1: Amén.
0: Misterios gozosos. Primer misterio, el anuncio del ángel a María Santísima y la encarnación del Hijo de Dios.
2: Al sexto mes, fue enviado por Dios el ángel Gabriel a una ciudad de Galilea llamada Nazaret, a una virgen desposada con un hombre llamado José, de la casa de David. El nombre de la virgen era María, y entrando donde ella estaba, dijo:
3: Alégrate, llena de gracia, el Señor está contigo, bendita tú entre las mujeres.
2: Ella se conturbó por estas palabras y pensó, ¿qué significaría aquel saludo? El ángel le dijo:
3: No temas, María, porque has encontrado gracia ante Dios. Concebirás en tu vientre y darás a luz un hijo, y le pondrás por nombre Jesús. Será grande, se llamará Hijo del Altísimo. El Señor Dios le dará el trono de David, su padre. Reinará sobre la casa de Jacob para siempre, y su reino no tendrá fin.
4: Aquí está la esclava del Señor. Hágase en mí según tu palabra.
0: Padre nuestro que estás en el cielo, santificado sea tu nombre, venga a nosotros tu reino, hágase tu voluntad en la tierra como en el cielo.
1: Danos hoy

0: y líbranos del mal.
1: Dios te salve María, llena eres de gracia, el Señor es contigo. Bendita eres entre todas las mujeres y bendito es el fruto de tu vientre, Jesús.
0: Santa María, Madre de Dios, ruega por nosotros pecadores, ahora y en la hora de nuestra muerte. Amén.
1: Dios te salve María, llena eres de gracia, el Señor es contigo. Bendita eres entre todas las mujeres y bendito es el fruto de tu vientre, Jesús.
0: Santa María, Madre de Dios, ruega por nosotros pecadores, ahora y en la hora de nuestra muerte. Amén.
1: Dios te salve María, llena eres de gracia, el Señor es contigo. Bendita eres entre todas las mujeres y bendito es el fruto de tu vientre, Jesús.
0: Santa María, Madre de Dios, ruega por nosotros pecadores, ahora y en la hora de nuestra muerte. Amén.
1: Dios te salve María, llena eres de gracia, el Señor es contigo. Bendita eres entre todas las mujeres y bendito es el fruto de tu vientre, Jesús.
0: Santa María, Madre de Dios, ruega por nosotros pecadores, ahora y en la hora de nuestra muerte. Amén.
1: Dios te salve María, llena eres de gracia, el Señor es contigo. Bendita eres entre todas las mujeres y bendito es el fruto de tu vientre, Jesús.
0: Santa María, Madre de Dios, ruega por nosotros pecadores, ahora y en la hora de nuestra muerte. Amén.
1: Dios te salve María, llena eres de gracia, el Señor es contigo. Bendita eres entre todas las mujeres y bendito es el fruto de tu vientre, Jesús.
0: Santa María, Madre de Dios, ruega por nosotros pecadores, ahora y en la hora de nuestra muerte. Amén.
1: Dios te salve María, llena eres de gracia, el Señor es contigo. Bendita eres entre todas las mujeres y bendito es el fruto de tu vientre, Jesús.
0: Santa María, Madre de Dios, ruega por nosotros pecadores, ahora y en la hora de nuestra muerte. Amén.
1: Dios te salve María, llena eres de gracia, el Señor es contigo. Bendita eres entre todas las mujeres y bendito es el fruto de tu vientre, Jesús.
0: Santa María, Madre de Dios, ruega por nosotros pecadores, ahora y en la hora de nuestra muerte. Amén.
1: Dios te salve María, llena eres de gracia, el Señor es contigo. Bendita eres entre todas las mujeres y bendito es el fruto de tu vientre, Jesús.
0: Santa María, Madre de Dios, ruega por nosotros pecadores, ahora y en la hora de nuestra muerte. Amén.
1: Dios te salve María, llena eres de gracia, el Señor es contigo. Bendita eres entre todas las mujeres y bendito es el fruto de tu vientre, Jesús.
0: Santa María, Madre de Dios, ruega por nosotros pecadores, ahora y en la hora de nuestra muerte. Amén.
1: Gloria al Padre, al Hijo y al Espíritu Santo.
0: Como era en el principio, ahora y siempre, por los siglos de los siglos. Amén.
1: María, Madre de gracia y de misericordia.
0: En la vida y en la muerte, ampáranos, Madre nuestra.
1: Segundo misterio. La visita de la Virgen María a su prima Santa Isabel.
2: En aquellos días, se levantó María con prontitud y se fue a la región montañosa, a una ciudad de Judá. Entró en casa de Zacarías y saludó a Isabel. Y en cuanto oyó Isabel el saludo de María, saltó de gozo el niño en su seno. E Isabel quedó llena del Espíritu Santo y exclamó:
3: Bendita tú entre las mujeres, y bendito el fruto de tu vientre. ¿Quién soy yo para que me visite la madre de mi Señor? Dichosa tú que has creído, porque lo que te ha dicho el Señor se cumplirá.
0: Padre nuestro que estás en el cielo, santificado sea tu nombre. Venga a nosotros tu reino, hágase tu voluntad en la tierra como en el cielo.
1: Danos hoy nuestro pan de cada día, perdona nuestras ofensas como también nosotros perdonamos a los que nos ofenden. No nos dejes caer en la tentación y líbranos del mal.
0: Dios te salve María, llena eres de gracia, el Señor es contigo. Bendita eres entre todas las mujeres y bendito es el fruto de tu vientre, Jesús.
1: Santa María, Madre de Dios, ruega por nosotros pecadores, ahora y en la hora de nuestra muerte. Amén.
0: Dios te salve María, llena eres de gracia, el Señor es contigo. Bendita eres entre todas las mujeres y bendito es el fruto de tu vientre, Jesús.
1: Santa María, Madre de Dios, ruega por nosotros pecadores, ahora y en la hora de nuestra muerte. Amén.
0: Dios te salve María, llena eres de gracia, el Señor es contigo. Bendita eres entre todas las mujeres y bendito es el fruto de tu vientre, Jesús.
1: Santa María, Madre de Dios, ruega por nosotros pecadores, ahora y en la hora de nuestra muerte. Amén.
0: Dios te salve María, llena eres de gracia, el Señor es contigo. Bendita eres entre todas las mujeres, y bendito es el fruto de tu vientre, Jesús.
1: Santa María, Madre de Dios, ruega por nosotros pecadores, ahora y en la hora de nuestra muerte. Amén.
0: Dios te salve María, llena eres de gracia, el Señor es contigo. Bendita eres entre todas las mujeres, y bendito es el fruto de tu vientre, Jesús.
1: Santa María, Madre de Dios, ruega por nosotros pecadores, ahora y en la hora de nuestra muerte. Amén.
0: Dios te salve María, llena eres de gracia, el Señor es contigo. Bendita eres entre todas las mujeres, y bendito es el fruto de tu vientre, Jesús.
1: Santa María, Madre de Dios, ruega por nosotros pecadores, ahora y en la hora de nuestra muerte. Amén.
0: Dios te salve María, llena eres de gracia, el Señor es contigo. Bendita eres entre todas las mujeres, y bendito es el fruto de tu vientre, Jesús.
1: Santa María, Madre de Dios, ruega por nosotros pecadores, ahora y en la hora de nuestra muerte. Amén.
0: Dios te salve María, llena eres de gracia, el Señor es contigo. Bendita eres entre todas las mujeres, y bendito es el fruto de tu vientre, Jesús.
1: Santa María, Madre de Dios, ruega por nosotros pecadores, ahora y en la hora de nuestra muerte. Amén.
0: Dios te salve María, llena eres de gracia, el Señor es contigo. Bendita eres entre todas las mujeres, y bendito es el fruto de tu vientre, Jesús.
1: Santa María, Madre de Dios, ruega por nosotros pecadores, ahora y en la hora de nuestra muerte. Amén.
0: Dios te salve María, llena eres de gracia, el Señor es contigo. Bendita eres entre todas las mujeres, y bendito es el fruto de tu vientre, Jesús.
1: Santa María, Madre de Dios, ruega por nosotros pecadores, ahora y en la hora de nuestra muerte. Amén.
0: Gloria al Padre, al Hijo y al Espíritu Santo.
1: Como era en el principio, ahora y siempre, por los siglos de los siglos. Amén.
0: María, Madre de gracia y de misericordia.
1: En la vida y en la muerte, ampáranos, Madre nuestra. Tercer misterio, el nacimiento del niño Jesús en el portal de Belén.
2: Nacido Jesús en Belén de Judea, en tiempo del rey Herodes, unos magos que venían de Oriente se presentaron en Jerusalén diciendo: ¿dónde está el rey de los judíos que ha nacido? Pues vimos su estrella en el Oriente y hemos venido a adorarle.
1: Padre nuestro que estás en el cielo, santificado sea tu nombre. Venga a nosotros tu reino, hágase tu voluntad en la tierra como en el cielo.
0: Danos

0: y líbranos del mal.
1: Dios te salve María, llena eres de gracia, el Señor es contigo. Bendita eres entre todas las mujeres y bendito es el fruto de tu vientre, Jesús.
0: Santa María, Madre de Dios, ruega por nosotros pecadores, ahora y en la hora de nuestra muerte. Amén.
1: Dios te salve María, llena eres de gracia, el Señor es contigo. Bendita eres entre todas las mujeres y bendito es el fruto de tu vientre, Jesús.
0: Santa María, Madre de Dios, ruega por nosotros pecadores, ahora y en la hora de nuestra muerte. Amén.
1: Dios te salve María, llena eres de gracia, el Señor es contigo. Bendita eres entre todas las mujeres y bendito es el fruto de tu vientre, Jesús.
0: Santa María, Madre de Dios, ruega por nosotros pecadores, ahora y en la hora de nuestra muerte. Amén.
1: Dios te salve María, llena eres de gracia, el Señor es contigo. Bendita eres entre todas las mujeres y bendito es el fruto de tu vientre, Jesús.
0: Santa María, Madre de Dios, ruega por nosotros pecadores, ahora y en la hora de nuestra muerte. Amén.
1: Dios te salve María, llena eres de gracia, el Señor es contigo. Bendita eres entre todas las mujeres y bendito es el fruto de tu vientre, Jesús.
0: Santa María, Madre de Dios, ruega por nosotros pecadores, ahora y en la hora de nuestra muerte. Amén.
1: Dios te salve María, llena eres de gracia, el Señor es contigo. Bendita eres entre todas las mujeres y bendito es el fruto de tu vientre, Jesús.
0: Santa María, Madre de Dios, ruega por nosotros pecadores, ahora y en la hora de nuestra muerte. Amén.
1: Dios te salve María, llena eres de gracia, el Señor es contigo. Bendita eres entre todas las mujeres y bendito es el fruto de tu vientre, Jesús.
0: Santa María, Madre de Dios, ruega por nosotros pecadores, ahora y en la hora de nuestra muerte. Amén.
1: Dios te salve María, llena eres de gracia, el Señor es contigo. Bendita eres entre todas las mujeres y bendito es el fruto de tu vientre, Jesús.
0: Santa María, Madre de Dios, ruega por nosotros pecadores, ahora y en la hora de nuestra muerte. Amén.
1: Dios te salve María, llena eres de gracia, el Señor es contigo. Bendita eres entre todas las mujeres y bendito es el fruto de tu vientre, Jesús.
0: Santa María, Madre de Dios, ruega por nosotros pecadores, ahora y en la hora de nuestra muerte. Amén.
1: Gloria al Padre, al Hijo y al Espíritu Santo.
0: Como era en el principio, ahora y siempre, por los siglos de los siglos. Amén.
1: María, Madre de Gracia y de Misericordia.
0: En la vida y en la muerte, ampáranos, Madre nuestra.
1: Cuarto misterio, la presentación del niño Jesús en el templo.
2: Cuando según la ley de Moisés se cumplieron los días de purificación, llevaron a Jesús a Jerusalén para presentar al Señor, como está escrito en la ley del Señor. Todo varón primogénito será consagrado, y para ofrecer en sacrificio un par de tórtolas o dos pichones, conforme a lo que se dice en la ley del Señor. Cuando estaban con el niño Jesús sus padres para cumplir con la ley, Simeón lo tomó en sus brazos y bendijo a Dios diciendo:
3: Ahora, Señor, según tu promesa, puedes dejar a tu siervo irse en paz, porque mis ojos han visto a tu Salvador, a quien has presentado ante todos los pueblos, luz para alumbrar a las naciones y gloria de tu pueblo, Israel.
0: Padre nuestro que estás en el cielo, santificado sea tu nombre. Venga a nosotros tu reino, hágase tu voluntad en la tierra como en el cielo.
1: Danos hoy nuestro pan de cada día, perdona nuestras ofensas como también nosotros perdonamos a los que nos ofenden. No nos dejes caer en la tentación y líbranos del mal.
0: Dios te salve María, llena eres de gracia, el Señor es contigo. Bendita eres entre todas las mujeres y bendito es el fruto de tu vientre, Jesús.
1: Santa María, Madre de Dios, ruega por nosotros pecadores, ahora y en la hora de nuestra muerte. Amén.
0: Dios te salve María, llena eres de gracia, el Señor es contigo. Bendita eres entre todas las mujeres y bendito es el fruto de tu vientre, Jesús.
1: Santa María, Madre de Dios, ruega por nosotros pecadores, ahora y en la hora de nuestra muerte. Amén.
0: Dios te salve María, llena eres de gracia, el Señor es contigo. Bendita eres entre todas las mujeres y bendito es el fruto de tu vientre, Jesús.
1: Santa María, Madre de Dios, ruega por nosotros pecadores, ahora y en la hora de nuestra muerte. Amén.
0: Dios te salve María, llena eres de gracia, el Señor es contigo. Bendita eres entre todas las mujeres y bendito es el fruto de tu vientre, Jesús.
1: Santa María, Madre de Dios, ruega por nosotros pecadores, ahora y en la hora de nuestra muerte. Amén.
0: Dios te salve María, llena eres de gracia, el Señor es contigo. Bendita eres entre todas las mujeres, y bendito es el fruto de tu vientre, Jesús.
1: Santa María, Madre de Dios, ruega por nosotros pecadores, ahora y en la hora de nuestra muerte. Amén.
0: Dios te salve María, llena eres de gracia, el Señor es contigo. Bendita eres entre todas las mujeres, y bendito es el fruto de tu vientre, Jesús.
1: Santa María, Madre de Dios, ruega por nosotros pecadores, ahora y en la hora de nuestra muerte. Amén.
0: Dios te salve María, llena eres de gracia, el Señor es contigo. Bendita eres entre todas las mujeres, y bendito es el fruto de tu vientre, Jesús.
1: Santa María, Madre de Dios, ruega por nosotros pecadores, ahora y en la hora de nuestra muerte. Amén.
0: Dios te salve María, llena eres de gracia, el Señor es contigo. Bendita eres entre todas las mujeres, y bendito es el fruto de tu vientre, Jesús.
1: Santa María, Madre de Dios, ruega por nosotros pecadores, ahora y en la hora de nuestra muerte. Amén.
0: Dios te salve María, llena eres de gracia, el Señor es contigo. Bendita eres entre todas las mujeres, y bendito es el fruto de tu vientre, Jesús.
1: Santa María, Madre de Dios, ruega por nosotros pecadores, ahora y en la hora de nuestra muerte. Amén.
0: Gloria al Padre, al Hijo y al Espíritu Santo.
1: Como era en el principio, ahora y siempre, por los siglos de los siglos. Amén.
0: María, Madre de gracia y de misericordia.
1: En la vida y en la muerte, ampáranos, Madre nuestra. Quinto misterio, la pérdida y el hallazgo del niño Jesús en medio de los doctores.
2: Al cabo de 3 días, lo encontraron en el templo sentado en medio de los maestros, escuchándoles y preguntándoles. Todos los que le oían estaban estupefactos por su inteligencia y por sus respuestas.
1: Padre nuestro que estás en el cielo, santificado sea tu nombre, venga a nosotros tu reino, hágase tu voluntad en la tierra como en el cielo.
0: Danos hoy.

0: y líbranos del mal.
1: Dios te salve María, llena eres de gracia, el Señor es contigo. Bendita eres entre todas las mujeres y bendito es el fruto de tu vientre, Jesús.
0: Santa María, Madre de Dios, ruega por nosotros pecadores, ahora y en la hora de nuestra muerte. Amén.
1: Dios te salve María, llena eres de gracia, el Señor es contigo. Bendita eres entre todas las mujeres y bendito es el fruto de tu vientre, Jesús.
0: Santa María, Madre de Dios, ruega por nosotros pecadores, ahora y en la hora de nuestra muerte. Amén.
1: Dios te salve María, llena eres de gracia, el Señor es contigo. Bendita eres entre todas las mujeres y bendito es el fruto de tu vientre, Jesús.
0: Santa María, Madre de Dios, ruega por nosotros pecadores, ahora y en la hora de nuestra muerte. Amén.
1: Dios te salve María, llena eres de gracia, el Señor es contigo. Bendita eres entre todas las mujeres y bendito es el fruto de tu vientre, Jesús.
0: Santa María, Madre de Dios, ruega por nosotros pecadores, ahora y en la hora de nuestra muerte. Amén.
1: Dios te salve María, llena eres de gracia, el Señor es contigo. Bendita eres entre todas las mujeres y bendito es el fruto de tu vientre, Jesús.
0: Santa María, Madre de Dios, ruega por nosotros pecadores, ahora y en la hora de nuestra muerte. Amén.
1: Dios te salve María, llena eres de gracia, el Señor es contigo. Bendita eres entre todas las mujeres y bendito es el fruto de tu vientre, Jesús.
0: Santa María, Madre de Dios, ruega por nosotros pecadores, ahora y en la hora de nuestra muerte. Amén.
1: Dios te salve María, llena eres de gracia, el Señor es contigo. Bendita eres entre todas las mujeres y bendito es el fruto de tu vientre, Jesús.
0: Santa María, Madre de Dios, ruega por nosotros pecadores, ahora y en la hora de nuestra muerte. Amén.
1: Dios te salve María, llena eres de gracia, el Señor es contigo. Bendita eres entre todas las mujeres y bendito es el fruto de tu vientre, Jesús.
0: Santa María, Madre de Dios, ruega por nosotros pecadores, ahora y en la hora de nuestra muerte. Amén.
1: Dios te salve María, llena eres de gracia, el Señor es contigo. Bendita eres entre todas las mujeres y bendito es el fruto de tu vientre, Jesús.
0: Santa María, Madre de Dios, ruega por nosotros pecadores, ahora y en la hora de nuestra muerte. Amén.
1: Dios te salve María, llena eres de gracia, el Señor es contigo. Bendita eres entre todas las mujeres y bendito es el fruto de tu vientre, Jesús.
0: Santa María, Madre de Dios, ruega por nosotros pecadores, ahora y en la hora de nuestra muerte. Amén.
1: Gloria al Padre, al Hijo y al Espíritu Santo.
0: Como era en el principio, ahora y siempre, por los siglos de los siglos. Amén.
1: María, Madre de gracia y de misericordia.
0: En la vida y en la muerte, ampáranos, Madre nuestra.
1: Alabanzas a María. Señor, ten piedad de nosotros.
0: Señor, ten piedad de nosotros.
1: Cristo, ten piedad de nosotros.
0: Cristo, ten piedad de nosotros.
1: Señor, ten piedad de nosotros.
0: Señor, ten piedad de nosotros.
1: Cristo, óyenos.
0: Cristo, óyenos.
1: Cristo, escúchanos.
0: Cristo, escúchanos.
1: Dios Padre Celestial,
0: ten piedad de nosotros.
1: Dios Hijo Redentor del mundo,
0: ten piedad de nosotros.
1: Dios Espíritu Santo,
0: ten piedad de nosotros.
1: Trinidad Santísima, único Dios,
0: ten piedad de nosotros.
1: Santa María,
0: ruega por nosotros.
1: Santa Madre de Dios,
0: ruega por nosotros.
1: Santa Virgen de Vírgenes,
0: ruega por nosotros.
1: Madre de Cristo,
0: ruega por nosotros.
1: Madre de la Iglesia,
0: ruega por nosotros.
1: Madre de la Divina Gracia,
0: ruega por nosotros.
1: Madre Purísima,
0: ruega por nosotros.
1: Madre Castísima,
0: ruega por nosotros.
1: Madre Inviolada,
0: ruega por nosotros.
1: Madre Virgen,
0: ruega por nosotros.
1: Madre Inmaculada,
0: ruega por nosotros.
1: Madre Amable,
0: ruega por nosotros.
1: Madre Admirable,
0: ruega por nosotros.
1: Madre del Buen Consejo,
0: ruega por nosotros.
1: Madre del Creador,
0: ruega por nosotros.
1: Madre del Salvador,
0: ruega por nosotros.
1: Virgen Prudentísima,
0: ruega por nosotros.
1: Virgen digna de veneración,
0: ruega por nosotros.
1: Virgen digna de alabanza,
0: ruega por nosotros.
1: Virgen poderosa,
0: ruega por nosotros.
1: Virgen clemente,
0: ruega por nosotros.
1: Virgen fiel,
0: ruega por nosotros.
1: Espejo de santidad,
0: ruega por nosotros.
1: Trono de la sabiduría,
0: ruega por nosotros.
1: Causa de nuestra alegría,
0: ruega por nosotros.
1: Templo del Espíritu Santo,
0: ruega por nosotros.
1: Templo lleno de honor,
0: ruega por nosotros.
1: Templo insigne de devoción.
0: Ruega por nosotros.
1: Rosa mística.
0: Ruega por nosotros.
1: Fuerte como la torre de David.
0: Ruega por nosotros.
1: Hermosa como la torre de marfil.
0: Ruega por nosotros.
1: Casa de oro.
0: Ruega por nosotros.
1: Arca de la alianza.
0: Ruega por nosotros.
1: Puerta del cielo.
0: Ruega por nosotros.
1: Estrella de la mañana.
0: Ruega por nosotros.
1: Salud de los enfermos.
0: Ruega por nosotros.
1: Salud de los enfermos.
0: Ruega por nosotros.
1: Refugio de los pecadores.
0: Ruega por nosotros.
1: Consuelo de los afligidos.
0: Ruega por nosotros.
1: Auxilio de los cristianos.
0: Ruega por nosotros.
1: Reina de los ángeles.
0: Ruega por nosotros.
1: Reina de los patriarcas.
0: Ruega por nosotros.
1: Reina de los profetas.
0: Ruega por nosotros.
1: Reina de los apóstoles.
0: Ruega por nosotros.
1: Reina de los mártires.
0: Ruega por nosotros.
1: Reina de los confesores.
0: Ruega por nosotros.
1: Reina de las vírgenes.
0: Ruega por nosotros.
1: Reina de todos los santos.
0: Ruega por nosotros.
1: Reina concebida sin mancha de pecado original.
0: Ruega por nosotros.
1: Reina elevada en cuerpo y alma al cielo.
0: Ruega por nosotros.
1: Reina del Santísimo Rosario.
0: Ruega por nosotros.
1: Reina de la paz.
0: Ruega por nosotros.
1: Cordero de Dios que quitas los pecados del mundo.
0: Perdónanos, Señor.
1: Cordero de Dios que quitas los pecados del mundo.
0: Escúchanos, Señor.
1: Cordero de Dios que quitas los pecados del mundo.
0: Ten piedad de nosotros.
1: Ruega por nosotros, Santa Madre de Dios.
0: Para que seamos dignos de alcanzar las promesas de nuestro Señor Jesucristo.
1: Oración. Oh Dios, cuyo unigénito con su vida, muerte y resurrección nos mereció el premio de la vida eterna, concédenos a cuantos hemos meditado estos misterios del Santo Rosario, que por intercesión de la bienaventurada Virgen María, Madre de Dios, podamos imitar las virtudes que contienen y alcanzar la gloria eterna. Por el mismo Cristo nuestro Señor.
0: Amén.

Señor dueño nuestro, qué admirable es tu nombre en toda la tierra. Cuando contemplo el cielo, obra de tus dedos, la luna y las estrellas que has creado, ¿qué es el hombre para que te acuerdes de él? El ser humano para darle vida.

Vengo, Señor, cansado del trabajo, cansado de la lucha y de mí mismo. Dame, Señor, la fuerza de tu brazo. Alivia la fatiga del camino. Llevo en el corazón mis ilusiones maltrechas en reveses de fortuna. Haz que las obras de mis manos, por gracia de tu amor, sean ventura. Eres Señor de todo lo que existe, creado por tu amor para bien nuestro. Nada en el mundo a tu poder impide, me llevas donde llegar no puedo. Mira, Señor, con ojos bondadosos, la súplica ferviente de tus hijos, y donde nuestros logros fueron pocos, tu gracia abunde en frutos divinos. Señor Jesús, tú te has encargado de mi causa, tú has alejado muchas espinas de mi camino, tú has allanado mi senda y nunca te cansas de demostrarme tu gran amor. Gracias, Señor mío. Tú has llenado mi corazón de calma, tú le has devuelto la paz a mi vida. Tú has derramado sobre mí una lluvia de bendiciones. Tus favores me hacen exclamar cada día: gracias, Señor, por tu amor. Gracias, Señor.

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5: Saludos cordiales en este lunes 13 de julio de 2026. Iniciamos una nueva semana de labores y estamos listos desde la Secretaría Ejecutiva de CORAPE para llevar la información que trascendió en el país a nivel informativo en las últimas horas. Enviamos un abrazo fraterno a la red de medios comunitarios que en estos momentos se suman a la programación. Karina Torres está en control del sonido y con ustedes en la locución Rolando Güelles García. Vamos con los titulares. Agencia Nacional de Tránsito implementará un nuevo proceso para obtener las licencias de conducir. Experta sostiene que las reformas a la ley de inquilinato requieren mayor precisión. En el espacio de entrevistas nos acompañará Juan David Espinosa. Estos y otros temas en breve.
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5: Comenzamos este noticiero y lo hacemos revisando qué pasó el fin de semana. A continuación, en el resumen noticioso.
6: Comenzamos desde las 0 horas de este domingo 12 de julio de 2026. Entraron en vigencia los nuevos precios de las gasolinas Extra y Eco País, así como el diésel premium para el segmento automotor. Así lo informó la Agencia de Regulación y Control de Hidrocarburos. De acuerdo con el comunicado oficial, el precio de venta al público de la gasolina Extra y Eco País se estableció en $3.26 por galón. En el caso del diésel premium, el nuevo precio de venta al público es de $3.20 por galón. Los valores estarán vigentes hasta el próximo martes 11 de agosto de 2026 como parte del esquema de estabilización de precios de los combustibles oficializado mediante el decreto ejecutivo 308 suscrito por el presidente de la República. Y siguiendo con el tema de los combustibles, les contamos que el presidente de la República, Daniel Noboa, reformó el decreto que establece una compensación económica para el transporte público y comercial, adaptando las nuevas condiciones del mercado internacional de combustible. Según un comunicado hecho público por la Presidencia de la República este 11 de julio de 2026. Siguiendo con el ámbito de la información, comentarles que el presidente de Argentina, Javier Milei, anunció que visitaría nuestro país para reunirse con su homólogo Daniel Noboa y firmar varios acuerdos pendientes entre ambos países. El anuncio lo realizó en una entrevista telefónica concedida a un medio digital el pasado viernes 10 de julio. Aunque no dijo la fecha exacta, señaló que la visita formará parte de una gira por varios países de la región entre el 25 de julio y el 7 de agosto de 2026. Durante la entrevista dijo, el 28 va a estar en Perú, en Asunción de Keiko Fujimori. Después también voy a estar en Asunción de Abelardo, en Colombia, el 7 de agosto. En ese viaje también voy a aprovechar para visitar al presidente de Ecuador, Daniel Noboa. Hasta el momento, la Presidencia de la República no se ha pronunciado sobre la visita ni ha informado cuál será el protocolo de la agenda que cumpliría el mandatario argentino. Y el Pleno del Consejo Nacional Electoral este viernes 10 de julio aprobó el límite máximo del gasto electoral para las elecciones seccionales y del Consejo de Participación Ciudadana y Control Social. Para las dignidades de prefecto y viceprefecto, alcaldesas o alcaldes, concejales urbanos y rurales y vocales de juntas parroquiales. El límite calculado según el artículo 209 del Código de la Democracia y con base al número de electores de cada jurisdicción regula el monto máximo de fondos propios de las organizaciones políticas para financiar actividades de campaña electoral que no impliquen la contratación de publicidad en prensa, radio, televisión y vallas publicitarias.
5: Esto fue lo más destacado. Ahora revisamos otros temas. Comentarles que la Agencia Nacional de Tránsito implementará del 20 de julio al 30 de septiembre de 2026 un nuevo proceso para la emisión de licencias de conducir. Desde ese periodo, los usuarios deberán ingresar a la página web de la entidad, seleccionar la agencia donde realizarán el trámite, generar la orden de pago y cancelar el valor correspondiente a la renovación de las licencias de conducir de las entidades financieras autorizadas. Una vez completado este proceso, podrán acudir a la agencia elegida cualquier día que corresponda al último dígito de su cédula, sin necesidad de esperar la fecha que conste en el turno generado. Seguimos con más información. La abogada experta en derecho inmobiliario Pamela Monroy aclaró que, a pesar que las reformas a la ley de inquilinato buscan mejorar la formalización de los contratos de arrendamiento y reducir la conflictividad judicial, existen aspectos que requieren mayor precisión, como los contratos verbales. Nicole Mendoza nos cuenta los pormenores. 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
7: Y el país se integra. Tras haber superado su primer debate en el Pleno, el proyecto de ley reformatoria a la Ley de Inquilinato presenta varios cambios respecto a los tipos de contratos de arrendamiento, los cuales ya no serán únicamente por escritos, sino también verbales. Para Pamela Monroy, experta en derecho inmobiliario, es una modificación necesaria siempre y cuando se especifiquen parámetros que garanticen su formalidad.
8: Esto es una propuesta muy buena porque ya va a estar escrita en la Ley de Inquilinato y va a estar instaurado y va a estar sustentada y nos va a permitir a nosotros poder seguir con esto. Si bien es cierto, se ve afectado más ¿quién? El arrendatario, ¿cierto? Porque es quien está un poquito en el conflicto de poder probar, la carga de la prueba va a él. Entonces, ¿quién debería decir, bueno, ¿sabe qué? No nos podemos ver, porque eso pasa, ¿no? Cuando es un contrato verbal es porque entre las partes no hay un acuerdo para poder reunirse y sentarse y firmar un contrato. Entonces, lo que yo puntualizo es que se pueda realizar por medios electrónicos, firmas electrónicas.
7: Respecto a la garantía, Monroy aclara que esta propuesta establece límites en cuanto al manejo de las devoluciones.
8: Eso me parece súper importante. ¿Por qué? A ver, al momento de que tú puedes arrendar una propiedad, por lo general los arrendatarios lo que hacen es decir, bueno, ¿saben qué? Vamos a manejar un canon de arriendo, depende a cómo está la infraestructura, cuáles son los muebles que están instaurados, cuál es la propiedad, años de servicio y demás, y con eso nos ponen una garantía. Sin embargo, ahora pues ya, nunca ha sido obligatorio como tal, sin embargo, siempre se nos ha pedido. Ahora ya va a estar un poco relativamente dispuesto a voluntad de las partes. Y eso tiene que estar escrito en el contrato.
7: Por otra parte, la mediación también es otro aspecto que la experta considera como positivo para agilizar los procesos judiciales.
8: La controversia o cuando existe un problema entre las partes, tanto puede ser el arrendatario como el arrendador, existe un conflicto, ya no quiero que esté aquí, subida de valores y demás, impagos o este tipo de cosas de canon. Cuando existe eso, va a tener que pasar por un centro de mediación previamente. Y es muy importante porque entendemos que el sistema judicial está colapsado. Y son procesos que se suelen resolver ya en un centro de mediación.
7: La Comisión de Justicia, encargada del tratamiento de este proyecto de reforma, prepara el informe que será analizado en el Pleno de la Asamblea Nacional durante el segundo debate. En esta etapa, los legisladores decidirán mediante votación si aprueban o rechazan la propuesta. Reportó Nicole Mendoza, Corape informa.
5: Y el país se integra. Gracias, Nicole, por el aporte. Mauricio Aguirre, uno de los postulantes dentro del concurso para Fiscal General de la Nación, nos explica por qué hasta la fecha el Pleno del Consejo de Participación Ciudadana y Control Social no ha logrado aprobar el informe que presentó la Comisión Ciudadana de Selección sobre la fase de recalificaciones. Indica que esto ha generado retrasos en la siguiente etapa, que sería de impugnaciones, la cual todavía no tiene fecha.
9: Efectivamente, al momento el concurso se encuentra suspendido, ya va a ser casi un mes que está suspendido, y se suspendió porque no hubo los votos necesarios para aprobar el informe de recalificaciones. Hubo 2 votos a favor, 2 en contra y 1 abstención. Lo que se quedó en la última reunión es que se iba a repartir a 4 procesos a cada comisionado para que ellos verifiquen si las calificaciones están en una forma correcta. Es por eso que está suspendido. Y hasta la presente fecha, no se, en ninguna de las reuniones que ha tenido hoy el Consejo de Participación, se ha topado este tema de las recalificaciones de las carpetas.
5: Lo que hace suponer, según su percepción, que se busca demorar el proceso de selección y que este coincida con las elecciones seccionales para que puedan ganar tiempo los candidatos afines al gobierno.
9: Yo como postulante no comprendo realmente por qué se está dilatando el concurso. Sin embargo, al haber un fiscal encargado, probablemente quieran que él se quede un poco más de tiempo o probablemente quieran que se vaya al mes de noviembre, en donde va a haber la consulta popular, y es aquí cuando el pueblo elegirá si es que es el presidente de la República quien elige las autoridades o es el Consejo de Participación Ciudadana.
5: Agrega que desde el inicio se denunciaron irregularidades, tanto en la conformación de la comisión como en la fase de calificación de méritos, por lo que considera que este concurso podría suspenderse y volver a empezar, aunque eso implique demoras en elegir la primera autoridad de la Fiscalía.
9: Bueno, el concurso a mi criterio está completamente desacreditado. Creo que desde el inicio no se colocó a comisionados o que califiquen las carpetas que sean personas que conozcan de derecho penal. Todo lo contrario, quienes están calificando a futuros fiscales generales son personas que no tienen experiencia mínima en derecho penal. Adicionalmente, lo que esperamos es que el Consejo de Participación Ciudadana llame a una reunión, aprueben o desaprueben el informe y de esta manera sepamos qué es lo que va a pasar con el concurso. Porque para los postulantes, en el mes de octubre ya tendría que estar nombrado cualquier de los que gane ya como fiscal general.
5: El informe de calificación de méritos elaborado por la Comisión Ciudadana de Selección días atrás no alcanzó los votos necesarios en el pleno de participación, por lo cual el organismo postergó su aprobación. Hasta la elaboración de esta nota, no se conoce la fecha en que se toparía el punto en el orden del día. Vamos a la pausa y al regresar del corte seguimos con más de Ecuador en Contacto, primera emisión.
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5: Gracias por seguir junto a nosotros. ¿Qué cambia realmente con el decreto 444 y cómo podría influir en el precio de los combustibles? Hoy en nuestro espacio de entrevistas, nuestra compañera Fernanda Vera conversa con Juan David Espinosa, docente de la Escuela de la UID, para explicar la forma sencilla del alcance de esta reforma. Fernanda, te escuchamos.
20: Saludos a todos y todas. Bienvenidos a este espacio de entrevistas de sus medios comunitarios. Hoy queremos compartir con ustedes el análisis del decreto 444 emitido por el Ejecutivo hace pocos días y con el que, según explican fuentes oficiales, el costo de los combustibles podría registrar una reducción en su próximo ajuste. Para entender cómo funciona el sistema que rige el costo de los combustibles en nuestro país y cómo se verá afectado por la disposición reciente, recibimos a Juan David Espinosa, docente de la Business School de la UID. Juan David, bienvenido. Gracias por tu tiempo.
21: ¿Cómo están? Buenos días. Un placer compartir con ustedes. A las órdenes.
20: Muchísimas gracias. Juan David, empecemos por lo primero. El sistema de bandas que regula los precios de los combustibles en nuestro país, ¿cómo funciona?
21: Bueno, aún mantenemos el sistema de bandas en el precio de los combustibles, es decir, el gobierno ha buscado un mecanismo de tal manera que el precio de los combustibles fundamentalmente no se dispare más allá de un 5%, pero también en contraparte es que cuando bajen los precios del petróleo no pueda disminuir más allá del 10%, es decir, nos mantenemos aún con esa banda en el tema de los precios. Lo que se ha hecho ahora con el decreto 444 es aumentar una condición, desde mi punto de vista es una condición, no es que modifica esa estructura, sino que aumenta una condición adicional para que cuando se reduzcan los precios del petróleo y todo lo que está detrás para determinar el precio de los combustibles, pues no pueda disminuir abruptamente, sino que más bien el gobierno tenga la oportunidad de poder recuperar esa parte del subsidio que se ha dado en los meses en los cuales el precio del petróleo ha estado alto y por consiguiente el precio de los combustibles también ha experimentado precios altos en este caso. Es decir, lo que se hace es achicar, digamos, la reducción que se tendría con respecto del precio de los combustibles. Podríamos experimentar máximo un 1.5%, que ya lo vamos a explicar un poco más detalladamente, pero para ello obviamente el decreto 444 habla de condiciones para que se pueda aplicar esta reducción en el precio de los combustibles.
20: A propósito de esta condición que mencionas, ¿podríamos tener una idea de qué tan variable sería este costo, esta reducción de la que está hablando el gobierno con el nuevo decreto?
21: A ver, lo que ocurre es que no es que elimine el sistema, porque muchos creen que se va a eliminar ese sistema y probablemente tenemos la percepción de que el precio de los combustibles va a bajar, sí, pero realmente no ocurre. Es decir, no se elimina el sistema de bandas ni crea una nueva fórmula permanente. Lo que se está haciendo es incorporar un mecanismo excepcional, temporal si cabe, para reducir las diferencias que puedan generarse entre precios internacionales y los precios nacionales. Es decir, el mecanismo se aplica, obvio, únicamente en el diésel, en la gasolina extra y en la gasolina ecopaís, únicamente en eso. La gasolina super está exenta de este nuevo mecanismo de cálculo, digamos. Lo que se busca realmente es evitar que después de una fuerte subida internacional y una posterior caída significativa, que probablemente es lo que vamos a experimentar, en el corto plazo probablemente no, porque estamos en un sistema bastante volátil ahora mismo, el conflicto con Irán, el problema con el Estrecho de Hormuz, en fin, eso en el corto plazo probablemente no cambie, pero es evidente que en el mediano, quizás un poco más adelante, ya experimentemos una estabilización en el tema de los precios. Y claro, desde mi punto de vista, creo que el gobierno se prepara para un poco mitigar el momento que comiencen a reducir el tema de los precios del petróleo y por consiguiente el precio de los combustibles. El gobierno va a tener la capacidad de poder, de cierta manera, recuperar lo que ha estado subsidiando en los meses de incremento. Eso es lo que busca, desde mi punto de vista, es mitigar el impacto, es decir, no voy a aplicar directamente la disminución en el precio de los combustibles, sino más bien aplico una condición adicional para ir reduciendo paulatinamente, es decir, no veremos cambios abruptos cuando exista una disminución en el precio del petróleo y por consiguiente en el precio de los combustibles. Entonces, este mecanismo que está incorporando a través del decreto 444, lo que establece es que se deban cumplir tres condiciones fundamentales. La primera condición es que el precio de paridad de importación, es decir, debe haber disminuido al menos un 15%, es decir, que el precio de todo el proceso que representa el tener ya finalmente el combustible en los despachadores, digamos, debe haber reducido en un 15% acumulado durante los dos periodos inmediatamente anteriores, es decir, que recurrentemente ya esté ocurriendo esta disminución del precio del petróleo y del precio de los combustibles. Recuerden que detrás de todo este proceso para llegar con los combustibles a las despachadoras, digamos, atraviesa por un conjunto de costos, costos de transporte, costos logística, todo lo que eso tiene que ver. Entonces, la primera condición es que tiene que haber disminuido al menos un 15% acumulado durante los dos periodos inmediatamente anteriores. Segunda condición, antes de esa reducción, ¿sí? La paridad de importación debe haber registrado un incremento acumulado igual o superior al 50% dentro o de hasta tres periodos consecutivos, es decir, lo que hemos experimentado estos últimos meses, que el precio de los combustibles han sufrido un incremento. Recuerden ustedes que se eliminó parcialmente el subsidio, incluido el diésel, y obviamente comenzamos a experimentar un incremento del precio del petróleo y de los combustibles, lógicamente. Y adicionalmente, con el conflicto geopolítico que tenemos, la situación ha ido complicándose y experimentamos el incremento de los precios en estos últimos meses. Y la tercera condición es que el cálculo ordinario del precio de venta en terminal debe haber alcanzado el límite máximo del incremento del 5% en los periodos establecidos. Entonces, esa es la condición o las condiciones, más bien estas tres condiciones que se establecen para que se pueda generar esta aplicación y esta disminución en el precio del petróleo. Entonces, este mecanismo no se activa únicamente por una reducción pequeña o una reducción aislada del precio internacional. Lo que se requiere es una subida extraordinaria previa y posteriormente una caída significativa. Entonces, me explico de mejor manera y puntualizo este asunto. La condición es que el precio de los combustibles hayan experimentado una subida extraordinaria y posteriormente se experimente una caída significativa. Entonces, el gobierno trata de cierta manera de blindarse ante las potenciales caídas del precio de los combustibles más adelante para un poco tratar de recuperar lo que se ha desembolsado por concepto de subsidios a los combustibles.
20: El gobierno anunció oficialmente que para este nuevo ajuste de julio se registraría una disminución del precio. ¿A tu criterio se podría cumplir esto en el marco de las condiciones que acabas de mencionar?
21: Precisamente, de hecho, se comentaba que ya desde mañana prácticamente, ¿no? Desde el 11 se experimentaría una reducción en el precio de los combustibles. En el caso del diésel, que estaba 3.25, me parece que queda en 3.20 más o menos. Es decir, una vez activado este mecanismo, la reducción mensual corresponde al 10% de la caída acumulada del producto de importación registrada durante los dos últimos periodos que estamos hablando. De hecho, el gobierno ya lo ha manifestado. Vamos a tener ya los nuevos precios de los combustibles que arranca, me parece que desde mañana, que no es mucho en realidad, pero de alguna manera vamos a sentir el efecto de una pequeña disminución en el precio del diésel, de la gasolina extra y Ecopaís.
20: Al tratarse de una medida cambiante que depende de los mercados internacionales, como mencionabas hace un momento, los conflictos internacionales también, ¿se puede considerar esto, a tu criterio, como un beneficio real para la ciudadanía, para la industria, para la producción, al tratarse de algo tan variable, tan cambiante?
21: Bueno, efectivamente, el precio del petróleo es un commodity sumamente volátil. Sin embargo, hay ciertas afectaciones y en el caso particular del Ecuador está relacionado con las condiciones de vida también. Entonces hay que, de cierta manera, buscar los mecanismos que eviten que ese impacto sea mucho más grave. Sobre todo en el caso de países emergentes, el impacto es mucho mayor, mucho más fuerte, porque se siente toda esta cadena. No es que solamente sube el precio de los combustibles, sube toda esa cadena que representa el transporte de alimentos, etcétera, etcétera. Entonces, ahora mismo aún no sentimos ese efecto porque aún están compensaciones que de alguna manera, pese a que los gobiernos autónomos descentralizados son los que están abarcando ahora esta problemática, pero aún siguen vigentes estas compensaciones que de alguna manera han mitigado el impacto que representa este precio de los combustibles actualmente. Como mencioné anteriormente, esto tiene como finalidad, desde mi punto de vista, lograr que el gobierno pueda recuperar los valores que se están entregando por concepto del subsidio todavía. Entonces, creo que no vamos como sociedad, no vamos a experimentar realmente en los meses subsiguientes una disminución considerable en el precio de los combustibles. Van a ser valores realmente pequeños, significativos, no muy significativos, digamos. La idea es más bien que una vez que se ha quitado parte de ese subsidio, los precios relativamente más bien se mantengan en un estándar, ¿sí? Y eso es lo que está haciendo el gobierno con estos mecanismos, con estos cálculos que se están estableciendo. Es decir, el momento que disminuyan los precios a nivel internacional, el gobierno va a hacer que vaya disminuyendo paulatinamente y que pueda también ir recuperando parte de esos recursos que se han desembolsado por concepto de subsidio.
20: Cito de lo que mencionabas de los costos del combustible y su relación con el nivel de vida de los ecuatorianos. Me gustaría que nos ayudes con un análisis, por favor, si bien se ha dicho que los costos de los combustibles en Ecuador no son tan altos como en otros países de la región. ¿Esto realmente se puede equiparar con el nivel de vida, el nivel de ingresos que hay en el país?
21: Bueno, ahí existen muchas distorsiones en realidad. Fíjese que nosotros estamos permanentemente hablando de precios internacionales que debemos llegar, que se debe eliminar el subsidio total de los combustibles, pero realmente no estamos viendo que, primero, la calidad de los combustibles no es la misma que la tienen otros países. El octanaje que tienen nuestros países vecinos, incluso hablemos de Perú, sí, el octanaje es mayor, la calidad del combustible es mayor. Entonces creo, desde mi punto de vista, que deberíamos ir sincerando también estos aspectos. Si hablamos de precios internacionales, entonces hablemos de calidad de combustibles, hablemos también de sueldos a niveles internacionales también. Es decir, siguen subiendo los precios, pero los salarios no crecen en la misma proporción. Entonces, ahí comienza esta distorsión. Comenzamos a liberar estos subsidios, comenzamos a hablar de precios internacionales, pero los sueldos siguen creciendo a un ritmo mínimo, y obviamente, directamente con los combustibles, estamos hablando que la calidad no es la misma. Así que tendríamos que empezar a corregir estos problemas, mejorar la calidad de los combustibles, y ahí sí, pues, creería yo que la ciudadanía asimilaría con mayor claridad, ¿sí? Y aceptaría incluso el tema de precios internacionales. Pero mientras tanto, creo que hay muchas cosas que se deberían corregir.
20: Juan David, muchísimas gracias por tu tiempo y por compartir con nosotros esta explicación súper clara y esta información.
21: Perfecto, estoy a las órdenes. Un buen día.
20: Muchísimas gracias y gracias también a todos ustedes por acompañarnos. Nos volvemos a encontrar pronto en una nueva entrevista con temas de interés ciudadano. Hasta entonces.
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5: Hemos regresado y en los minutos finales de Ecuador en Contacto, primera emisión. Gracias por su amable sintonía y por acompañarnos a través de la red de medios comunitarios Corape. Les deseamos un excelente inicio de semana. En el control de sonido estuvo Karina Torres y en la locución Rolando Goyes García. Que tengan un gran día y recuerden, manténganse informados a través de los medios comunitarios. Hasta una próxima emisión.
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En tu cara una sonrisa amplia. Levanta la frente, saque el pecho, respira pausada y profundamente y entona algo. Si no puedes cantar, silba. Si no puedes silbar, tararea. Si haces esto, pronto descubrirás que no es posible estar deprimido o agobiado. Mientras manifiestas los síntomas de una felicidad radiante, ríe y el mundo reirá contigo. Llora y llorarás solo.

Buenos días, amables oyentes del noticiero Mundo Noticias y la cadena radial Matovelle. Presentamos un vistazo general a los acontecimientos más importantes y que ahora son noticia.

0: Buenos días, amables oyentes del noticiero Mundo Noticias y la cadena radial Matovelli. Bienvenidos a la presente emisión de noticias correspondiente al día de hoy, lunes 13 de julio 2026. Así amanece el mundo, el Ecuador, la patria.
1: ¿Qué es lo que tiene mi patria que la mantiene de pie? Luego de

Laura Matovelli en todo el país, 6:36 a.m. Aquí iniciamos con la información. Laura Matovelli en todo el país, 6:36 a.m.

para el periodo 2026-2028, auditoría sobre convenios municipales, infraestructura barrial, procesos de entrega, recepción de urbanizaciones, solicitar la participación en mesas técnicas, entre otras son las actividades a desarrollar. Aquí van a tener problemas con el municipio y también con diferentes barrios. En el fondo esto se vuelve también ya político. Seguimos informando en esta mañana. Pesar por el deceso del connotado profesional lojano Gil Medardo Moreno. El hoy decesado obtuvo dos títulos, médico y abogado. Fue catedrático de la Universidad Nacional de Loja, dirigió con celo durante 15 años una caja de ahorro de los galenos. Conmoción originó la ciudadanía lojana la noticia del fallecimiento el último sábado 11 de julio 2026 del profesional de la medicina y del derecho Gil Medardo Moreno Sánchez, a los 74 años de edad, su óbito en luta. A prestantes familias y al gremio médico que hoy lamenta su partida. Que en paz descanse. Seguimos con las informaciones, amables oyentes, en esta mañana. Tramos de la vía a las parroquias del noroccidente afectadas. La vía a las parroquias del noroccidente lojano, Taquil, Chantaco, Chuquibamba, sigue originando dolores de cabeza a los habitantes de los diversos sectores que ven con impotencia cómo algunos tramos están en mal estado. La hora Matovelle, 6:38 de la mañana. En otras noticias, misioneros occidentales celebran 50 años de presencia en Ecuador. Con motivo de este aniversario en Quito se cumplió un encuentro nacional que reunió a 300 participantes. El Instituto IDEP de Cristo Redentor Misioneras y Misioneros Occidentales celebró sus 50 años de presencia en Ecuador con un encuentro nacional realizado en Quito que reunió a cerca de 300 jóvenes, familias, voluntarios, docentes, graduados, colaboradores y amigos del carisma idente provenientes de distintas ciudades del país. Colectivo Lojano promueve el uso de la bicicleta y actividades urbanas. Realizan de forma constante eventos y actividades enfocadas en la sostenibilidad urbana. Además, prevén presentar un proyecto enfocado en la enseñanza del uso de la bicicleta. Desde hace más de una década, el colectivo Urbicletas promueve en Loja una nueva forma de movilizarse por la ciudad, apostando por el uso de la bicicleta, el respeto al espacio público y una movilidad más sostenible. La hora Matovelle en todo el país, 6:40 de la mañana, Chinchipe, alista una marcha pacífica para exigir la reapertura del paso fronterizo. Hay malestar en el cantón y la parte norte del Perú. La protesta se realizará el próximo sábado 18 de julio del año 2026 en el puente internacional La Balsa. Los habitantes del cantón Chinchipe, limítrofe con el Perú, en la provincia de Zamora, Chinchipe, y los de la parte norte del vecino país, organizan para el próximo sábado 18 de julio de 2026 una marcha pacífica a las 10 en el puente internacional de La Balsa. La concentración iniciará a las 8 de la mañana. La hora Matovelle, 6:41 de la mañana. Canzama, esto tiene que ver con Zamora. Guadalupe despide con nostalgia a Patricia Jaramillo y Juan Carlos Tejedor. La parroquia Guadalupe del cantón Zamora, en la provincia de Zamora.

Gobernadora Chinchipe, este domingo 12 de julio de 2026 dio su último adiós a dos de sus habitantes, Patricia Jaramillo Ortega y Juan Carlos Tejedor, víctimas mortales del aluvión registrado en el barrio Canzama, la madrugada del sábado 4 de julio 2026. Que en paz descansen. Ampliaremos esta información más adelante y nos vamos ahora por otro punto del país, Zapotillo. Detectan una bodega ilegal de combustibles. Una bodega clandestina fue localizada por los soldados del ejército ecuatoriano el último fin de semana en el barrio Miraflores de la ciudad de Zapotillo. Laura Matovelle, 6 de la mañana, 42 minutos. Seguimos informando en esta mañana, amables oyentes. En otras noticias, Chuleta, condenada a 40 años por asesinato. El cadáver de la víctima fue encontrado en avanzado estado de descomposición y no tenía sus órganos internos. No hay crimen perfecto y siempre queda un indicio. Y al autor intelectual del asesinato de Cristian Pepe, de 22 años, que sucedió en febrero de 2024, lo localizó la Fiscalía Especializada en Personas y Garantías de la provincia de Loja, en el Centro de Privación de Libertad de Personas Adultas en conflicto con la ley, en donde cumplió una pena de 3 años de cárcel por el robo de un teléfono celular. Laura Matovella en todo el país, 6 de la mañana, 44 minutos, percance deja 2 personas heridas en la Loma Redonda. 2 personas heridas deja el accidente de tránsito que sucedió la madrugada del sábado 11 de julio en el barrio Loma Redonda del Cantón Olmedo, en la provincia de Loja. Laura Matovella en todo el país, 6 de la mañana, 44 minutos. Seguimos informando en esta mañana. En Loja, concluye aceptación de precandidaturas y comienza la carrera por el poder. Hasta el domingo 12 de julio 2026, las organizaciones políticas que realizaron los procesos de democracia interna debían aceptar sus precandidaturas. El procedimiento es un requisito indispensable para inscribir oficialmente a sus aspirantes desde el 2 de agosto. La ruta internacional Loja Piura volvería a operar a mediados de julio. La reapertura del paso fronterizo entre Ecuador y Perú representa un avance importante para la integración binacional. Sin embargo, todavía existen trámites pendientes que impiden el reinicio inmediato del transporte internacional de pasajeros. La Cooperativa de Transportes Loja estima reactivar la ruta Loja Piura después del 15 de julio 2026. La hora Matovelle, 6 de la mañana, 45 minutos. Saludos a Víctor Medina, unidad número 28, cooperativa ON de Taxis 11 de Mayo. Gracias a la sintonía. Cierre temporal en el paso lateral de Loja por trabajos de mantenimiento. Y este trabajo sí es largo. El Ministerio de Infraestructura y Transporte ejecutará labores de nivelación en el sector Puerto Seco. Se han establecido rutas alternas para evitar el congestionamiento, con el objetivo de optimizar la seguridad en las vías y mejorar la conectividad del sur del país. El Ministerio de Infraestructura y Transporte anunció que este lunes 13 de julio se llevará a cabo un cierre total y temporal del tráfico vehicular en el paso lateral de Loja. La intervención se concentrará específicamente en el kilómetro 4, sector Puerto Seco,
en un horario comprendido entre las 8 y las 16 horas. La hora Matovelia en todo el país, 6 de la mañana, 47 minutos. La diócesis de Loja modifica el itinerario de la romería. Entramos San Pedro de la Bendita, Catamayo. En la Eucaristía Dominical de este 12 de julio 2026, el párroco de Catamayo, Carlos Ortiz, informó que por disposición de la diócesis de Loja, la imagen de la Virgen del Cisne no ingresará el 18 de agosto a la Hacienda Monterrey, dejando de lado para esta edición de la romería una tradición más de 90 años. Además, tampoco recorrerá el sector Los Rosales. La hora Matovelle, 6 de la mañana, 48 minutos. Buenos días en Jimbilla. Gracias a la sintonía en Jimbilla, Jimbilla deja atrás décadas de espera con la inauguración de su vía principal. La histórica aspiración de contar con una carretera asfaltada finalmente se convirtió en realidad para los habitantes de la parroquia rural Jimbilla y sectores productivos del norte del cantón Loja. El domingo 12 de julio de 2026, la prefectura entregó oficialmente los más de 17 kilómetros de la vía Sauces Norte-Solamar, Jimbilla, ejecutados con una inversión de aproximadamente 8,9 millones de dólares. Buenos días en Jimbilla, gracias a la sintonía. A Germancito Samaniego y familia en Jimbilla, seguimos informando, estamos en otro punto en Quilanga. Ya esto tiene que ver en el plano político. Juan Carlos Santín cambia de postura y va por la reelección en Quilanga. El alcalde del cantón Quilanga, Juan Carlos Santín, confirmó su participación en las próximas elecciones seccionales como candidato a la reelección el sábado 11 de julio. Acudió a las instalaciones del Consejo Nacional Electoral en Loja para aceptar oficialmente su candidatura. Laura Matovelli en todo el país, 6 de la mañana, 49 minutos, y esto tiene que ver con la vejez. Ecuador envejece. Loja registra el mayor porcentaje de adultos mayores con 11,9% de su población. Ecuador atraviesa una transformación demográfica marcada por el crecimiento poblacional y el aumento progresivo de adultos mayores. Con corte al mediodía de este domingo 12 de julio 2026, el país registra una población de 18.171.237 habitantes, según datos del Instituto Nacional de Estadísticas y Censos, y encabeza en la vejez Loja. Laura Matovelle, 6 de la mañana, 50 minutos. En el contexto nacional e internacional, estas son las informaciones, amables oyentes. Si nos vamos por Venezuela. Venezuela asciende a 4.490 las víctimas mortales de los terremotos. El balance oficial mantiene en 16.740 la cifra de heridos. Rescatistas y equipos médicos continúan las labores de emergencia mientras miles de personas permanecen en campamentos temporales. Saludos y buenos días y nuestra solidaridad con el pueblo venezolano. Venezuela sumó este domingo 12 de agosto de 2026 otros 157 muertos por los devastadores terremotos del pasado 24 de junio, por lo que totalizan al menos 4.490 fallecidos, mientras que la cifra de heridos se mantiene en 16.740, según el balance oficial proporcionado durante esta jornada por el presidente de la Asamblea General, el chavista Jorge Rodríguez. Esto pasa en Venezuela. Sigue el drama.
La hora Matovelle, 6 de la mañana, 52 minutos. Gobierno alerta sobre estafas a beneficiarios de Jóvenes en Acción. El Ministerio de Infraestructura exhorta a los beneficiarios del programa gubernamental a no atender a este tipo de mensajes para evitar caer en robos. El Ministerio de Infraestructura y Transporte emitió una alerta para posibles intentos de estafa en contra de los beneficiarios del programa gubernamental Jóvenes en Acción. La hora Matovelle en todo el país, 6 de la mañana, 52 minutos. En el plano deportivo mundial, definidas las 4 selecciones semifinalistas, quedan pocos días para culminar la Copa Mundial 2026, y este martes 14 de julio 2026 inician los partidos de semifinales con las 4 selecciones que clasificaron: Francia, España, Inglaterra y Argentina. Continuamos con las informaciones, amables oyentes. Esta noticia tiene que ver con Diana Tamayín y con el Consejo Nacional Electoral. José Cabrera pidió, el actual presidente del Consejo Nacional Electoral, a Contraloría auditar la presidencia de Diana Tamayín en el Consejo Nacional Electoral. El Consejo Nacional Electoral es presidido por José Cabrera desde junio de 2026, tras los 8 años de gestión de Diana Tamayín al frente del organismo. Compensación para transportistas cambia en Ecuador sin respaldo en criterios técnicos, afirma Blum. La hora Matovelle en todo el país, 6 de la mañana, 54 minutos. Daniel Noboa pierde apoyo, según encuesta. Golpeará a ADN en las seccionales del año 2026, por supuesto que sí. Cabrera dice que en caso de eventualidades por clima, elecciones podrían repetirse en cantones. Fiscal inició la exhibición de pruebas individuales contra José Serrano por el caso Villavicencio. El Ministerio Público expone los elementos contra Serrano, Jordán, Aliaga, Salcedo y 3 procesados más por el crimen del candidato, que en paz descanse, Fernando Villavicencio. Seguimos informando en esta mañana, amables oyentes. La garantía en los arriendos ya no dependería solo del acuerdo entre propietarios e inquilinos. Las reformas plantean regular el valor de la garantía y acelerar su devolución al finalizar el contrato de arriendo. Precios de combustibles bajan en Ecuador a partir de este domingo. Vamos por Zamora Chinchipe. Zamora Chinchipe, en Zamora, hallazgo de 2 cuerpos eleva a 13 la cifra de fallecidos por aluvión. La hora Matovelle en todo el país, 6 de la mañana, 55 minutos. El precio del petróleo se dispara ante las nuevas hostilidades en el estrecho de Hormuz. Precio de las gasolinas extra, Ecopaís, Super y el diésel bajan desde el 12 de julio en Ecuador. ¿Quién era alias David, el hermano de Fito asesinado en Olón, y qué rol tenía en los choneros? David Gabriel Marcías Villamar era uno de los hermanos menores de Fito. Tenía un perfil más bajo, pero también estaba vinculado a los choneros. Seguimos informando en esta mañana, amables oyentes. Francisco Egas dice: necesitamos un perfil de entrenador muy específico que motive a los jugadores. Francisco Egas es el presidente de la Federación Ecuatoriana
de fútbol. La hora Matovella en todo el país, 6 de la mañana, 57 minutos. En otras noticias, compartimos con ustedes, amables oyentes, voraz incendio en un bar de Bangkok, Tailandia, deja al menos 27 muertos y 18 heridos. La hora Matovella en todo el país, 6 de la mañana, 57 minutos. Presidente colombiano Gustavo Petro prohíbe que de la Espriella juramente su cargo en una base militar. La hora Matovella en todo el país, 6 de la mañana, 58 minutos, hacemos una pausa. Ya volvemos con el detalle de la información, los reportes de sintonía, su criterio respecto a lo que pasa en el país. El tema, los temas que usted estime conveniente analizarlos aquí en el noticiero Mundo Noticias y en la cadena radial Matovella.

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0: Laura Matovelli en todo el país. 6:59 De vuelta con la información. Kansama, Guadalupe despide con nostalgia a Patricia Jaramillo y Juan Carlos Tejedor. La parroquia Guadalupe del Cantón Zamora, en la provincia, este domingo, 12 de julio de 2026, dio su último adiós a dos de sus habitantes, Patricia Jaramillo Ortega y Juan Carlos Tejedor, víctimas mortales del aluvión registrado en el barrio Kansama. La madrugada del sábado 4 de julio 2022 destaca, 2026, destaca Hora 32, el primer medio digital en el sur ecuatoriano, el número uno en la información digital. 8 días después del devastador fenómeno natural, sábado 11 de julio 2026, los equipos de búsqueda y rescate encontraron en las playas de Cuje del Cantón Centinela del Cóndor a Patricia Jaramillo Ortega, en tanto que en horas de la tarde fue localizado Juan Carlos Tejedor en el sector Cabañas de Quiringuén, la ciudad de Yanzaza. Patricia Jaramillo Ortega, según da cuenta el medio Poder TV, fue una enfermera altruista que siempre pensó en dar la vida por los demás, sus pacientes, sus compañeras y la comunidad en general. Mientras que Juan Carlos Tejedor amaba el arte y la cultura, niños, adolescentes, jóvenes y adultos recuerdan sus clases y su forma activa de participar en cada evento social, cultural y deportivo. Sobre todo, resaltan su alegría y cariño. Que en paz descansen. Quien en vida fue Patricia Jaramillo y Juan Carlos Tejedor. Esto es en Guadalupe. Se cumplió el sepelio. Suman ya 13. Y habrán más todavía. Seguimos informando, pero vamos con una pausa. Cuando ya tenemos la hora Matovelle, 7:02.
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0: De vuelta con la información, la hora Matovelli en todo el país, 7 de la mañana, 5 minutos, protesta en Chinchipe. Aquí la nota, alistan una marcha pacífica para exigir la reapertura del paso fronterizo. Hay malestar en el cantón y la parte del Perú. La protesta se realizará el próximo sábado, 18 de julio 2026, en el Puente Internacional de la Balsa. Los habitantes del cantón Chinchipe, limítrofe con el Perú, en la provincia de Zamora, Chinchipe, y los de la parte norte del vecino país, organizan para el próximo sábado, 18 de julio de 2026, una marcha pacífica a las 10 en el Puente Internacional de la Balsa. La concentración iniciará a las 8. La autoconvocatoria, según manifiestan, tiene como objetivo exigir al gobierno nacional la reapertura del paso fronterizo cerrado el 24 de diciembre 2025, que ha provocado incuantificables pérdidas. La semana anterior, los ciudadanos del cantón Lojano Macarán y los de la parte norte del Perú protagonizaron una marcha pacífica en el Puente Internacional de Macarán en rechazo al cierre de más de 6 meses de ese paso, pidiendo la reapertura inmediatamente, concretándose su aspiración. La noche del martes 7 de julio de 2026, lo propio ocurrió en Zapotillo, Puente Internacional de Lalamor, pasado el mediodía del miércoles 8 de julio de 2026. En este contexto, tanto el vicepresidente del gobierno parroquial de Pucapamba de Chinchipe, Pedro Chanel Alba Cabrera, como Efrén Vinicio Abarca Cabrera, director médico de la clínica Reina del Cisne de Zumba, Chinchipe, manifestaron que creyeron que lo sucedido en la frontera lojana se replicaría en la Amazonía. Sin embargo, ello no fue así, lo cual generó molestias a escala general. La inconformidad de la población empezó a manifestarse cuando, a partir de este fin de semana, empezó a circular en redes una autoconvocatoria donde invita a un plantón pacífico en razón que la frontera se encuentra abandonada, perjudicando la economía, el turismo y la localidad de vida de sus habitantes. Los pobladores decimos: basta, porque estamos cansados de este maltrato. Advierte la comunicación e informa que la cita será en el Puente Internacional de la Balsa, tras enfatizar ser hora de demostrar que Ecuador y Perú han sido países hermanos, que han compartido tradiciones, cultura, gastronomía, deportes. Queremos que la frontera vuelva a brillar. Laura Matovelli en todo el país. 7 de la mañana, 8 minutos. Matovelli, todo el tiempo informativa. Saludos en esta mañana. Allí en la terminal terrestre, gracias a la sintonía, como también en el Puerto Seco. Saludos, amables oyentes, y en los diferentes puntos del país y el mundo. Seguimos informando, tiene que ver esto, amables oyentes, en otras noticias. Estamos revisando sobre la romería que cambió del 18 de agosto, San Pedro Catamayo. Laura Matovelli en todo el país. 7 de la mañana, 9 minutos. En otras noticias, amables oyentes, tiene que ver sobre en Loja. Concluye la aceptación de precandidaturas y comienza la carrera por el poder. Hasta el domingo 12 de julio 2026, las 22 organizaciones políticas que realizaron los procesos de democracia interna debían aceptar sus precandidaturas. El procedimiento es un requisito indispensable para inscribir oficialmente a sus aspirantes desde el 2 de agosto. Las organizaciones políticas de la provincia de Loja cerraron este domingo 12 de julio una de las etapas más importantes del calendario electoral, al concluir el plazo para formalizar la aceptación de las precandidaturas definidas durante sus procesos de democracia interna desarrollados entre el 18 de junio y el 2 de julio. En la provincia de Loja, 22 organizaciones cumplieron con la elección de sus precandidatos, 11 de alcance nacional, 4 provinciales, 6 cantonales y una parroquial. Este paso constituye un requisito obligatorio para continuar con la inscripción oficial de candidaturas que participarán en las elecciones seccionales del 29 de noviembre 2026. Por su parte, el director de la Delegación Provincial Electoral de Loja, Luis Cisneros Jaramillo, explicó a este medio de comunicación Destaca Crónica que la formalización corresponde a las organizaciones que realizaron sus elecciones internas mediante la modalidad virtual. En estos casos, las personas designadas debieron acudir de manera presencial a la Delegación Provincial Electoral para suscribir el acta de aceptación dentro del plazo previsto por el calendario electoral. La hora Matovelli en todo el país, 7 de la mañana, 12 minutos. Además, precisó que este documento representa un requisito indispensable para habilitar el siguiente proceso correspondiente a la inscripción de candidaturas que se desarrollará entre el 2 y el 17 de agosto de 2026. Entre las agrupaciones que cumplieron con los procedimientos constan Acción Democrática Nacional, ADN, Alianza Popular Latinoamericana, APLA, Movimiento Centro Democrático, Partido Político Avanza, Movimiento Acción Social Solidaria, MAS, Acción Regional por la Equidad, ARE, Movimiento Renovación Democrática, Unidad Popular, Movimiento Pueblo, Igualdad y Democracia, PIB, Partido Social Cristiano, además de otras organizaciones legalmente registradas. Laura Matovelle, 7 de la mañana, 13 minutos. Saludos en esta mañana al doctor Jorge Cabrera. Gracias por la sintonía. Él es un especialista vascular. Contacto al 0939-7059-55. Saludos en esta mañana allá en la clínica Hospital San José. Al doctor Eladio Gómez, gracias a la sintonía. Eres un especialista en urología. Contacto al 09-8566-2063. Laura Matovelli en todo el país. 7 de la mañana, 14 minutos. Saludos en esta mañana a Miguel Albito. Gracias a la sintonía. 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Atienden asuntos penales, civiles y más en Loja. 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Saludos al doctor Rommel, coronel, que esté en la sintonía del noticiero. Gracias a la sintonía. Laura Matovelli en todo el país, 7 de la mañana, 15 minutos. Hacemos una pausa y ya volvemos con más información.
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Laura Matovella en todo el país. 7:17 a.m. Vamos con esta invitación que tiene que ver con la Virgen del Carmen.

0: Imitación. La comunidad de madres carmelitas, el síndico, bisíndico y priostes tienen el alto honor de invitar a todos los fieles devotos de la ciudad y provincia de Loja a la novena y fiesta de nuestra querida patrona, la Santísima Virgen del Carmen, que se realizará desde el viernes 10 al 19 de julio 2026, y a la fiesta de solemnidad, que será el domingo 19 de julio a las 11 horas, en el Monasterio de Madres Carmelitas, Barrio Recreo. Saludos y buenos días a la comunidad de las Hermanas Carmelitas en Catamayo ahora. Están en el Barrio Recreo. Permanecieron por 20 años en Loja, en la Comunidad del Plateado. Como es de conocimiento, hubo los asentamientos y tuvieron que salir. Pero la fe, la devoción que tienen los priostes y devotos de la Virgen del Carmen de los barrios occidentales de Loja, se cumple la novena en la iglesia de del Santísimo Sacramento en el Plateado. Hoy estamos día 13 de julio, es el cuarto día. Hoy, lunes 13 de julio, la novena se cumple en la iglesia del Santísimo Sacramento en el Plateado, en honor a la Virgen del Carmen. 19 horas 30, Santo Rosario Novena. 20 horas de Eucaristía. Responsables: Manuel Puchesela, Ubaldina Puchesela, Germania Cuenca y Cindy Mabel Guiña Huaso. De manera simultánea también se cumple en Catamayo, en el barrio El Recreo. Vamos con el siguiente contacto telefónico. Buenos días, lo escuchamos en esta mañana.
1: Licenciado, buenos días.
0: Buenos días.
1: Licenciado, eso es loable, esto de agradecer todo lo que nos ha dado nuestra Virgen, la Virgen del Carmen, y en todos los lugares del Ecuador donde se las deja. Pero eso es imposible ya. Yo vengo de Landangue y corrido, oiga. Ya no es la tierra del sol, sino la tierra de la pólvora. Es todita las semanas. Se inició la semana pasada con esto de la Virgen del Carmen. Y cuetes, y cuetes, y cuetes, y cuetes, y cuetes, y cuetes, cuetes de mañana, tarde y noche. Yo no sé si la gente de la Virgen le agradará tanto cuete, oiga. Pero que hay otras formas de venerar a la imagen, a la Virgen. Yo no entiendo de dónde está esta costumbre tan terrible. No se espanta a nadie, ni los animalitos, ni las personas, ni los enfermos, ni nadie se espanta con esta tronazón de todito el día. Yo llamo la atención a la gente de la Tangi que recapacite, porque es así, es su costumbre. No entiendo cómo le pueden agradar a alguien con esa sonaja todito los días. Muchas gracias.
0: Gracias. El contacto telefónico, su llamada sobre los cohetes que se llama. La verdad que ya esto, inclusive para conocimiento de nuestros amables oyentes, se acuerdan que la actual alcaldesa de Loja, la doctora Diana Guayanay, presentó una ordenanza. No recuerdo bien. Si se aprobó, creo que se aprobó la ordenanza, para que esto ya no se dé de los cuetes. Pero aquí está lo importante. La costumbre de las fiestas tradicionales, con respeto que se merece el amigo oyente, de todas las imágenes, la Virgen del Cine, del Carmen, de la Virgen de Guadalupe, de todas las imágenes, siempre estará acompañado de lo que se llama de la tronazón, castillos, cohetes y todo lo demás. Entonces esto no han podido obviarlo en ese sentido. Personas que tienen su criterio, el uno también tiene el otro criterio, pero eso ha sido la forma de cómo celebrar las festividades en honor a las imágenes. Y son los devotos, son los priostes, quienes con toda fe y buena voluntad ponen todo esto. Así es. Laura Matovella en todo el país. 7:00 a.m. 23 minutos, entonces la invitación está hecha para que los devotos y priostes de la Virgen del Carmen asistan hoy, que estamos de fecha, lunes 13 de julio, a la novena que se da en la Iglesia del Santísimo Sacramento, a las 19:30, Santo Rosario Novena, 20 horas de Eucaristía, responsables Manuel Puchicelo, Gualdina Puchicela, Germania Cuenca y Cindy Mabel Guiñaguazo. Y también de manera simultánea se cumple en Catamayo, en el Valle Recreo, donde está el Monasterio de las Carmelitas, por ahora. La hora matovella en todo el país, 7 de la mañana, 24 minutos. Estamos ya prácticamente medio mes, y aquí en cuestión de 15 días, un poquito más, plenas fiestas del 10 de agosto, que se llama el 15 de agosto en el Cisne, y luego el 17 de agosto sale la Virgen desde el Cisne a Catamayo, y el 18 de agosto sale el 17 de agosto sale del Cisne a San Pedro la Bendita, 17 de agosto. El 18 de agosto sale a Catamayo. Y vamos con esta nota. Pongan atención ustedes. La diócesis de Loja modifica el itinerario de la romería en tramo San Pedro de la Bendita, Catamayo. En la Eucaristía Dominical, desde 12 de julio 2026, el párroco de Catamayo, Carlos Ortiz, informó que, por disposición de la diócesis de Loja, la imagen de la Virgen del Cisne no ingresará el 18 de agosto a la Hacienda Monterrey, dejando de lado para esta edición de la romería una tradición de más de 90 años. Además, tampoco recorrerá el sector Los Rosales. El sacerdote señaló que se espera que la portentosa imagen de la Virgen del Cisne arribe cerca del mediodía al Parque Central de Catamayo, donde será recibida por miles de fieles y se celebrará la tradicional Eucaristía. Esto en relación al recorrido de la Virgen del Cisne el 18 de agosto, que sale desde San Pedro la Bendita a Catamayo. En otras noticias, tiene que ver con el paso lateral de Paso. Y también para conocimiento de la línea 11. No hay el transporte urbano que corresponde. Centro de Loja, zona militar, terminal terrestre Belén, Plateado Eucaliptos, Bolonia, la línea no está funcionando. No porque no quieren hacer el prestar el servicio, no. El problema es la vía. Donde estaban antes las Carmelitas, en la parte alta del Plateado, la vía no está en buenas condiciones. Espero que, conforme pasan las horas, a eso de las 10, 11 de la mañana, podrá estar habilitado esta vía. Pero este es un peligro, es una trampa mortal en la parte alta del Plateado. Y al momento, el municipio no se pronuncia y ni dice nada. En cualquier momento, escuchen bien, se va a suceder algo que no quisiéramos que se dé. Hay un desnivel siquiera de unos 6, 7, 8 metros donde pasan los buses. Y hay que pasar allí con Jesús en la boca. Los señores del municipio conocen, pero nada. ¿Cuál es la salida y cuál es la alternativa de esto? Están esperando que pase algo, entonces allí sí, para actuar y reaccionar. Tienen que eso hacer ya. No hay, tienen que bajar a coger la parte alta de, vamos, Plateado, Eucaliptos, Bolonia, al redondel de Plateado, o si no a Ciudad Victoria, prácticamente sin el servicio de transporte urbano. No es por el consorcio que no quiere hacer el servicio, es por la vía que realmente no está en buenas condiciones. Manifiestan que en horas de la mañana van a arreglar. Arreglan un día, dos días, tercer día, nuevamente. Y este es un peligro, reitero, es una trampa mortal que allí puede pasar cualquier cosa. Hacemos una pausa y ya volvemos con más información.

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Laura Matovelli en todo el país. 7:32 a.m. Vamos con la vejez. Hay preocupación en el país y Loja envejece.

Esta es la nota, amables oyentes, sobre la vejez. Ecuador envejece, Loja registra el mayor porcentaje de adultos mayores, con 11,9% de su población. Ecuador atraviesa una transformación demográfica marcada por el crecimiento poblacional y el aumento progresivo de adultos mayores con corte al mediodía. Desde domingo 12 de julio de 2026, el país registra una población de 18.171.237 habitantes, según datos del Instituto Nacional de Estadística y Censo. Del total, 9.012.480 corresponden a población masculina, mientras que 9.158.756 son mujeres, quienes representan el grupo mayoritario dentro de la estructura poblacional nacional. Estas cifras se conocen en el marco del Día Mundial de la Población, que se conmemora cada 11 de julio, una fecha que recuerda la importancia de analizar la dinámica demográfica del Ecuador, su estructura poblacional actual y las proyecciones para las próximas décadas. La vejez. Actualmente el país cuenta con 1.520.590 adultos mayores, quienes representan el 9% de la población total. De este grupo, el 54% son mujeres, 815.136, y el 46% hombres, 705.454. Además, más de 18.000 personas tienen 95 años o más, mientras que 2.738 ciudadanos superan los 100 años. Viene la vejez en Loja, van a haber solamente ancianos. Dentro de este panorama, Loja destaca a nivel nacional al registrar el mayor índice de vejez del Ecuador, con el 11,9% de su población perteneciente al grupo de adultos mayores a nivel nacional. Quilanga, buenos días en Quilanga, en la provincia de Loja, y el PAN en Azuay presentan los índices más elevados de envejecimiento. También sobresalen provincias como Bolívar, 11,7%, Cañar, 11,6%, y Chimborazo, 11,4%, mientras que Orellana, Morona, Santiago, Napo, Sucumbíos y Pastaza registran los menores índices de población adulta mayor y más juventud en estas provincias. Hogares y condiciones de vida. El informe del INEP señala que 1.173.896 hogares en Ecuador cuentan con al menos un adulto mayor, equivalente al 22,6% del total de ellos. 276.084 personas, es decir, 18,2%, viven solas, mientras que 6.066 permanecen en hogares colectivos como residencias, asilos o casas de acogida. La hora Matovelle, 7:37 a.m. Además, 108 adultos mayores se encuentran en situación de calle y en el colectivos como residencias, asilos o casas de acogida. La hora Matovelle, 7:37 a.m. Además, 108

mayores que viven sin compañía tienen algún animal doméstico. El 19,2% cuenta únicamente con perros, el 7% solo con gatos y el 13,2% conviven con ambas especies. En el ámbito de salud, 459.218 adultos mayores presentan alguna dificultad funcional. Los principales problemas están relacionados con la movilidad, 20,6%, y la visión, 12,8%. Respecto al acceso tecnológico, el 57,7% disponen de teléfono celular, el 35,1% utiliza internet, mientras que el uso de computadora alcanza el 11,5% y el de una tablet el 5,5%. Población más envejecida. La hora Matabella en todo el país, 7 de la mañana, 38 minutos. Pues bien, viene la vejez y Loja es una de las provincias que encabeza la vejez a nivel nacional.

0: Población más envejecida. Las proyecciones del INEP apuntan a que para el año 2050 Ecuador, atención, ponga la atención, a ver, atención a esta nota. Las proyecciones del INEP apuntan a que para el año 2050 Ecuador alcanzará los 21,1 millones de habitantes. Para ese periodo, la edad promedio de la población aumentaría de los actuales 32,9 años a 40,9 años, debido principalmente al incremento de la esperanza de vida y las mejoras en las condiciones de salud y calidad de vida. En contraste, la población joven tendría una reducción, pasaría de los actuales 3,6 millones de personas aproximadamente a 3,5 millones. Actualmente Guayas concentra la mayor cantidad de población joven, con cerca de 988 mil personas, seguida por Pichincha con 625 mil y Manabí con 365 mil jóvenes. Entonces en Loja viene la vejez. Hay planificación sobre esto. La hora Matovella en todo el país, 7 de la mañana, 41 minutos. Seguimos informando, amables oyentes, en esta mañana. Y tiene que ver con los arriendos. Pero antes, vamos con este contacto telefónico. Buenos días, le escuchamos. Matovelle, todo el tiempo informativa.
1: Buenos días, licenciado Frank.
0: Buenos días.
1: De inicio de semana, que Dios me lo
0: guarde. Gracias.
1: Y lo guarde en la entrada y la salida. Acerca de lo que usted está comentando de la vejez, de la juventud y el año 50, eso será si Dios quiere. Yo puedo decirle que hay que estudiar la Biblia, que en la Biblia nos dice que estamos en los últimos tiempos. El universo se está acabando porque Jesús ya está llegando. Y nosotros somos la última generación, dice la historia. Entonces no podemos, claro que los científicos, los predicadores, dicen que eso va a suceder tal cual o cual cosa. Eso sí es si Dios quiere. Que las circunstancias de este tiempo no apaguen la pasión de la palabra de Dios, que sigamos hasta el fin estudiando la palabra de Dios. Todo será cuando se pone en manos de Dios. Muchas gracias.
0: Gracias, el contacto telefónico. Por supuesto que

0: Así dice la Biblia. Pero la vejez llega. Y va llegando, y en ciertas ciudades del país y el mundo es donde más está acentuado la vejez. Es decir, no hay juventud. Laura Matabelle, importante lo que manifiesta Livia Calle en esta mañana. Pero antes, vamos con otro contacto telefónico. Buenos días, lo escuchamos en este momento.
1: Muy buenos días.
0: Buenos días.
1: Licenciado, gracias por permitirme salir al aire. Excelente los datos que usted da del INAMI. Con estos datos, el Estado ya estaría pensando en ponernos aquí un hospital gerontológico en Loja. Somos la población más anciana del país. Y valga la oportunidad para quejarme, porque lo viví en carne propia la semana pasada, en el segundo piso alto del hospital de Lieres. A partir de las 2:30 de la tarde, las oficinas están cerradas. No hay quien a uno le indique nada. Personas de la tercera edad, como yo, que tienen problemas auditivos y de visión, piden a otro que le den leyendo la pantalla y que le den oyendo. Las oficinas cerradas, no hay a quien preguntar, no hay quien dé la mano para subir, eso es un caos. Yo no sé si ahora sí se trabaja en el IES. Le ruego, por favor, usted, que haga caso de este reclamo y lo replique. Gracias, buenos días.

0: Gracias al contacto telefónico. Importante lo que manifiesta el amigo oyente sobre los adultos, tercera edad, los adultos. No sé, nuestro país a lo mejor es el único en el mundo que no se respeta, no se considera la tercera edad. Solamente es en el tapete escrito nada más. Por situación de familia, tengo dos hermanos que pasan a Inglaterra y están por jubilarse. Entonces ya él cuenta la jubilación como es. O sea, te jubilaste en Inglaterra, tienes todos los derechos, todos los derechos. No pagas el transporte urbano. Vamos con este contacto telefónico. Buenos días, le escuchamos. Tenga la bondad.
1: ¿Cómo está? Buenos días.
0: Buenos días.
1: Me voy a referir a lo que usted dio estos datos del INE y además de esto, a lo de la de los cohetes, de los castillos.
0: Sí.
1: Yo digo lo siguiente. Mire, llega la Santísima Virgen a Loja, todo el mundo que llaman, no solo en esta emisora, sino en algunas, que la bulla de los cohetes, que la bulla de los castillos, que la bulla de los bailes que hacen los romeriantes y todo lo demás. Eso se escucha casi todos los años.
0: Sí.
1: Pero yo me pregunto, ¿por qué rompemos las tradiciones? Son tradiciones de nuestros pueblos. Mire, un pueblo sin tradición y sin costumbres, ¿a dónde vamos a parar? Entonces nosotros decimos, los jóvenes, ¿por dónde los estamos encaminando? A que sean unos jóvenes vacíos, como usted mismo ahorita se acaba de leer, que el INE ha sacado unos datos de la vejez, de los adultos mayores, que vendría a ser eso, ¿no? Entonces, ¿por qué si una fiesta es de 9 días, de pocos días? Está bien, no rompamos esas tradiciones, esas costumbres que vienen desde nuestros ancestros. Nuestra cultura se va a ir perdiendo poco a poco. Mire, ya estamos en la era digital, ya ve, que algunos ya ni siquiera para hacer una novena lo hacen en su casa, en la iglesia, sino por vía Zoom. La misa también es por vía Zoom. Alguien fallece, ya fallece hoy día y mañana está enterrado, tal vez por falta de dinero, yo no puedo decir también, pero bueno, ya los cantos de una iglesia son por vía telemática, o sea, todo es por vía telemática. ¿Dónde está ese corazón que antes latía, que cantábamos, que los niños sabían que se celebra tal fecha, que ya viene la fecha del Día de la Madre, el Día del Padre, que el Día del Maestro en las escuelas? O sea, celebrar esas cosas. ¿Dónde se están perdiendo? Por ese mismo motivo, que alguien a la mascota se le rompe los oídos porque está oyendo los cohetes. Que el gato se ha perdido porque ha oído los cohetes. No, esas tradiciones no debemos perder. Alguna vez vino una persona de alcalde en Loja que rompía las tradiciones de que los desfiles se iban abajo al complejo ferial. ¿Quién va a ver allá de lo que los padres han gastado tanto dinero que a comprarles un uniforme nuevo? De un día, que en un día, usted sabe que usted fue maestro, en un día los niños salen a desfilar, no salen más. O sea, eso también hay que darnos cuenta. Si es una fecha patria, pues vamos a dirigirlo al tránsito por otro lado por un día. Y si las personas quieren celebrar los 50, 30 años de alguna institución, denles paz. Entonces ahí sabe el pueblo y dice, ah, ya, se ha estado celebrando el día del electricista, el día de la policía o el día de los comunicadores sociales. O sea, todas esas tradiciones y costumbres las vamos perdiendo poco a poco. Mire, hay tantas cosas de preocuparnos. Muchos jóvenes están en la droga, el alcohol. Como decía el otro día, pasan por la Cuarta Centenario. Ya no se ve solo hombres, solo gente masculina, sino también hay mujeres. Y hay que ayudar, porque eso es una enfermedad, hay que ayudar. En eso debemos preocuparnos. En la 24 de mayo, a ver ahí, ¿qué dicen la zona rosa? ¿Será eso la zona rosa? ¿Solamente de ver tanto joven ahí en el alcohol? Eso debemos ver las autoridades. Ahora ya vienen las nuevas autoridades. Entonces, ir cambiando, ir pensando, pero no rompiendo las tradiciones y costumbres. Con respecto a lo que usted decía, de lo que leyó del INE, claro, aquí ya de alguna autoridad, como dijo la señora, debe haber un hospital geriátrico para apersonarnos de los adultos mayores. Mire, sube un adulto mayor a un bus, nadie se levanta. O va en algún lado a una institución pública un adulto mayor, nadie lo atiende. En el mismo municipio hay una cola ahí que dice para el adulto mayor, pero
0: no hay.
1: Lo atienden.
0: No hay,
1: había,
0: no,
1: pues no sé si seguirá
0: no
1: habiendo.
0: No hay.
1: Y así en todo lado, en toda institución pública y privada también, no le dan prioridad al adulto mayor. Hasta en las mismas casas, los mismos hijos, los mismos nietos, a veces también no nos damos cuenta de que tenemos un adulto mayor y es un oro en la casa, porque él nos va a contar la historia que pasó de Loja, la historia del pueblo donde nació, la historia de la misma familia. De ese adulto mayor sabe cómo está, supongamos un apellido, el apellido Castro. Diga, mira, yo vine de tal de tal parroquia y así yo contraje matrimonio. Mira, así ha venido nuestra descendencia. Nadie aprovecha lo del adulto mayor. Nadie le aprovecha, nadie. Es un viejito o una viejita que no vale para nada. Ni le escucha, porque claro, ellos repiten a veces las cosas una y mil veces. Y así nos tocará, si es que Dios nos da vida larga, nos va a tocar las mismas cosas.
0: Así
1: entonces
0: es.
1: A eso también se ha llamado las autoridades. Ya vienen las nuevas autoridades. ¿Por qué no pensar en este hospital geriátrico en Loja? En algún lado lo podrían hacer. O sea, hay tantas cosas de hacer y nos preocupamos de los puentes. Mire, por ejemplo, hace tiempo nosotros decíamos de aquí del centro comercial, las palomitas, está bien, como usted decía, no hay que ponerles la comida en el piso, pero todos los días, por delante de las botas de los mismos oficiales aquí del mercado, ahí les botan. Entonces los animalitos no son los culpables, son las mismas personas que sí tienen los cinco sentidos, sabiendo que es un lugar de abasto. Este mercado era el supermercado de Loja.
0: Así es.
1: Era porque, digo, tenía todo y ordenado y ¿qué le digo? Algún alcalde que ahora llegue, ahí tiene que, aunque sea, volverlo a construir a ese mercado. No sé qué hará, tendrá que traer un presupuesto de nuevo, pero algo debe hacer por el mercado centro comercial, porque ese era el referente de Loja. Hoy no lo es, porque ahora es el referente en la parte de atrás, está lleno de borrachitos, lleno de basura, o sea, ustedes lo conocen, Loja lo sabe. Eso es lo que quería referirme, yo le agradezco mucho, y cuidemos a nuestros adultos mayores. Gracias.

0: reflexión tan importante que hizo la amigo oyente esta mañana sobre Loja, sobre la tercera edad. Vamos con otro contacto telefónico. Buenos días, lo escuchamos en esta mañana, Matovelle, todo el tiempo informativo. Buenos días.
1: Muy buenos días. Yo me voy a referir, Zafirito, sobre lo que se habló en esta parte, de que hay que conservar las tradiciones, de que es bueno que en Loja se celebre bonito las fiestas, todo está muy bien, correcto. Yo estoy de acuerdo. Lo que sí no estoy de acuerdo con esos sonidos estridentes, de cohetes, de cosas así exageradas, porque hay que considerar dos situaciones. Una, que hay niños y jóvenes con autismo, entonces estos niños sí se espantan, y creo que las personas que dicen de los cohetes que sigan la costumbre y las tradiciones nunca hayan tenido una persona autista ni nunca hayan visto. Yo soy maestra, bueno, fui maestra de personas con discapacidad y sé lo que es esa situación. Cuando ellos escuchan un cohete se desesperan y quieren correr, y es una situación que desespera. Y la situación de las mascotas también hay que comprender, son seres vivos, ellos no saben. Y por otra parte, no va a llegar al cielo el que bota más cohetes ni el que hace más sonidos. Mejor que se dediquen a oraciones, que se dediquen a pedirle a Dios y que no dañemos tanto la naturaleza con esa pólvora que hace mucho daño. Y que eso lo podríamos gastar en otras cosas más bonitas. Yo creo que esos sonidos, juegos con luces, que no hacen tanto sonido y que distraen a la población, hasta a los niños. Y bueno, pues lo demás, en realidad, todo lo del alcoholismo y la drogadicción que dijo la señora, tiene toda la razón, pero creo que esas cosas vienen de casa. Y también sí les compete a las autoridades, porque aquí no hay un solo centro que sea estatal y que pueda llevarse a esas personas para que puedan hacer una rehabilitación. Muy amable, muchas gracias por haberme permitido.

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4: Laura Matovelle en todo el país. 7:55. ¿Cómo pasa el tiempo vertiginosamente? Las llamadas telefónicas en relación a la tercera edad, el envejecimiento, sobre las palomitas, sobre los cohetes, sobre los perritos, sobre el centro comercial, son sumamente importantes el análisis que hace cada uno. Pero algo hay que hacer. Y toca hacer. Vamos con otro contacto telefónico. Buenos días. En esta mañana escuchamos Matovelle, todo el tiempo informativo.
5: Sí, buenos días.
4: Buenos días.
5: Pero con respecto a esto de las palomas, bueno, yo como estoy por allá, por el extranjero,
4: dígame.
5: Yo tenía un método muy, muy natural, digamos, de alejarlas de las casas.
4: Ya. Yeah.
5: Ponían los piris colgados. Digamos, en los balcones, porque los ponen colgados a los piris, entonces el mismo reflejo del sol les afecta a la vista, a las palomitas, y las alas se alejan.
4: Ah, ya.
5: Sí, este método es un método natural y económico. Porque muchas veces tenemos esos tienes que ya no valen, todos te los cuelga ahí. Entonces, y con el viento van girando.
4: Ah, ya.
5: Como tipo remolino. Van girando así despacio, despacio ahí, entonces se les aleja y afecta a los ojos. Y eso, este método utilizaban bastante allá en Madrid, donde yo pasé. Y les alejaba a las palomas de las casas.
4: Cuénteme un poquito, me quedo en Madrid, bueno, usted estuvo allá, por eso conoce bien, yo no conozco, a ver, tengo hermanos, no, nunca he conversado de esto. Pero ahí también, o sea, hay bastantes palomas como hay aquí en Loja.
5: Sí, sí.
4: Pero allí es penado, o ya no, así como usted está indicando, este mecanismo lo utiliza, no lo utiliza.
5: No, bueno, ya como son 14 años que estoy aquí ya, pero ese método, en ese entonces, años atrás, cuando yo estaba allá, lo aplicaban, digamos, porque muchas de las veces, digamos, las palomas se asentaban, digamos, en lo que es los balcones, y a pesar que, digamos, los excrementos de la paloma es más fuerte que el ácido.
4: Claro.
5: Entonces, el hierro lo destruía. Entonces ellos se le aplicaron ese método
4: y dio resultado.
5: Y se alejaban.
4: Qué bien.
5: Y resultaba, sí, ¿verdad? Resultaba.
4: Qué importante, porque las palomitas son animales, son seres vivientes, pero también es un problema de salud también.
5: Claro.
4: O sea, es que eso, o sea, gracias por su contacto telefónico y también las personas que han llamado, pero al momento en Loja no le han visto a la salida. O sea, ¿cómo vamos a hacer esto también para...?
5: Es que en otras palabras, digamos, aquí lo que quieren es, digamos, es llamar la popularidad, decir, bueno, esto y no, esta persona X dijo esto y lancémosla para candidato, en otras palabras.
4: Así es, política.
5: Ya, entonces lo que quieren es popularidad, aquí quieren ser, como malos hablar, digamos, el rico y famoso. Uh-huh. Y no saben cómo mismo actuar, ¿por qué? Porque no investigan, no hacen las cosas como deben de ser. Y otra cosa, con lo que estaba diciendo de esto de las fiestas.
4: Ah, de la tronazón que llamamos, cohetes,
5: bueno,
4: y todo.
5: La tronazón sí es un poco incómodo también para los animales también, a las mismas palomas también les afecta también, a los perritos también.
4: Sí, sí.
5: Tocaría ver otra forma, digamos, que el municipio actúe, digamos, ahí. Y para seguir conservando las mismas fiestas, que ahora ya se vienen con esto, con la llegada de la Virgen.
4: Ya viene.
5: Pero que den una solución. No den problemas. Ahí lo que tiene que estar encabezando lo que es la gobernación, prefectura y municipio, las tres instituciones, las más importantes, digamos, de aquí de la ciudad. Porque imagínense que ahora que no les dan ni albergue a los romeriantes.
4: Esto fue el año pasado, no les dio.
5: Pero ya se vino desde hace años atrás con el señor Castillo.
4: Sí, también.
5: Cuando los señores de Cuenca vienen caminando, porque yo el año pasado ya no vi gente que vino caminando, ni vino en bicicletas, casi ya nada. Ya están perdiendo también ellos la tradición. Porque ellos vienen cansados. ¿Qué es lo que quieren? Ellos están con, se encuentran con los familiares, vienen aquí, es a descansar en los parques. No vienen a hacer otra cosa.
4: Sí.
5: Ya. Y otra es que el mismo municipio debe darles facilidades para los que vienen en vehículos. No es, digamos, que vehículo que vino que de la SUEI, ¡paz! Enseguida ponerle la multa del CIMER. Eso no es, digamos, es ahuyentar el turismo. No sé qué piensan los señores del municipio, digamos. Bueno, como son unos verdaderos genios también por eso hacen lo que hacen, digamos, aquí. Ellos tienen que dar una solución, bueno, decir, bueno, ¿saben qué? Este espacio es reservado para los señores de romeriantes. Ya, y si es posible ponerles ahí a los municipales, bueno, señores, aquí, vayan guiándolos, aquí tienen ustedes el parqueadero gratis. Y ven cómo vamos a ganar en turismo ahí. Yo no sé, los señores, qué piensan ellos.
4: Qué importante su apreciación sobre esto. Pero entiendo que ya el comité ya se reunieron para analizar esto.
5: No, no sé. Ellos analizan lo que es para ganar el bolsillo.
4: Nada más.
5: Es que hablando crudamente.
4: Sí, sí.
5: Es que es así, digamos. Ellos dicen, no, el municipio dice, no, ya vienen aquí los señores de Cuenca, ya muy bien, ahora sí vamos a tener más ganancia y vamos a contratar más gente.
4: Qué pena. Así es.
5: Es que es así.
4: Así es, sí.
5: ¿Y qué es lo que han dicho ahora? ¿Y qué es lo que dijeron el año pasado los señores romeriantes? Que si siguen así, el otro año vamos a hacer las fiestas allá en el Cisne.
4: Y lo que sucede, lo que usted está indicando, que no vinieron a Loja, no. El problema es el siguiente. Se van directamente al Cisne.
5: Exactamente.
4: Ya, el año pasado ya se fueron al Cisne, ya. Ya se fueron.
5: El mismo municipio sí. Se encarga de ahuyentar el turismo.
4: Sí.
5: Y así. Comienzan a hacer calles que sí que están para llamar al turismo.
4: Así es.
5: ¿En qué sentido están llamando al turismo? ¿Están llamando qué? El turismo para ahuyentarlo.
4: Así es.
5: Ejemplo, le comento otra cosa. Digamos, cuando hay partidos de fútbol, ¿qué es lo que debería hacer el municipio? Darles prioridad a los señores que van en vehículos. ¿Para qué? Para apoyar al fútbol. Es un turismo, es un comercio también, ingresos para la ciudad. Desde el mismo chiflero gana. No se diga los hoteles, no se diga el taxista, no se diga los vendedores que vienen dentro del estadio. Muchas las veces no hay dónde aparcar. ¿Qué es lo que hace? Una vez pasó que yo, digamos, yo trabajo en seguridad, digamos, ahí en lo que es el estadio, cuando hay partidos, un señor no tenía dónde aparcar la moto, cogió y la dejó arrimando ahí al lado de una jardinera, pero que no estorbaba para nada, no estorbaba para nada. Vino la señorita de tránsito, cogió, ¡pac!, su multa. Salió el señor, ya le multaron, salió el señor. Dijo, y aquí no vengo más. Vienen personas de otro lado, con vehículos y todo, cojan los multas. Dijo, de aquí, ¿para qué venir a Loja? Entonces, ¿qué hacemos? Nosotros mismos nos encargamos de ahuyentar el turismo. Que digamos, no nosotros principales, el municipio se encarga de ahuyentar el turismo.
4: Gracias, su contacto telefónico, importante. Y mañana nos vamos a ocupar también de este tema. Muy amable, buenos días en esta mañana.
5: Gracias.
4: Laura Matabella en todo el país. Mañana nos vamos a ocupar de estos temas, precisamente de la tercera edad, de esto de las palomitas, de los cohetes, y también la forma como actúan las autoridades los agentes ya prácticamente ya fines de julio, agosto y septiembre. Gracias. Vamos con este contacto, con este reporte de sintonía. Señor licenciado Efraín Orlando, buen inicio de semana. Es lamentable que la administración municipal no da pie con bola en la alcaldía de la licenciada Picoita. Recuerdo que sí se hacía la limpieza de los alrededores de los mercados con un tanquero de los bomberos, principalmente el mercado mayorista. Es un mal olor a las afueras de este mercado. Y los inspectores, cero, Polito, cero. Gracias a este contacto telefónico que nos han hecho precisamente llegar en esta mañana. Vamos también con otro reporte de sintonía. Buenos días, licenciado. Según escucho los análisis que hacen algunas personas sobre los bullicios de los cohetes, no es solo la bulla, es la contaminación que está dañando el medio ambiente. La tradición son las fechas ya reconocidas para sus eventos. Gracias, licenciado Efrén. Muy amable, importante, los reportes de sintonía. Mañana nos vamos a ocupar precisamente de estos temas para analizar. Pero sean ustedes, amables oyentes, que el aporte que den ustedes, corramos traslado a las autoridades para que esto mejore. Laura Matovelli en todo el país, 8 de la mañana, 6 minutos. Gracias y buenos días por la sintonía, la invitación para el día de mañana, a la misma hora, 6 horas 30 minutos, si así Dios lo permite, sino que sigan y que continúen los que quedan. Como siempre, un abrazo. Buenos días.
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0: Cuenta una antigua leyenda que un niño estaba por nacer y le dijo un día a Dios: me dicen que me vas a enviar mañana a tierra, pero ¿cómo viviré tan pequeño o indefenso como soy? Dios le contesta: entre muchos ángeles, escogí uno para ti que te está esperando. Él te cuidará. Pero dime, aquí en el cielo no hago más que cantar y sonreír, y eso basta para ser feliz. ¿Y cómo entenderé cuando la gente me hable si no conozco el idioma diferente que hablan los seres humanos? Tu ángel te dirá las palabras más dulces y más tiernas que puedas escuchar, y con amor y paciencia te enseñará a hablar. ¿Y qué haré cuando quiera hablar contigo? Tu ángel te juntará las manitas y te enseñará a orar. ¿Has oído hablar que en la tierra hay hombres malos? ¿Quién me defenderá? Tu ángel te defenderá a costa de su vida, pero estaré triste porque no te veré más. Tu ángel te hablará siempre de mí y te enseñará el camino para que regreses a mi presencia, aunque yo estaré siempre a tu lado. En este instante, una gran luz reinaba en el cielo, pero ya se oían voces terrestres. Dios, ya me voy. Dime su nombre. ¿Cómo se llama mi ángel? A lo que Dios le contestó: su nombre no importa. Tú solo le dirás, mamá.
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1: Resulta paradójica esta condición del ser de Dios en su comunicación con el ser humano, convencimiento de fe que siempre tuvo el pueblo de Israel y que llegó a su culmen extraordinariamente en la encarnación del Hijo de Dios, Jesús de Nazaret. 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
2: Son las 9:12.
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8: Bendiciones para todos los estimados radioescuchas de RCN y de Radio Matovelle. En este lunes 13 de julio, la palabra del Señor viene a nosotros a través del Evangelio según San Mateo en el capítulo 10, versículos 34 y siguientes. En aquel tiempo, dijo Jesús a sus apóstoles, no penséis que he venido a la tierra a sembrar paz. No he venido a sembrar paz, sino espadas. He venido a enemistar al hombre con su padre, a la hija con su madre, a la nuera con su suegra. Los enemigos de cada uno serán los de su propia casa. El que quiere a su padre o a su madre más que a mí no es digno de mí. El que quiere a su hijo o a su hija más que a mí no es digno de mí. El que no acoge su cruz y me sigue no es digno de mí. El que encuentre su vida la perderá y el que pierda su vida por mí la encontrará. El que os recibe a vosotros, me recibe a mí, y el que me recibe a mí, recibe al que me ha enviado. El que recibe a un profeta porque es profeta, tendrá paga de profeta, y el que recibe a un justo porque es justo, tendrá paga de justo. El que dé a beber, aunque no sea más que un vaso de agua fresca a uno de estos pobrecillos, solo porque es mi discípulo, no perderá su paga, os lo aseguro. Cuando Jesús acabó de dar instrucciones a sus 12 discípulos, partió de allí para enseñar y predicar en sus ciudades. Dice el Señor, ¿piensan que vine a traer paz a la tierra? Sí, el Señor vino a traer la paz a la tierra, pero advierte a través del Evangelio según San Juan, el capítulo 15, versículo 27, la paz les dejo, les doy mi paz y no como la del mundo. El mundo da la paz de los cementerios. Es la paz de los vencedores en un campo de batalla tapizado de cadáveres. La paz del Señor es comunión con la voluntad de Dios que se conquista luchando contra nuestra propia ignorancia y tinieblas, desinflando el ego que nos impide entrar por la puerta estrecha. Nos dice el Señor a través del Evangelio según San Lucas en el capítulo 19, versículo 42. Ojalá tú también reconocieras hoy lo que conduce a la paz. Nos aclara el libro del Levítico en el capítulo 26, versículo 14. Pero si no me obedecen, me enfrentaré con ustedes y sucumbirán ante sus enemigos. Preguntémonos, ¿por qué no tenemos paz? Nos responde el profeta Baruc en el capítulo 3, versículo 13. Si hubieras seguido el camino de Dios, habitarías en paz para siempre. Aprende dónde se encuentra la prudencia, dónde el valor y dónde la inteligencia. Así aprenderás dónde se encuentra la vida larga y dónde la luz de los ojos y la paz. En el libro del Eclesiástico, en el capítulo primero, versículo 18, nos dice la palabra: la corona de la sabiduría es respetar al Señor. Sus brotes son la paz y la salud. En el libro de los Proverbios, en el capítulo 17, versículo primero, nos dice la palabra: más vale pan duro con paz que casa llena de festines y peleas. A través del profeta Zacarías, en el capítulo 8, versículo 9, nos dice la palabra: alégrate, ciudad de Sión, mira a tu rey que está llegando, justo, victorioso, humilde. Destruirá los arcos de guerra, proclamará la paz a las naciones. No es la paz de los violentos, sino de los conscientes, que conociendo la verdad, construyen un mundo de justicia, hermandad y misericordia, en guerra constante contra nuestra ignorancia y desordenado egoísmo. Gloria al Padre, al Hijo y al Espíritu Santo.
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0: Amigos, amigas, muy buenos días, bienvenidos a un nuevo espacio de avisos clasificados correspondiente a este día lunes 13 de julio, inicio de semana. Gracias por acompañarnos en esta mañana a través de la 100.1 FM en la ciudad de Loja, 93.3 FM Santo Domingo. Le recuerdo, nos puede seguir escuchar a través de la www.radiomatobelle.com. En nuestras redes sociales nos encontrará en Facebook como Radio Matobelle 100.1 FM, mientras que en Instagram y X nos encontrará como arroba Radio Matobelle. Contamos con aplicativo móvil, nos encontrará en las plataformas de Android e iOS como Radio Matobelle 100.1 FM. Y nuestro número de contacto disponible para todas sus llamadas, para todas sus comunicaciones, el 257-2014. De esta manera estamos dando inicio a esta nueva jornada laboral, deseándoles un excelente día. Y a la vez haciéndoles la cordial invitación para que comiencen a comunicarse desde ya a través del 257-2014. Contamos con la línea completamente habilitada. Radio Matobelle, buenos días.
1: Muy buenos días, señorita, por favor, y le agradezco muchísimo este espacio. A ver, necesito, por favor, comprar lana de ceibo.
0: De alguna... A ver, ¿necesita comprar?
1: Lana de ceibo.
0: ¿Lana de ceibo?
1: Sí, por favor.
0: Muy bien.
1: Una personita puede darme la asistencia, le envío un número, por favor. 096-01-40-745.
0: Listo. Muchas gracias. Ya le repetimos el anuncio. Que tenga buen día. Gracias.
1: Muchas gracias.
0: A usted. Mucha atención a lo siguiente. Se requiere comprar lana de ceibo. Mayor información al número 0960-1407-45. Continuamos con mucho más. Más llamadas a través del 257-2014. Radio Matobelle, buenos días.
2: Muy buenos días. Por felicitar y una excelente semana y un excelente día.
0: Gracias, de igual manera.
2: Para las personas interesadas, hacemos trabajos de la construcción, en colocación de cerámicas, de porcelanatos, pisos flotantes, empastados, pintados, trabajos de aluminio y cerrajería. Además, se coge goteras, se cambia techos, trabajos en estructuras metálicas, trabajos entumbados en gypsum y PVC. Para mayor información, comunicarse al 093-92-96-563. Muchísimas gracias y que tenga un buen día.
0: Gracias, de igual manera, excelente día. Mucha atención a lo siguiente, se ofrecen trabajos dentro del área de construcción. Mayor información puede usted comunicarse al número 0939-2965-63. Continuamos con mucho más, momento de irnos a una breve pausa publicitaria, regresamos en pocos minutos para continuar con mucho más de clasificados, así que no cambie de emisora, que ya regresamos.
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4: Son las 9:25.
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10: La Universidad Técnica Particular de Loja fue parte del Foro Internacional de Innovación Educativa FIE 2026, realizado en Santa Cruz de la Sierra, Bolivia, uno de los principales espacios de diálogo sobre el futuro de la educación en la región. Durante el encuentro, el rector de la UTPL, Santiago Acosta Aide, integró el panel de expertos Lifelong Learning en América Latina. ¿Está realmente preparado el ecosistema educativo? Donde analizó junto a representantes de Iberoamérica los desafíos y oportunidades que enfrenta la educación superior de cara al 2030.
11: La Universidad Técnica Particular de Loja participó en el AI Summer 2026, un encuentro internacional dedicado a analizar el impacto de la inteligencia artificial en procesos educativos. En este espacio, Cristina Díaz de la Cruz, vicerrectora académica de la UTPL, compartió la visión de la universidad sobre el papel de la inteligencia artificial en la formación de profesionales capaces de responder a los desafíos del entorno, promoviendo además el diálogo sobre las oportunidades y retos que plantea esta tecnología para la educación.
10: La Universidad Técnica Particular de Loja entregó el proyecto tecnológico Amatech en la comunidad de Guairayacu, en la provincia de Napo, beneficiando a más de 80 familias dedicadas a la producción del cacao. La iniciativa desarrollada junto a IEEE Ecuador, Frida Ecuador y la unidad educativa fiscomisional Ernesto Opuls incorpora un sistema tecnológico que optimiza el proceso de secado del cacao y contribuye al desarrollo sostenible de la comunidad mediante la innovación y la transferencia de conocimientos.
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Estamos de regreso luego de la pausa publicitaria para continuar con mucho más de Clasificados a través de Radio Matovelli en la ciudad de Loja, 100.1 FM, Santo Domingo 93.3 FM. Gracias por continuar en nuestra sintonía. Le recuerdo nuestro número de contacto al que usted puede comunicarse, el 257-2014, que contamos con la línea completamente habilitada y disponible para que usted realice todas sus llamadas, todas sus comunicaciones. Le recuerdo nuestra línea convencional, el 257-2014, disponible para que usted realice todas sus llamadas.

0: Mucha atención a lo siguiente. Una señorita requiere una oportunidad de trabajo. Puede ser en quehaceres domésticos, como ayudante de cocina, limpieza, medio tiempo. Para mayor información, puede por favor comunicarse al número 099-3633-341. Le reitero el número de contacto, la información para quien esté interesado en este anuncio, desee tal vez esta oportunidad de contratar a esta señorita, puede hacerlo al número el 099-3633-341. Continuamos con mucho más, más llamadas a través del 257-2014. Radio Matovelle, buenos días.
1: Muy buenos días, señorita. Adelante. Deseo arrendar un mini departamento totalmente independiente en la parroquia El Valle. Llamar al 09-96-35-2587.
0: A ver, 09.
1: 09-96-35-2587.
0: Listo, gracias.
1: Que muy amable, gracias.
0: Gracias. Mucha atención a lo siguiente, se requiere tomar en arriendo un departamento ubicado en el sector de El Valle. Mayor información, quien esté interesado en este anuncio, tenga propiedades en arriendo en el sector El Valle, puede comunicarse al 0996-3525-87.

El día de hoy, 13 de julio, en este lunes, iniciando esta semana laboral, recordamos a San Enrique II. En el 1021, cuando San Enrique II, emperador del Santo Imperio Romano, volvía de un conflicto con los griegos, se detuvo en Monte Cassino. La abadía fundada por San Benito, mientras se encontraba allí, cayó enfermo. La historia cuenta que Benito lo curó con sus oraciones. Si fueron solo las oraciones quienes curaron a Enrique, o si fueron las hierbas medicinales por las que eran famosos los monasterios de la Edad Media, no podemos estar seguros. Pero de lo que sí estamos seguros es de que la oración marca una diferencia en las enfermedades. Estudios científicos han demostrado que, aunque la oración no trae consigo la curación en todos los casos, puede tener un profundo efecto en la recuperación. En algunos casos puede incluso obtener una cura total. Las curaciones milagrosas no pueden ser explicadas del todo. Si pudieran serlo, dejarían de ser milagros. Siempre queda un elemento de duda. Quizá el cáncer podría haber entrado en remisión por sí mismo. Quizá el tumor no era maligno después de todo. Tratar de analizar una cura milagrosa no la hace más o menos milagrosa. Lo único que hace es crear una atmósfera de cuestionamiento y desconfianza. Por contra, cuando sucede un milagro, nuestra primera respuesta debería ser la de un profundo agradecimiento. No importa cómo sucedió la cura, por procesos naturales o por una intervención divina. La cuestión es que sucedió y ya solo eso debería darnos suficiente motivo de regocijo. No falta la persona que quiere y nunca faltará, de hecho, la persona que siempre quiere encontrar una explicación lógica a algo. Y yo antiguamente sé. Un tiempo atrás creía que este tipo de personas siempre buscaban de alguna manera tal vez contrarrestar el poder divino que hay justamente en los milagros, en aquello que tal vez no tiene explicación realmente, ¿no? Por mucho que lo busquen, por mucho que lo intenten, no van a encontrar una explicación lógica como tal. Pero hoy por hoy creo que tal vez no en todos los casos, tal vez hay personas, no lo dudaría, que sí buscan de alguna forma encontrar o tratar de buscar una explicación que desestime esa divinidad de Dios o la divinidad misma con la que está hecho el milagro. Pero, ¿por qué digo que he cambiado un poco el pensamiento? Porque he encontrado personas a lo largo del camino que simplemente necesitan tal vez de alguna manera no convencerse de que Dios no está, no convencerse de que Dios no hace milagros, sino más bien yo diría como descartar realmente que sí existe una explicación lógica o que puede llegar a existir una explicación lógica para confiar en la divinidad, no por falta de confianza, simplemente para decir, bueno, en realidad no existe nada más y esto tiene todas las características de ser un milagro, de ser un favor recibido por parte de Dios. Vamos a encontrarnos en cualquiera de las circunstancias o situaciones, vamos a encontrarnos con cualquiera de estos dos tipos de personas, quienes lo quieren hacer porque a fuerza quieren llevar tal vez la contraria a lo que uno cree mediante su fe, y habrá quienes simple, tal vez puede ser por curiosidad o por lo que les indico, simplemente quieren descartar para justamente esos incrédulos toda explicación lógica para poder decir no, esto es un milagro. ¿Y cuántas veces a lo largo de la vida no hemos escuchado un montón de milagros que nos determinan únicamente, incluso los quienes se han dedicado a estudiar mucho el tema de la ciencia, el tema de las de la medicina como tal, cuando hablamos de enfermedades, han dicho, bueno, esto realmente es un milagro, ¿no es cierto? Y hay muchos, por ejemplo, la ciencia no tiene por qué estar separada de Dios. Y ahora lo entendemos un poco mejor. Antiguamente sí, la ciencia se separaba mucho de Dios porque, vuelvo y repito, trataban siempre de buscarle, como se dice popularmente, la quinta pata al gato, trataban de buscarle una explicación. Y conforme ha ido pasando el tiempo, incluso muchos científicos han determinado, trataban de buscarle una explicación, y conforme ha ido pasando el tiempo, incluso muchos científicos

Era un, incluso era un documental ya un poco antiguo. Por eso les digo, no vi el documental completo, la verdad pecaría de al decirles, bueno, esto fue así y solo puedo hablar de extractos en concretos, en concreto, perdón. Y en términos generales, o bueno, el por qué me llamaba poderosamente la atención este extracto de esta tipo conferencia, me parece que era, es porque estaba dada por un científico, por alguien que se dedicaba a analizar, a encontrar datos científicos, a encontrar mediante la ciencia, mediante la medicina, investigaciones y demás, números, etcétera, etcétera, las partes lógicas de todo lo que pues podía quedar en tela de duda. Y él, en el momento en el que explicaba el estudio que se le había realizado al manto que cubrió a Jesucristo, pues tendía a conmoverse mucho, porque realmente habían muchas cosas dentro de la investigación que habían realizado que, científicamente hablando, no había un dato preciso, una explicación precisa. Y a mí me llamaba, como les digo, poderosamente la atención, porque es muy difícil ver a una persona que se ha dedicado toda su vida a las ciencias, a lo exacto, a lo preciso, a lo que si suman 2 más 2 le va a dar 4, si le da 5 es porque está algo mal y porque tienen que revisar, o porque simplemente es imposible, conmoverse de tal forma al explicar un evento o un fenómeno que está marcado de la divinidad. Y yo creo que reconocer, tal vez, o tal vez permitirse el quebrantarse delante de todo un auditorio, era una manera de ponerse de rodillas frente a Dios y decir, una persona, como les digo, científica, toda su vida científica, reconocer y decir: Dios existe, Dios está, Dios es y Dios siempre va a ser. Yo creo que esa es la parte extremadamente valiosa de ser humanos. Porque en muchas ocasiones la ciencia ha tratado de explicar, yo a veces digo hasta de justificar, porque una cosa es dar una explicación y otra cosa, al menos para mí, es justificarse. Cuando uno va a dar una explicación, pues da sus puntos, da sus razones, esto sucede por esto, o ha sucedido por esto, etcétera, etcétera, etcétera. Pero cuando uno trata de justificarse, para mí cambia completamente el panorama, porque ya no solo explica uno sus razones, sino comienza a dar el porqué de sus razones. Está tratando de justificarse. Y a veces, en muchas ocasiones, diría yo, las justificaciones quedan realmente muy cortas, porque a veces suenan incluso hasta como excusas. Y a veces la ciencia ha sido parte de eso. No digo que la ciencia esté mal, al contrario, existe y existe buenamente, aportando muchos datos que debemos de conocer. La ciencia nos ha ayudado mucho a descubrir muchas cosas. La ciencia nos ayuda a entender cómo funciona, por ejemplo, nuestro organismo. La ciencia nos ha ayudado a entender cómo funciona la vida en general, porque ciencia es prácticamente todo lo que nosotros vemos. Todo lo que nosotros vemos y ha sido analizado previamente por la ciencia o creado de alguna manera. O fortalecido por ideas científicas como tal. No digo que esté mal, pero hay situaciones simplemente que la misma no ha podido explicar. Y ahí es cuando Dios nos grita prácticamente, porque a veces somos necios, a veces esperamos, y yo siempre les digo, a veces esperamos que Dios se nos personifique y diga: mira, aquí estoy para saber que está. Pero Dios está desde el principio de los tiempos y va a estar hasta el final de los mismos, ¿no? Por algo es el alfa y el omega, ¿no es cierto? El principio y el fin. Y pensar que tal vez necesitamos de casi casi que de un estudio científico que diga si Dios existe, pues si es que estamos esperando eso, yo creo que estamos esperando un poco en vano, porque Dios nos dice: no, benditos los que confían y los que creen cuando no han visto, cuando han sentido, diría yo, porque uno puede que no vea algo, uno no ve el viento, uno lo siente, uno no puede que no vea a Dios delante de los ojos, delante de nuestros ojos, puede que Dios no venga y me toque la mano como tal, pero Dios está porque lo siento,
porque lo vi tal vez en una persona, en un allegado, en una situación en concreto, porque veo la mano de Dios actuando en ciertas situaciones en mi vida, en la vida de los demás. Eso es tener presente.

0: y tener claro que Dios está, que Dios existe. Porque la ciencia lo único que puede decir Dios sí existe es cuando justamente venga y Dios se presente delante de un científico y le diga, mírame, aquí estoy, y ahora sí puedes escribir un artículo científico diciendo que yo estuve delante tuyo. Y puede que sea algo difícil de ver o de presenciar, porque necesitamos no abrir nuestros ojos como tal, sino en realidad mirar con el alma, con el espíritu. Nos vamos a quedar entonces con la siguiente pregunta. ¿He experimentado alguna vez una cura que pudiera ser llamada milagrosa? Cuando estoy enfermo, rezo pidiendo la recuperación. Bueno, hablamos de San Enrique II, que fue justamente, tuvo una enfermedad. Se dice que Benito curó con sus oraciones a Enrique, ¿no? Que San Benito curó con sus oraciones a Enrique. La oración es poderosísima. La oración es capaz de curar porque mediante la oración nosotros nos dirigimos directamente a Dios. La oración es capaz de curar a la persona más enferma. La oración es capaz de levantar al caído, es capaz de dar sanidad a quien está roto, a quien se encuentra lastimado, herido. La oración es la herramienta más poderosa que tenemos y la debemos de aplicar en absolutamente todos nuestros momentos de vida. Si estamos bien, con justa razón, agradecer mediante oración por lo bien que estamos. La gratitud, ¿no es cierto? Importantísima. Si estamos atravesando un mal momento, la oración como una herramienta que nos levanta, nos ayuda, nos impulsa y nos orienta. A la final, todo debe de resumirse en la oración. Nos vamos a ir a una breve pausa publicitaria. Regresamos en pocos minutos para continuar con más de Clasificados. No cambie de emisora, ya regresamos.
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3: Son las 9. Con 46 minutos.
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5: En la medida en que Dios logre reinar entre nosotros, la vida social será ámbito de fraternidad, de justicia, de paz, de dignidad para todos. Entonces, tanto el anuncio como la experiencia cristiana tienden a provocar consecuencias sociales. La exhortación a la misericordia mencionada en los evangelios de Mateo capítulo 25, versículo 40, Mateo capítulo 7, versículo 2 y Lucas capítulo 6, versículo 36, que hace referencia a que en la vida del hombre se descubre la posibilidad de que la encarnación se prolongue.
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13: Loja se une a la campaña nacional de prevención contra incendios forestales, El Fuego en Buenas Manos. La campaña se lanzó de forma articulada con instituciones como Gestión de Riesgos, Policía Nacional, Gobiernos Locales y el ECU 911, con el objetivo de llegar a la conciencia colectiva y evitar que el mal uso del fuego termine consumiendo nuestras áreas verdes. Existen 15 informes de incendios forestales que reflejan 3.800 hectáreas quemadas, incluyendo espacios del Parque Nacional Podocarpus. Así lo explicó César Caraguay, del Ministerio del Ambiente y Energía.
14: Entonces nosotros levantamos la superficie quemada o la cicatriz del fuego que genera un incendio forestal. Y ahí determinamos qué tipo de cobertura vegetal y qué daños hizo al ambiente el incendio forestal. Si estuvo o presente o involucró algún área protegida como tal, o un bosque protector, o está en otra forma de conservación también. Eso lo hacemos. En realidad, el año pasado hemos levantado 15 informes de incendios forestales. Esto involucra más de 3.800 hectáreas quemadas, estoy hablando en términos generales, y también involucra algunas hectáreas del Parque Nacional Podocarpus. Lo que nosotros hacemos es levantar un informe y pasar a la unidad jurídica, y la unidad jurídica es la que después remite el informe a la Fiscalía, porque se puede juzgar en dos momentos, una parte administrativa que la hace el Ministerio de Ambiente y Energía y una parte penal que la hace la Fiscalía.
15: ¿Qué cantón es el más impactado o dañado, además de Quilanga?
14: Loja, el cantón Loja como tal y el cantón Saraguro, aparte de Quilanga. Bueno, cuando se quemó Quilanga, en realidad no solo se quemó Quilanga, también se quemó una superficie del cantón Gonzanamá y se vio involucrada algunas parroquias que están aledañas al cantón Loja, como podría ser Equinar.
13: José Luis Valverde, de la Coordinación Zonal 7 de Gestión de Riesgos, expuso la amenaza de cambio climático que ocasiona los incendios.
16: Unas palabras en este importante lanzamiento de la campaña nacional de prevención de incendios forestales, El Fuego en Buenas Manos. Es una iniciativa que refleja el compromiso del Estado ecuatoriano con la protección de la vida, de nuestros ecosistemas y del bienestar de las comunidades. El Ecuador es un país altamente vulnerable a las diversas amenazas naturales y antrópicas, entre ellas los incendios forestales, que representan uno de los mayores desafíos durante la temporada seca, especialmente cuando sus efectos se ven intensificados por fenómenos climáticos como el Niño, que pueden modificar los patrones de precipitación y temperatura, incrementando las condiciones de riesgo en varias regiones del país. Frente a esta realidad, la Secretaría Nacional de Gestión de Riesgos fortalece permanentemente la articulación interinstitucional con los gobiernos autónomos descentralizados, con los cuerpos de bomberos, con las Fuerzas Armadas, la Policía Nacional y las diferentes instituciones que forman parte del Sistema Nacional Descentralizado Integral de Gestión de Riesgos. Asimismo, la academia, el sector privado y la ciudadanía general juegan un papel fundamental. Esta coordinación permite fortalecer la prevención, la preparación, la respuesta y la recuperación ante eventos adversos, priorizando siempre la protección de las personas y el patrimonio natural del Ecuador. Sin embargo, sabemos que la mejor emergencia es aquella que se logra prevenir, más aún cuando conocemos que el origen de los incendios forestales está relacionado con actividades humanas que pueden evitarse mediante prácticas responsables, educación y una mayor conciencia ambiental. Por ello, esta campaña tiene un mensaje muy claro y poderoso: el fuego en buenas manos, que significa usar el recurso con responsabilidad, comprender los riesgos y actuar con compromiso para evitar que la acción descuidada se convierta en una tragedia ambiental y social.
13: Durante la presentación también se difundió un video informativo que busca sensibilizar a la ciudadanía sobre los daños que causan los incendios forestales en la flora, la fauna y la calidad del aire que respiramos. Para Radio Matovelle, Mercedes Carrera.
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Estamos de regreso luego de la pausa publicitaria para continuar con mucho más de Clasificados a través de Radio Matovelle en la ciudad de Loja 100.1 FM, Santo Domingo 93.3 FM. Gracias por continuar en nuestra sintonía. Le recuerdo nuestro número de contacto al que usted puede comunicarse, el 257-2014, que contamos con la línea completamente habilitada y disponible para que usted realice todas sus llamadas, todas sus comunicaciones. Le recuerdo nuestra línea convencional, el 257-2014.

0: Radio Matovello, buenos días.
1: Muy buenos días, señorita. Disculpe la molestia. Lo que pasa es que doy en arriendo un mini departamento totalmente independiente en la parroquia El Valle. Llamar al 09-96-35-2587.
0: Listo, muchas gracias.
1: Muy amable, gracias.
0: Gracias, mucha atención a lo siguiente. Se da en arriendo un mini departamento ubicado en El Valle. Mayor información puede usted comunicarse al número 09-96-35-2587. Continuamos con mucho más. Le recuerdo nuestro número de contacto al que usted puede comunicarse, el 257-2014, que contamos con la línea completamente habilitada y disponible para que usted realice todas sus llamadas, todas sus comunicaciones.

Mucha atención a lo siguiente. Una señorita requiere una oportunidad de trabajo, puede ser en quehaceres domésticos como niñera. Para mayor información, quien esté interesado en este anuncio puede por favor comunicarse al número el 09-91-99-3289. Le reitero el número de contacto, la información. Para quien esté interesado en este anuncio, desee contratar a esta joven, puede hacerlo al número 09-91-99-3289. Continuamos con mucho más. Le recuerdo nuestro número de contacto al que usted puede comunicarse, el 257-2014, que contamos con la línea completamente habilitada y disponible para que usted realice todas sus llamadas, todas sus comunicaciones.

0: 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Con esta gran recomendación nos vamos a ir a una breve pausa publicitaria y regresamos en pocos minutos para continuar con más de Clasificados. No cambie de emisora, ya regresamos.
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3: Son las 9:59.
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0: estamos de regreso luego de la pausa publicitaria para continuar con mucho más de Clasificados a través de Radio Matovelli en la ciudad de Loja, 100.1 FM, Santo Domingo, 93.3 FM. Les recuerdo nuestro número de contacto al que usted puede comunicarse, el 257-2014, que contamos con la línea completamente habilitada y disponible para que usted realice todas sus llamadas, todas sus comunicaciones. Le recuerdo nuestra línea convencional, el 257-2014, disponible para que usted realice todas sus comunicaciones. Radio Matovelli, buenos días.
1: Muy buenos días, licenciada.
0: Adelante con su anuncio.
1: Por anunciar que estoy vendiendo una peladora de papas seminueva y un molino de martillos para moler maíz. Por favor, información al 09-82-711-211. Muchas gracias, licenciada.
0: Gracias a usted, que tenga buen día. Mucha atención a lo siguiente: se encuentra en venta una peladora de papas y también un molino. Mayor información al 09-82-71-12-11. Continuamos con mucho más. Le recuerdo nuestro número de contacto al que usted puede comunicarse, el 257-2014, que contamos con la línea completamente habilitada. Mucha atención a lo siguiente: se da en arriendo en la Ciudadela del Maestro, primera etapa, El Valle, un departamento ubicado en el segundo piso. Consta de 4 dormitorios más cocina y baño, tiene cama, colchón y closets o armarios. También otro departamento en el tercer piso que consta de 3 dormitorios, cocina, baño, tiene cama, colchón, closets o armarios. Esto se encuentra ubicado en las calles Machala 21A22 entre Vinces y Milagro. Para mayor información, quien esté interesado en este anuncio puede por favor comunicarse al 09-93-59-35-548. Le reitero la información, número de contacto para quien esté interesado en este anuncio, desee tal vez esta oportunidad de arriendo, ya que en la Ciudadela del Maestro, primera etapa, El Valle, se encuentra en arriendo un departamento ubicado en el segundo piso. Consta de 4 dormitorios más cocina, baño, tiene cama, colchón y closets o armarios. Otro departamento en el tercer piso que consta de 3 dormitorios, cocina y baño, tiene cama, colchón y closets. Se encuentran ubicados en la calle Machala 21A22 entre Vinces y Milagro. Mayor información la puede obtener comunicándose al 099-35-23-548. Continuamos con mucho más. Le recuerdo nuestro número de contacto al que usted puede comunicarse, el 257-2014. Mucha atención a lo siguiente: una señora requiere una oportunidad de trabajo, puede ser en quehaceres domésticos, en el cuidado de personas de la tercera edad, en arreglo de casas, como ayudante de cocina. Tiempo completo, medio tiempo. Informes al 09-85-38-61-41. Le reitero el número de contacto, la información para quien esté interesado en este anuncio, desee contratar a esta señora, lo puede hacer al 09-85-38-61-41. Continuamos con mucho más. Le recuerdo nuestro número de contacto al que usted puede seguir realizando sus llamadas, comunicaciones, el 257-2014. Radio Matovelli, buenos días.
2: Buenos días, niña, por favor, para hacer un anuncio.
0: Adelante con su anuncio.
2: Que vendo una freidora de papa, está en muy buenas condiciones, y con una picadora también de papa, con todos sus implementos para freír la papa, todas esas cositas. Para mayor información, llamar al celular 099 3276856. Le agradezco altísimo, niña. Que Dios me la bendiga.
0: Gracias a usted. Que tenga muy buen día. Mucha atención a lo siguiente. Se encuentra en venta una freidora de papa, una picadora y todos sus accesorios. Mayor información al 0993-27-6856. Nos vamos a ir en este momento a una breve pausa publicitaria. Regresamos en pocos minutos para continuar con mucho más de clasificados. Así que no cambie de emisora, que ya regresamos.
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4: Son las 10 y 8 minutos.
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5: 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El corazón humano. 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
13: Hoy hablaremos sobre una fiesta tradicional que se celebra en el Ecuador, la Mama Negra. Una de las fiestas más antiguas y conocidas de la Tacunga, tiene tres nombres: la Santísima Tragedia, la Fiesta de la Capitanía y la Mama Negra. Tres denominaciones que se relacionan con diferentes explicaciones del porqué de esta celebración y de cada uno de los elementos que en ella se conjugan.
12: Uno de los posibles orígenes de esta fiesta se encuentra en la historia de España, en el siglo XV, en 1491, cuando finalizaron las batallas entre los cristianos y los moros, musulmanes, que buscaban defender su ya larga permanencia en el poder de gran parte del territorio ibérico. Los moros, derrotados, volvieron al África con la desazón de una libertad y expansión no conseguidas. Estos, agradecidos con los hermanos mercedarios, que aún siendo del pueblo contrario, se preocuparon por su bienestar, crearon una fiesta en la que los negros rinden homenaje a la Virgen de las Mercedes, patrona de esta congregación.
13: Más tarde, durante la colonia, los hispanos trajeron consigo aquella fiesta, que luego se complementaría con elementos culturales propios de la América aborigen.
12: Otra versión dice que la fiesta de la Mama Negra nació en Sixchos, cantón de la provincia de Cotopaxi, en donde habitaba una gran comunidad de esclavos negros traídos durante la colonia para que trabajaran en minas de plata del sector. Esta comunidad obtuvo su libertad en el siglo XIX y consideró que el hecho se había producido gracias a la intersección de la Virgen de las Mercedes. Por eso los negros libres instituyeron un homenaje en su honor.
13: En efecto, todas las versiones tienen un elemento en común. La fiesta es un homenaje a la Virgen de las Mercedes y no es la excepción aquella que ubica el nacimiento de la celebración de la Mama Negra a mediados del siglo XVIII, época en la que el volcán Cotopaxi y además desastres naturales amenazaban la vida de los habitantes de San Vicente Mártir de la Tacunga y sus alrededores.
12: La erupción de 1855 fue de tal magnitud que para librarse de sus efectos, los moradores tuvieron que subir al Cerro El Calvario, ubicado dentro de la misma ciudad. Aferrados a la imagen de la Virgen de las Mercedes, los parroquianos suplicaban la calma del coloso. La destrucción cesó y el pueblo latacungueño interpretó el fenómeno como resultado de la fe de quienes padecían. Muchos dijeron haber visto a la Virgen elevar su brazo derecho para detener a las fuerzas de la naturaleza.
13: En ese momento, los latacungueños prometieron a la Santísima Virgen de las Mercedes una fiesta anual de agradecimiento. La Virgen fue declarada patrona y abogada del cerro, y Nuestra Señora del Volcán, doña Gabriela de Quirós, una acaudalada mujer latacungueña, financió la primera fiesta y pidió que todos los fieles usaran sus mejores trajes. De allí que esta fiesta ganó otro de sus nombres, Santísima Tragedia o Santísima Trajeada. En otra sección trataremos sobre los personajes de la Mama Negra. Sigan con nosotros. 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

Estamos de regreso luego de la pausa publicitaria para continuar con mucho más de Clasificados a través de Radio Matovelle en la ciudad de Loja, 100.1 FM, Santo Domingo, 93.3 FM.

Gracias por continuar en nuestra sintonía. Le recuerdo nuestro número de contacto al que usted puede comunicarse, el 257-2014, que contamos con la línea completamente habilitada y disponible para que usted realice todas sus llamadas, todas sus comunicaciones.

0: Mucha atención a lo siguiente. Una señora requiere una oportunidad de trabajo. Puede ser cuidando personas de la tercera edad en quehaceres domésticos, tiempo completo, medio tiempo. Para mayor información, quien esté interesado en este anuncio puede por favor comunicarse al 0981-390597. Le reitero el número de contacto, la información para quien esté interesado en este anuncio. Desee tal vez esta oportunidad de contratar a esta señora, puede hacerlo al número 0981-390597. Continuamos con mucho más. Atención a lo siguiente. Una señora requiere una oportunidad de trabajo, tiempo completo, medio tiempo, ya sea en limpieza de casas, como ayudante de cocina o en lo que le puedan dar la oportunidad. Mayor información al número 0985-93-9705. Le reitero el número de contacto, la información para quien esté interesado en este anuncio, desee tal vez esta oportunidad de contratar a esta señora, de brindarle una oportunidad de trabajo, puede hacerlo al 0985-93-9705. Radio Matobello, buenos días.
1: Buenos días. Necesitamos un joven o señora que desee trabajar por esta temporada de vacaciones haciendo ventas en las mañanas. El horario es a escoger y es de lunes a viernes. Los interesados pueden comunicarse al 099-726-2119.
0: Listo, muchas gracias, que tenga buen día. Mucha atención a lo siguiente, se requiere contratar a un joven o a una señora para que trabaje en ventas. Informe 0997-2621-19. Continuamos con mucho más. Le recuerdo nuestro número de contacto al que usted puede comunicarse, el 257-2014, que contamos con la línea completamente habilitada y disponible para que usted realice todas sus llamadas. Mucha atención a lo siguiente, se encuentra en venta un terreno de 340 metros cuadrados ubicado cerca a la avenida Pío Jaramillo, a pocos pasos, pocas cuadras de la que se conoce como la gasolinera de la bomba. Mayor información al 0985-07-8238 o al 0999-42-3459. Le reitero la información, número de contacto para quien esté interesado en este anuncio, desee tal vez esta oportunidad de inversión, ya que se trata de la venta de un terreno de 340 metros cuadrados, ubicado en un excelente sector, sector de alta plusvalía, cerca a la avenida Pío Jaramillo, a pocos pasos, pocas cuadras de la gasolinera que se conoce como La Bomba. Mayor información al 0985-07-8238, al 0999-423459.

0: 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Con esta excelente recomendación nos vamos a ir a una breve pausa publicitaria y regresamos en pocos minutos para continuar con más de clasificados. No cambie de emisora, ya regresamos.
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2: Son las 10 y 20 minutos.
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Estamos de regreso luego de la pausa publicitaria para continuar con mucho más de Clasificados a través de Radio Matovelle en la ciudad de Loja, 100.1 FM, Santo Domingo 93.3 FM. Gracias por continuar en nuestra sintonía. Le recuerdo nuestro número de contacto al que usted puede comunicarse, el 257-2014, que contamos con la línea completamente habilitada y disponible para que usted realice todas sus llamadas, todas sus comunicaciones. Mucha atención a lo siguiente: se pintan casas, departamentos, se realiza empastado, se corrige goteras. Mayor información al 09-89-98-73-86. Le reitero el número de contacto, la información para quien esté interesado en este anuncio, desee tal vez esta oportunidad de contratar este servicio, lo puede hacer al número 09-89-98-73-86. Continuamos con mucho más. 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

Mucha atención al siguiente anuncio. En el sector Pitas 2 se encuentra en venta dos casas por estrenar: primera planta, área social, cocina, patio, comedor, sala, área de lavado y estudio; segunda planta, dos habitaciones máster y dos habitaciones con baño compartido, terraza con barbacoa y dos lavanderías; 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Precio de $180,000. Para mayor información, comunicarse al 0987-710344. Le reitero la información, número de contacto para quien esté interesado en este anuncio, desee tal vez esta oportunidad de adquirir estas dos casas que se encuentran en venta, se encuentran por estrenar, ubicadas en el sector Pitas 2. Primera planta, área social, cocina, patio, comedor, sala, área de lavado y estudio. Segunda planta, dos habitaciones máster y dos habitaciones con baño compartido. Terraza con barbacoa, dos lavanderías, garaje para cuatro vehículos con una construcción de 250 metros cuadrados con acabados de primera, ubicado en la calle Monfilio Ere Jaramillo y Ángel Herrera Romero esquina, constructora inmobiliaria Carrión. Precio de $180,000. Mayor información al 0987 7103 44.

0: Radio Matovello, buenos días.
1: Buenos días.
0: Adelante, sí, con su anuncio.
1: Tengo la bondad, necesito contratar señoritas costureras con experiencia en la confección de uniformes escolares y también con experiencia en el manejo de máquinas industriales. Las interesadas se pueden acercar a Casa Ivón, que está ubicada en la Juan de Salinas, entre 18 de noviembre y Avenida Universitaria. O se pueden comunicar al 2578417 o al 099-2125-600. ¿Me ayuda, por favor, repitiendo?
0: Ya le repetimos, que tenga buen día. Mucha atención a lo siguiente, se requiere contratar a costureras que cuenten con experiencia. Mayor información al 257-8417 o al 0992-125600. Continuamos con mucho más a través de Radio Matovelli.

0: Muy bien, amigos, es así como estamos llegando ya a la parte final de este espacio de avisos clasificados correspondiente a este día lunes 13 de julio, inicio de semana. Gracias por acompañarnos en esta mañana a través de la 100.1 FM en la ciudad de Loja, 93.3 FM Santo Domingo. Si así la vida, Dios y la Virgen nos lo permite, el día de mañana estaremos de regreso con mucho más a partir de las 9 de la mañana. Yo me despido deseándoles un excelente día, un buen resto de la jornada laboral. Quedan en sintonía en compañía de Radio Matovelle.
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2: Son las 10:32.
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4: El gran peligro en el mundo actual, impregnado como está por el consumismo, es la desolación y la angustia que nacen de un corazón complaciente pero codicioso, la búsqueda febril de placeres frívolos y una conciencia embotada. 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La voz de Dios ya no se escucha, la serena alegría de su amor ya no se siente y el deseo de hacer el bien se desvanece.
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2: Son las 10 con 47 minutos.
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1: Son las 11 en punto.
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0: 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Son las 11 con 32 minutos.
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2: El Evangelio nos ofrece la oportunidad de vivir la vida en un plano superior, pero con igual intensidad. 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En efecto, quienes más disfrutan de la vida son quienes dejan la seguridad en la orilla y se entusiasman con la misión de comunicar la vida a los demás. Cuando la Iglesia llama a los cristianos a asumir la tarea de la evangelización, simplemente señala la fuente de la auténtica realización personal, porque aquí descubrimos una profunda ley de la realidad, que la vida se alcanza y madura en la medida en que se ofrece para dar vida a los demás.
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1: Son las 12 y 4 minutos.
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6: Muy buenas tardes, estimados amigos, amigas de Radio Matovelle, frecuencia 100.1. Estamos lunes, sí señor, lunes 13 de julio de 2026, casi ya la mitad del mes de julio. Lunes, inicio de semana, como siempre, pensemos en que este día y los demás nos salga muy bien. Sí, señor, eso es lo que aspiramos. En tanto que usted ya está con su almuercito, nosotros le informamos desde Radio Matovelle, frecuencia 100.1 con Antena 25. Sí, señor, entonces almorcemos con música, ¿sí? Como les decíamos, lentamente o despacito, comamos tranquilos para que nos sirva de provecho. Eso dicen los nutrólogos, los médicos, que hay que comer despacito, que hay que masticar bien, que ahí nuestro cerebro funciona mejor, ¿sí? Así es que vamos con la nota del día de hoy, como siempre lunes. Iniciamos con el pensamiento del doctor Galo Guerrero Jiménez, que para hoy nos ha preparado dos conciencias acogidas en el placer del lenguaje. Escuchémosle, por favor.
7: Con mi saludo cordial a la distinguida audiencia de Radio Matovelle, que a esta hora escucha Antena 25, programa de noticias dirigido por el doctor Luis Antonio Quispe. En este espacio quiero hoy compartir el tema editorial Dos conciencias acogidas en el placer del lenguaje. Intervenir en la lectura de un texto previamente seleccionado, y sea cual fuere su contenido y el soporte, en físico o en una pantalla digital, incluso considerando su extensión en el número de páginas, hay que hacerlo en forma activa, axiológica, cognitiva y estética, para generar reflexiones e interpretaciones de carácter metalingüístico, es decir, activando todos los dispositivos mentales desde la atención y la concentración para que, desde el silencio y si es posible, desde la contemplación en cuanto representa la paz del alma en nuestra interioridad personal y del espacio en el que nos encontramos, se haga conciencia del lenguaje, de lo que el lector lee, cómo lo lee, para qué lo lee y qué beneficio se extrae invirtiendo un tiempo valioso para su formación. Y qué mejor si se lo hace desde el instinto artístico, en cuanto la exquisitez de las palabras que el lector las siente en lo más profundo de su constelación intelectual, emocional y espiritual, se debe a que, como señala el profesor español Ángel Martínez de Lara, abro cita, quien lee no se justifica, no necesita ni de lejos alegar mínimas razones ni exhibir credenciales. Lee porque está educado en la lectura y hace de ella una forma natural de estar en el mundo. El libro, más aún, el libro elegido no es tanto erudición como diálogo. El marco abierto de dos conciencias, la propia y la ajena, acogidas en el placer del lenguaje. No hay excepción, sino continuidad. Se da el tiempo aún y a pesar de la más exigente de las jornadas, incluso se toma la lectura como un descanso. Al margen de la más apretada de las agendas para el lector, el libro siempre tiene cabida. Cierro cita. En efecto, educarse en la lectura desde la holgura de un pensamiento natural es como el emporio de la naturaleza que crece y se educa ecológicamente, libre de meta y de utilidad, como señala Jung Chul Han. Su rasgo esencial es la inactividad. La naturaleza es como un niño que juega consigo mismo y no piensa en nada más, sin esfuerzo, con tanta paz del alma. El auténtico lenguaje, de hecho, tampoco es un medio para un fin, no es un medio de comunicación. Este lenguaje se denota a sí mismo y juega consigo mismo, hablar por hablar. En la poesía se libera de toda utilidad, no trabaja. La naturaleza es el único poema de la divinidad, del que somos parte y fruto, la tierra. La naturaleza tiene un instinto artístico, dice Jung Chul Han. En esencia, la lectura de un texto elegido desde la más plena autonomía es tan natural como lo es la misma naturaleza de nuestro planeta, según lo señala en líneas anteriores Jung Chul Han. Su crecimiento es estético, se desarrolla en paz, con un lenguaje auténtico, exquisito, lleno de esplendor, de colores y de figuras en cuya divinidad el observador, es decir, el lector, contempla al Ser Supremo que se presenta sin hostigamiento y cuyos frutos, que se cimentan en la tierra, crecen libres de ninguna utilidad y a partir de una aparente inactividad, tal como el lector tiene un texto en sus manos o en un medio electrónico para apropiarse de ese lenguaje que le da luces y en cuyo contenido disfruta, tal como se deleita cuando contempla el paisaje de la naturaleza, el de su ecosistema, sosteniendo nada más que la atención y la concentración para descubrir desde el deleite que ella, la naturaleza, posee una inagotable riqueza que está en el fruto de su interioridad, la cual, al contemplarla, se vuelve poética, tal como sucede con la interioridad del pensamiento narrativo que reposa en las dos conciencias, la del texto y la del lector, que confluyen en un microcosmos de lucidez mental para captar la naturaleza del texto, tal como se capta la naturaleza del cosmos, pues convergen en una misteriosa analogía de éxtasis en el conocimiento del lenguaje. Un lenguaje tan interior que florece en la naturaleza y en la deidad poético-narrativa del lector. Hasta aquí el comentario para hoy. Dos conciencias acogidas en el placer del lenguaje. Muchísimas gracias por la atención brindada. Buenas tardes.
6: Gracias también al doctor Galo Guerrero por el tema de este día lunes que lo ha sustentado bajo el título Dos conciencias acogidas en el placer del lenguaje. Le escucharemos el próximo día lunes. En tanto que usted puede leerlo este artículo en físico el día martes en Crónica Las Noticias al Día. Por otro lado, tenemos una nota de opinión que nos trae el diario La Hora y que el país está esperando, pues, cuál será el nuevo fiscal de la nación. Estamos pendientes los ecuatorianos porque el fiscal, pues, es el funcionario clave de un país que controla todos los gastos económicos de un gobierno. Pero claro, este nombramiento se ha convertido en una estrategia política que, claro, le va a servir al gobierno de turno, pues no. Así fue el fiscal de Correa, así fue el fiscal de Lazo, y claro, del actual gobierno es un fiscal para el gobierno, lamentablemente. Por eso nos dice la nota de opinión: fin del concurso a fiscal. El Consejo de Participación, institución clave de la Constitución de Montecristi, cuya sobrevivencia se alarga porque es funcional al Estado, se ha convertido en el gran enemigo del concurso para nombrar un nuevo fiscal general. El Consejo de Participación Ciudadana pone en riesgo el concurso para fiscal general. Las alertas de irregularidades en varias instancias del proceso han sido expuestas por veedores, ciudadanos y profesionales. Denuncian que la Comisión de Selección no tiene conocimiento sobre asuntos penales y que existe candidatos calificados pese a sus afinidades políticas. Asimismo, que hay aspirantes con calificaciones equivocadas, como por ejemplo que el actual fiscal Carlos Alarcón ha recibido injustamente más de 6 puntos. También han denunciado una suspensión sin sustento legal del concurso que ya cumplirá un mes esta semana. El Consejo de Participación, institución clave de la Constitución de Montecristi, cuya sobrevivencia se alarga porque es funcional al poder ejecutivo, se ha convertido en el gran enemigo del concurso abiscal, porque guarda silencio en cada una de las irregularidades. Ahora incluso juristas internacionales han tomado esas advertencias y piden que se transparente el concurso. Hay asuntos adicionales que pesan y están en el ámbito electoral y político. 6 de los 7 consejeros buscan la reelección en las elecciones de noviembre de 2026, y el presidente Daniel Noboa puede enviar al CNE la pregunta de consulta popular para limitar el poder de nombramiento del Consejo y que pese a la Asamblea y que pase a la Asamblea Nacional. Lo que los que aspiran a aceptar pueden demorar para librarse de la importante tarea, o que el poder espere por los nuevos para continuar. La legitimidad del nuevo fiscal ya es lo de menos. Bueno, entonces figúrense ustedes, hay problemas para concluir con el concurso a fiscal. Es que este tiene que ser afín al gobierno, pues. El gobierno de Noboa está mandando este rato, entonces no van a poner pues al que gane el concurso al mejor, no, señor. Van a poner al que le convenga al gobierno. Y Alarcón creo que es uno de ellos, ¿no? Parte del gobierno, y ese será el nuevo fiscal, así de fácil. Aquí no hay concurso transparente que realmente vaya el que mejor calificación tenga, no, señor. Esto es falsa nomás, una cortina de humo que están poniendo para despistar. Pero entendemos que ya hay el fiscal gobernista, es un hecho. María José Pinto suma actores al Pacto Nacional por la Salud Mental. Todos los servidores públicos deberán actualizar su declaración patrimonial hasta el 15 de agosto, según Contraloría. ANT implementa nuevo sistema para emitir licencias de conducir desde julio. Dice magnicidio Fernando Villavicencio. Chats de Leonardo Norero son presentados por la Fiscalía. Inglaterra elimina a Noruega 2-1 en tiempo extra. Maalán se despide de Mundial 2026. Elecciones Ecuador. ¿Cuál es el límite de recursos propios que los partidos puedan usar para la campaña? Argentina gana a Suiza en los alargues. Jugará con Inglaterra en la semifinal. Entró a los cuartos Suiza, ¿no? Argentina entró a los cuartos finales, ¿no? Por otro lado, Ecuador participó en el 27ª Conferencia de Ministros de Defensa de las Américas, cuya presencia pasó a Estados Unidos. Colegio de Arquitectos aclara su rol en el concurso del Museo Nacional, que está participando por nuestra ciudad. Son las 12 horas 23 minutos. Estamos con notas de última hora del diario La Hora. Nos vamos a Hora 32, periódico digital de nuestra ciudad. En primera plana nos dice: exigirán al municipio cuentas sobre proyectos emergentes. Exigirán. ¿Quiénes exigirán? Sin duda los concejales. Paso fronterizo, se agitan los ánimos en Chinchipe. Dice Urbicletas impulsa la movilidad sostenible en Loja. 5 décadas de los identes en el Ecuador. Venezuela eleva a 4.400 490 los muertos en el terremoto. Y con respecto a que exigirán al municipio cuentas sobre proyectos emergentes, dice la nueva directiva de las juntas de desarrollo barrial de Loja, encabezada por Ángel Vladimir Ortega Lazo, tan pronto se posesione, empezará a ejecutar su plan de acción para el periodo 2026-2028. Auditoría sobre convenios municipales, infraestructura barrial, procesos de entrega-recepción de urbanizaciones, solicitar la participación en mesas técnicas, entre otras, son las actividades a desarrollarse. Ajá. Ellos también van a hacer algunos trámites con respecto a lo que han utilizado las cuentas sobre proyectos emergentes, dice. ¿Ah? Entonces no solamente van a ser los concejales, sino también esta directiva. Pasar por el deceso del connotado pesar del connotado profesional lojano Gil Maldonado Moreno, dice esta nota. Barrios, nueva directiva anuncia veeduría y auditoría sobre convenios municipales. ¿Ellos van a auditar o cómo es el asunto? ¿O van a intervenir ante la Contraloría para solicitar con respecto a la utilización de los fondos del municipio? ¿Cómo será? Dice Ángel Vladimir Ortega, reemplaza a Sixto Alvarado en la presidencia de las Juntas de Desarrollo Barrial de Loja. Solicitarán información al ayuntamiento sobre planes emergentes. Ajá. Sí, porque no tienen pues la personería jurídica como para fiscalizar. Podrán pedir sin duda la fiscalización a través de Contraloría, no pueden más. Por otro lado, dice Hora 32, misioneros y dentes celebran 50 años de presencia en Ecuador. Dice esta nota, colectivo lojano promueve el uso de la bicicleta y actividades urbanas. Realizan de forma constante eventos y actividades enfocadas en la sostenibilidad urbana. Además, prevén presentar un proyecto enfocado en las enseñanzas del uso de la bicicleta. Chinchipe, alistan una marcha pacífica para exigir la reapertura del paso fronterizo. Ya está pues en Zapotillo, en Macará, y hay paso libre entre las fronteras, pero falta acá en Chinchipe. Hay malestar en el cantón y la parte norte del Perú. La protesta se realizará el próximo sábado 18 de julio de 2026 en el puente internacional La Balsa. Zapotillo, detectan una bodega ilegal de combustible. Canzama, Guadalupe despierta con nostalgia. Guadalupe despide con nostalgia a Patricia Jaramillo y Juan Carlos Tejedor, dice esta nota. La parroquia Guadalupe del cantón Zamora, de la provincia de Zamora Chichipe, este domingo 12 de julio de 2026, dio su último adiós a dos de sus habitantes, Patricia Jaramillo Ortega y Juan Carlos Tejedor, víctimas mortales del aluvión registrado en el barrio Canzama la madrugada del sábado 4 de julio de 2026. 8 días después del devastador fenómeno natural, sábado 11 de julio de 2026, los equipos de búsqueda y rescate encontraron en las playas de Cuje del cantón Centinela del Cóndor a Patricia Jaramillo Ortega. dice la nota, ¿no? Mundial, definidas las cuatro selecciones semifinalistas, ¿sí? Justamente ya se realizó, ¿no es cierto? Quedan pocos días para culminar la Copa Mundial 2026 y este martes 14 de julio se inician los partidos de semifinales. Son las cuatro selecciones que clasificaron: Francia, España, Inglaterra y Argentina. Entonces hay esperanza para Latinoamérica de que a lo mejor puede quedar Argentina. Gobierno alerta sobre estafas a beneficiarios de Jóvenes en Acción. A ver, ¿cómo es esto? Dice: el Ministerio de Infraestructura exhorta a los beneficiarios del programa gubernamental a no atender este tipo de mensajes para evitar caer en robos. ¿Cómo es eso? A ver, el Ministerio de Infraestructura y Transporte emitió una alerta por posibles intentos de estafa en contra de los beneficiarios del programa gubernamental Jóvenes en Acción. A los números celulares de algunos inscritos estarían ligados mensajes de texto que los notifica que, al no haber sido seleccionados para ser parte del proyecto, deberán reemplazar de inmediato el primer dinero recibido. El engaño continúa con amenazas de que, si no se deposita a un número de cuenta que los estafadores proponían, el Estado iniciará de inmediato procesos administrativos para recuperar el dinero. Uy, Venezuela asciende a 4.490 las víctimas mortales de los terremotos, dice esta nota. El balance oficial mantiene en 76.740 la cifra de heridos. Rescatistas y equipos médicos continúan las labores de emergencia, mientras miles de personas permanecen en campamentos temporales. Chuleta, condenado a 40 años por asesinato. El cadáver de la víctima fue encontrado en avanzado estado de descomposición y no tenía sus órganos internos. Uy, Chuleta, este es el criminal, ¿no? Son las 12 horas 32 minutos, nos vamos a un corte comercial y regresamos con más de Antena 25.
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1: Son las 12 y 33 minutos.
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6: Las 12 horas 36 minutos en Antena 25. Tenemos algunas llamaditas que nos han hecho directos amigos, directas amigas, para preguntarnos y felicitarnos también sobre la presentación de nuestra modesta obra que se realizó la semana pasada, el 9 de julio, a las 18 horas. Gracias a los distinguidos amigos. Esta modesta obra está en dos partes, ¿sí? Dos partes. En Palacio Hermanos, ubicado en la Bolívar y 10 de agosto. Sí. Ahí lo puede encontrar. También en la Sucre y Lourdes, librería Lumbrera, del licenciado Patricio Vega. Ahí la puede encontrar a nuestra obrita. Gracias. Gracias a los directos amigos que se han dignado pedirnos la dirección. Bueno, sigamos almorzando con noticias. Nos vamos a Crónica, las noticias al día. Dice: Loja registra el mayor porcentaje de adultos mayores, con 11.9% de su población. ¿Ah? La ciudad en caricatura, el tributo de Rubí Aguilar a sus personajes, dice esta nota. Expectativa en el sur, el transporte entre Loja y Piura aguardan la luz verde de migración. Sí. La reapertura del paso fronterizo entre Ecuador y Perú representa un avance importante para la integración binacional. Sin embargo, todavía existen trámites pendientes que impiden el reinicio inmediato del transporte internacional de pasajeros. La cooperativa de Transportes Loja estima reactivar la ruta Loja-Piura después del 15 de julio. Vladimir Ortega presidirá las juntas de desarrollo barrial de Loja hasta 2028. Concluye aceptación de precandidaturas y comienza la carrera por el poder, dice esta nota. Hasta el domingo 12 de julio, las 22 organizaciones políticas que realizaron los procesos democráticos de democracia interna debían aceptar sus precandidaturas. El procedimiento es un requisito indispensable para inscribir oficialmente a sus aspirantes desde el 2 de agosto. En Loja concluye aceptación de precandidaturas y comienza la carrera al poder, conforme decíamos, ¿no? Ruby Aguilar convierte a personajes de Loja en protagonistas de exposición. Los rostros que durante años han dado identidad a las calles de Loja ahora serán inmortalizados a través del arte. El caricaturista Rubí Aguilar presentará personajes de Loja, entre comillas, una exposición que reúne a ciudadanos reconocidos por su trayectoria, oficios y el aporte que han brindado. El turista Rubí Aguilar presentará personajes de Loja, entre comillas, una exposición que reúne a ciudadanos reconocidos por su trayectoria.

toda su vida a su oficio y pese a ser conocidos por la ciudadanía, pocas veces se visibiliza con el esfuerzo que ellos realizan. Aunque nació en el cantón Santa Rosa, provincia de El Oro, llegó a la ciudad castellana en 1982, por lo que asegura sentirse un lojano más. ¿Ya? Entonces, ¿cuándo se realiza esta? ¿Y cuáles son los personajes, no? Los personajes de Loja se inaugurará el 17 de julio a las 11 horas en la puerta de la ciudad y permanecerá abierta hasta el 12 de agosto. Ajá, casi un mes, ¿no? Entonces podrán ir a ver los personajes, ir a espectar en la entrada, puerta, en la entrada de la ciudad. Sí, en el Pájaro Bolívar. Ahí van a estar expuestos del 17 de julio al 12 de agosto. Sí, las caricaturistas, las caricaturas, ¿no? Las caricaturas. Entonces, quedan cordialmente invitados para que vayan a espectar quiénes son los personajes que están caricaturizados. Cierre temporal en el paso lateral de Loja por trabajos de mantenimiento vial. ¿Quién estará haciendo esto? Ah, el Ministerio de Infraestructura y Transporte ejecutará labores de nivelación en el sector Puerto Seco. Se ha establecido rutas alternas para evitar el congelamiento. Fíjese que todo el ministerio no va a poner el alcantarillado, no. Dice que va a realizar una nivelación del sector, nada más. Porque por el agua, pues parte de la vía se ha alzado, ¿no? Entonces ellos lo van a nivelar, nada más. Y ellos deben saber perfectamente que esa no es la solución. Ahí la solución es poner el alcantarillado. Bueno, deben estar basados en algún informe técnico de ingenieros que conocen la materia. Hay muchos profesionales que han dicho que es el problema del alcantarillado. El agua que baja de las casas de plateado. Ya, si es que eso no es verdad, entonces ha de quedar bien con la nivelación de la tierra, ¿no? Hay que ver. Hay que ver si esa es la causa, ¿no? Dice, próxima obra literaria de César Briceño. Sí, dice esta nota. En su itinerario de periodista y escritor está previsto el lanzamiento de su próxima obra literaria, un poemario intitulado Florilegios Celestiales. Sí, en la Benemérita Casa de la Cultura de Loja, Auditorio Pablo Polacio, pues el viernes 17, en esta semana, ¿no? En esta semana estará presentando su obra. Jim Villa deja atrás décadas de espera con la inauguración de su vía principal. Por fin, ¿no? Llegó, porque llegó el asfalto en Jim Villa, ¿cómo la ven? La histórica aspiración de contar con una carretera asfaltada finalmente se convirtió en realidad para los habitantes de la parroquia rural Jimbilla y sectores productivos del norte del cantón Loja. El domingo 12, ¿sí?, la prefectura entregó oficialmente los 17 kilómetros de vía asfaltada desde Sauces, no desde Motupe. Nos falta la inauguración de la carretera Villonaco-Chuquiribamba, ¿no? Estaban hace unas tres semanas, visitamos al barrio Cera y estaban trabajando porque falta el asfaltado desde Villonaco, Lago Angora, sí, Cachipamba, Cera, Taquil. Ese tramo falta para la vía que va desde el Villonaco Chuquiribamba. Entendemos que ya debe estar
al concluirse.

Juan Carlos Santín cambia de postura y va por la reelección en Quilanga. Ele, carajo. No faltó más. El alcalde del cantón Quilanga, Juan Carlos Santín, confirmó su participación en las próximas elecciones seccionales como candidato a la reelección el sábado 11 de julio. Acudió a las instalaciones del Consejo Nacional Electoral en Loja para aceptar oficialmente su precandidatura. Aceptar, no, para pedir. Porque es buen puestito, pues, la alcaldía, ¿no? Claro. Entonces, con 4 años hacen una inmensa fortuna los alcaldes, ¿no? Con 8 años, ¿cuánto harán? ¿No es cierto? ¿Cuánto harán con 8 años? Bueno, se nos va el tiempo, vamos con el siglo de nuestra ciudad, también periódico digital, ¿no? Sí, el diario el siglo, la entrega 740, alerta, nos dice, alerta, el niño inicia en Ecuador. Ay, Dios mío. El Comité Nacional ERFEN ratificó la fase inicial del fenómeno de El Niño, coincidiendo con las artes internacionales de la Organización Mundial de la Salud. Y aquí salió una imagen bastante conmovedora, ¿no? El agua hasta la cintura. Alerta, dice, por eso, alerta. Bueno, Ecuador confirma que el fenómeno de El Niño está en fase inicial de desarrollo. El Comité Nacional ERFEN ratificó la fase inicial de desarrollo del fenómeno de El Niño, coincidiendo con las ciertas, con las alertas internacionales de la Organización Meteorológica Mundial. Los expertos descartan lluvias fuertes inmediatas. Voces críticas se suman a la recomendación de la Misión Internacional de Observación de anular el concurso de fiscal. Hijo, tanto escándalo, ¿no? Entonces, a lo mejor lo pongan a don Alarcón, pues él es gobiernista. Es que tiene que ser, pues, el fiscal del gobierno, para que no le juzgue las maravillas que hace, ¿no? Daniel Noboa dice que habrá sorpresas, entre comillas. Cuando más se nos quieren cargar, terminan en la lona, con un golpe que les demos. Hijo, palabras del señor presidente, oirán bien. Verán lo que dice Daniel Noboa. Cuando más se nos quieran cargar, o se nos quieren, cuando más se nos quieren cargar, terminan en la lona, con un golpe que les damos. Ahí están los golpes. Golpes a Aquiles Álvarez, encarcelado, sin haber sido juzgado. ¿Sí? Fíjese, facilísimo, ¿no? Entonces la justicia hace lo que quiera. Sin el procedimiento legal, está encarcelado. ¿Y por qué está encarcelado? Porque, bueno, él iba a ser, pues, el candidato a la reelección de alcalde. ¿Qué pasó con Cristian Zamora? Se consiguieron por ahí una damita que le ponga un juicio, le puso. Sí, le puso. Sí. Que le ha insultado a esta señora, pues le ha dicho fulana. Ahí está. El Consejo Nacional Electoral se presta para hacer estas cosas. Claro, porque es, pues, Consejo Nacional Electoral del gobierno. Entonces hacen lo que diga el gobierno. ¿Por qué la votaron a doña Tamaín? Sin duda ella a lo mejor no estaba muy predispuesta para hacer lo que le diga el señor presidente. Ya la votaron, está afuera. Sí, ya preparan, pues, el paquete para ridicularizarla a la señora. Así nomás. Estamos en una semidictadura, sí, señor.
mucho cuidado. Las sombras que hunden a la FIFA en un mundial que podría ser el más polémico. Ya se cree pues que acá hay millones de dólares que lo están lavando, ¿no? La Copa del Mundo 2026 amenaza con pasar a la historia, menos por sus hazañas deportivas y más por la profunda crisis de credibilidad que deja a su paso. Sí, señor. Los capos de la FIFA pues están comprometidos con grandes milloncitos, ¿no? Nota de salud, alerta sanitaria en Estados Unidos. Tras aumento de casos de un parásito que causa diarrea explosiva. Sí, señor. Es una nota de salud. Justicia iraní exige un castigo proporcional, entre comillas, contra Estados Unidos e Israel. Óigase bien. Estados Unidos y el régimen sionista han cometido crímenes de guerra contra nuestro país y nuestro pueblo. Estamos decididos a perseguir y castigar a los criminales, afirmó Golom Ronsein. Moisés, sí, Ejei, jefe del Poder Judicial. Óigase bien, y esta es una potencia, ¿no? Y esta es una potencia que le ha hecho retroceder a Trump. Bueno, cartas secretas desde Roma revelan encubrimiento de pederastia en este país latinoamericano. Los documentos incautados por la Fiscalía Bolivariana muestran que los prepósitos generales de la Compañía de Jesús en Roma conocían los abusos y dispusieron el encubrimiento de diarios, fotografías y vídeos. Hijo, como siempre, ¿no? Salen escándalos de Roma, como siempre. No pasa nada, ¿no? Porque es todo un poder. El papado es un poder fuertísimo. Sí que entran en la política mundial. Así es que a lo mejor poco o nada se va a saber. Es poder, el poder. El papado es poder. Sí, señor. Revelan una fábrica secreta en Alemania que hace drones para Kiev. Uy. Dice, opera bajo estrictas medidas de seguridad y su ubicación exacta se mantiene en secreto para reducir el riesgo de ataques. ¿Cómo la ven? Son las 12 horas 54. Sí, señor, nos toca irnos ya. Y estamos con un libro muy bonito, ¿no? De un gran poeta y escritor, sí, mundial. Sí, se llama El retrato de Dorian Gray. Una novela bellísima, ¿no? Sí, donde hay el arte literario, el retrato de Dorian Gray, de un escritor famosísimo que fue en su tiempo acusado de homosexualidad y que inclusive fue encarcelado, tuvo que ir a pagar una pena de trabajos forzados, y ahí escribió un poemario bellísimo, ¿no? Bellísimo. ¿Sí? ¿A quién nos estamos refiriendo? Un autor universal, conocidísimo, ¿no? Especial por este poema que es desgarrador. ¿Sí? Es desgarrador este poema.
fue un hombre acusado de homosexualidad, sí. Sí. El retrato de Dorian Gray. Inclusive para esta semana estamos preparando un tema que tiene que ver con esta novela. Sí, el valor de la belleza a través de la novela. El retrato de Dorian Gray. Sí, señor. Así es que les ponemos a disposición este libro. Está ya en el tambo de lectura Jaime del Castillo. Lo podemos tratar ahí, lo podemos revisar y podemos conversar sobre este librito. Y nos vamos a despedir con el dúo de los hermanos Castillo, que nos cantan música rocolera, de Don Naldo Campos, 10 minutos más. Hasta mañana, buenas tardes, buen provecho.

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2: Es la una en punto.
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0: 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Es la 1:33.
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2: La iglesia nunca deja de asombrarse ante la profundidad de las riquezas, la sabiduría y el conocimiento de Dios. San Juan de la Cruz afirma que la espesura de la sabiduría y el conocimiento de Dios es tan profunda y tan vasta que el alma, por mucho que la conozca, siempre puede penetrar más profundamente en ella. O como escribe San Irineo, con su venida, Cristo trajo consigo toda novedad. Con esta frescura, siempre es capaz de renovar nuestras vidas y nuestras comunidades. E incluso, si el mensaje cristiano ha conocido periodos de oscuridad y debilidad eclesial, jamás envejecerá.
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1: Son las 2:03.
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2: 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La simple negación es pura ignorancia, puro defecto del entendimiento. La negación obstinada de la verdad, hecha por la voluntad a sabiendas de la inteligencia, es defecto de la voluntad y por consiguiente un vicio, el cual se llama orgullo o más propiamente soberbia. 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
1: Hoy queremos presentarles una historia que se cuenta en el norte de Ecuador, en una zona que se la conoce como el Valle del Chota. Aquí se asienta una población negra de gente rebelde que, según cuentan, llegó a este lugar escapando de sus esclavistas para construir una vida en libertad. Esta parte de la cultura afroecuatoriana es portadora de una sabiduría ancestral que se ha mantenido a través del tiempo. Escuchemos una de las historias que su gente cuenta.
2: En una ciudad había un par de casados. Tuvieron un hijo, el primero. Lo bautizaron con el nombre de Juan Oso. Este niño se iba criando y criando, y cuando ya se iba criando más, los padres no tenían qué hacer con él, porque tenía un pulso, una fuerza de más. Y a cualquiera que le hacía cosquillas, de un solo manotazo lo mataba. Sí, mire, ya un día les dijo a los padres:
3: papacito y mamacita, cómprenme una espada porque yo me voy.
2: Y así fue. Le compraron la espada y Juan Oso se largó. Cogió montaña adentro y se iba. Cuando en media montaña, ¡tran!, le salió un hombre.
3: Hola, ¿pa' dónde caminas? ¿Cómo te llamas?
4: Yo, me llamo Juan Pelamonte.
3: De hoy en adelante, tú serás mi compañero. Vamos.
2: Siguieron camina y camina. Más allá salió otro hombre. Era Juan Bornia Burros. Después de un rato se apareció otro, Juan Atajarríos. Bueno, ya se hicieron compañeros los cuatro hombres y se fueron. Más allá salieron a un pueblo. Había un encanto que nadie podía abrir.
5: Mira eso que viene ahí. A ver si quedó la puerta.
6: Me dice que va a mover la piedra en casa.
2: Ya les dijeron que si alguno podría mover una piedra. Bueno, así que primero se fue el Juan Pelamonte. Se puso a querer mover. ¿Qué va a poder? Enseguida se fue Juan Boniaburro. Y después Juan Atajarríos. Tampoco. Entonces sale Juan Oso. Va, le coge a esa piedra y como paja la manda zumbando. De donde le sacó la piedra había un churro, un pozo para abajo que por ahí era de entrar. Entonces trajeron sogas de todas partes y las juntaron hasta alcanzar el fin del pozo. Primero le amarraron a Juan Atajarríos y le bajaron. Cuando había bajado un poquito, movió la soga para que le saquen. Así les amarraron a todos y no avanzó a entrar ninguno, hasta que le tocó a Juan Oso. Ya le amarraron y le mandaron abajo. Y afloja soga y el otro para adentro, hasta que tocó hondo. Cuando ya llegó allá, había un corredor largo y unos cuartos con puertas cerradas. Enseguida llegó a la primera puerta y ¡pum!, de un puntapié le abrió enseguida. Se entró y encuentra una princesa sentada, peinándose.
7: ¿Qué son? ¿Sueños o apariencias que usted viene por aquí?
3: Ahí verá. Esa es la vida de los hombres.
7: ¿Sabe? Yo no vivo sola. Yo vivo con una serpiente.
3: Eso a mí no me importa. Ahí hemos de ver.
2: Cuando ya venía esa serpiente con siete cabezas echando chispas, ahí se cogieron y pelea y pelea y pelea hasta que Juan Oso sacó la espada y ¡suas! Le mató. Le sacó las 7 lenguas, se metió en el bolsico y cogió a la princesa, la amarró a la soga y los otros la sacaron para arriba. Esos allá arriba, cuando vieron esa belleza, se cogieron y jale puñete. El que fue más hombrecito le cogió para él y los otros a esperar que Juan Oso mande otra. Abajo, Juan Oso ya estaba luchando con la otra puerta. Entró cuando va viendo otra princesa sentada en la cama peinándose y que le dice que vive con un chivo. Cuando ya venía ese chivo echando chispas y botando candela por las narices, enseguida se agarraron a la pelea, hasta que él sacó la espada y ahí nomás lo mató. Enseguida amarró a la princesa y va para arriba. Esos allá, cuando la vieron, lo mismo, se agarraron a puñetes. Juan Oso abajo, trabajando con la tercera puerta. Cuando entra, se encuentra con una princesa más bonita y ella le dice que vive con un puerco jabalí, cuando ya venía ese echando candela. Ahí nomás que le esperó y se fueron agarrando por aquí y por acá. Sacó la espada y ¡zas! Le mató. Le cogió a la princesa, le amarró y va para arriba. Ellos allá se cogieron a puñetes. Juan Oso abajo estaba trabajando con la última puerta. Se entra y ve a esa princesa. Cuando la ve, en vez de desmayarse ella, él vuelta a caer desmayado de ver semejante lindura de princesa. Cuando ya se repuso Juan Oso, ella le dice:
7: ¿Qué son, sueños o apariencias que usted viene por aquí?
3: Usted sí, caes pa' mí.
7: A mí me acompaña el diablo.
3: Ya, ¿qué hemos de hacer? Con mejores me he visto.
2: Cuando ya venía ese diablo que botaba chispas y candela, cosa de sacar corriendo al más valiente, se cogieron a pelear, y pelea y pelea. A veces Juan Oso lo ponía debajo, a veces el diablo vuelta le ponía debajo, hasta que Juan Oso sacó la espada y ¡paz, paz, paz! Le mochó las orejas. Ahí le dejó al diablo muerto. Enseguida cogió a la princesa y cuando le iba a amarrar a la soga para subirla, ella de palabra le da un anillo y Juan Oso de palabra le da la espada que tenía. Ya le amarró y le subieron. Esos cuando vieron esa lindura, se agarraron a puñetas. Mirando eso, la princesa les dijo:
7: Por mí no peleen, que yo vengo comprometida con Juan Oso.
2: Ellos, al oír eso, quemaron la soga y le dejaron abajo a Juan Oso. Juan Oso no atinaba qué hacer. De pronto, encuentra un libro y ve que decía que se vaya por el callejón que había allí, que iba a encontrar dos chivos, un negro y otro moro, y que si se monta en el moro, se va a ir al país de los moros, pero que si se monta en el negro, se va a ir al infierno. Juan Oso cerró los ojos y siguió las instrucciones. Cuando abrió los ojos otra vez, estaba en la ciudad de los moros. Caminó por las calles y por ahí oyó que al otro día se casaba una príncipa. Ya llegó el santo domingo del matrimonio. Juan Oso se fue a la iglesia, vio a la novia y supo que era la princesa que él había desencantado. Se acercó a la puerta, cruzó una soga y metió allí el anillo que la princesa le había dado. Ella ve el anillo y lo reconoce.
7: Yo me caso solamente con quien desenvaine esta espada.
2: Era la espada que Juan Ojo le había dado. El novio quiso sacarle, pero ¿qué va a poder? Enseguida corrieron ese bando. Vino gente de todas partes y nadie pudo con la espada. Entonces vino Juan Oso.
3: Pa' que se casen con esa príncipa, han de pelear como yo peleé y han de matar tales animales como yo maté.
2: Metió las manos en los bolsicos y sacó las orejas del diablo y las 7 lenguas de la serpiente y mostró. Cogió y ¡fuas! Le sacó la espada de la vaina.
8: ¡Viva la novia! ¡Viva! ¡Que viva el
2: Ahí mismo se acabaron de casar en la misma iglesia. Y la fiesta duró 9 días. Juan Oso ya no fue más Juan Oso, sino que ya fue príncipe y la princesa reina. Y tenían de todo y siguieron comiendo y disfrutando.
1: Así cuenta esta historia la gente en el Valle del Chota, en Ecuador. Pero otros pueblos de América que no son negros también la conocen y la cuentan. Bien, será hasta una nueva oportunidad.
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1: Son las 2:32.
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3: Jesús también puede romper con las categorías monótonas con las que quisiéramos encerrarlo y nos asombra constantemente con su creatividad divina. Siempre que nos esforzamos por volver a la fuente y recuperar la frescura original del Evangelio, surgen nuevas vías, se abren nuevos caminos de creatividad con diferentes formas de expresión, signos más elocuentes y palabras con un nuevo significado para el mundo de hoy. Toda forma de evangelización auténtica es siempre nueva.
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5: Pensamientos del Venerable Padre Julio María Matovelle. La causa de los grandes crímenes viene de la ausencia de Dios en el corazón, de la falta de instrucción catequística y de la falta de castigo para los delincuentes. 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

0: 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Son las 3:02.
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6: 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Todo error es negación de la verdad. 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
1: Son las 3 y 31 minutos.
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3: La alegría de evangelizar siempre surge del recuerdo agradecido. Es una gracia que constantemente necesitamos implorar. Los apóstoles jamás olvidaron el momento en que Jesús tocó sus corazones. Eran como las 4 de la tarde, como narra el Evangelio de San Juan. Junto con Jesús, ese recuerdo nos hace presente una gran nube de testigos, algunos de los cuales, como creyentes, recordamos con gran alegría. Acuérdense de sus líderes, los que les anunciaron la palabra de Dios. Algunos eran personas comunes y corrientes, cercanas a nosotros, que nos iniciaron en la vida de la fe.
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8: Tras haber superado su primer debate en el Pleno, el proyecto de ley reformatoria a la Ley de Inquilinato presenta varios cambios respecto a los tipos de contratos de arrendamiento, los cuales ya no serán únicamente por escritos, sino también verbales. Para Pamela Monroy, experta en derecho inmobiliario, es una modificación necesaria siempre y cuando se especifiquen parámetros que garanticen su formalidad.
9: Esto es una propuesta muy buena porque ya va a estar escrita en la Ley de Inquilinato y va a estar instaurada y va a estar sustentada y nos va a permitir a nosotros poder seguir con esto. Si bien es cierto, se ve afectado más ¿quién? El arrendatario, ¿cierto? Porque es quien está un poquito en el conflicto de poder probar, la carga de la prueba va a él. Entonces, ¿quién debería decir, bueno, ¿sabe qué? No nos podemos ver, porque eso pasa, ¿no? Cuando es un contrato verbal es porque entre las partes no hay un acuerdo para poder reunirse y sentarse y firmar un contrato. Entonces, lo que yo puntualizo es que se pueda realizar por medios electrónicos, firmas electrónicas.
8: Respecto a la garantía, Monroy aclara que esta propuesta establece límites en cuanto al manejo de las devoluciones.
9: Eso me parece súper importante. ¿Por qué? A ver, al momento de que tú puedes arrendar una propiedad, por lo general los arrendatarios lo que hacen es decir, bueno, ¿saben qué? Vamos a manejar un canon de arriendo, depende a cómo está la infraestructura, cuáles son los muebles que están instaurados, cuál es la propiedad, años de servicio y demás, y con eso nos ponen una garantía. Sin embargo, ahora pues ya, nunca ha sido obligatorio como tal, sin embargo, siempre se nos ha pedido. Ahora ya va a estar un poco relativamente dispuesto a voluntad de las partes. Y eso tiene que estar escrito en el contrato.
8: Por otra parte, la mediación también es otro aspecto que la experta considera como positivo para agilizar los procesos judiciales.
9: La controversia o cuando existe un problema entre las partes, tanto puede ser el arrendatario como el arrendador, existe un conflicto, ya no quiero que esté aquí, subida de valores y demás, impagos o este tipo de cosas de canon. Cuando existe eso, va a tener que pasar por un centro de mediación previamente. Y es muy importante porque entendemos que el sistema judicial está colapsado. Y son procesos que se suelen resolver ya en un centro de mediación.
8: La Comisión de Justicia, encargada del tratamiento de este proyecto de reforma, prepara el informe que será analizado en el Pleno de la Asamblea Nacional durante el segundo debate. En esta etapa, los legisladores decidirán mediante votación si aprueban o rechazan la propuesta.
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1: Son las 4:04.
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8: La Universidad Técnica Particular de Loja fue parte del Foro Internacional de Innovación Educativa FIE 2026, realizado en Santa Cruz de la Sierra, Bolivia, uno de los principales espacios de diálogo sobre el futuro de la educación en la región. Durante el encuentro, el rector de la UTPL, Santiago Acosta Aide, integró el panel de expertos Lifelong Learning en América Latina. ¿Está realmente preparado el ecosistema educativo? Donde analizó junto a representantes de Iberoamérica los desafíos y oportunidades que enfrenta la educación superior de cara al 2030.
9: 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En este espacio, Cristina Díaz de la Cruz, vicerrectora académica de la UTPL, compartió la visión de la universidad sobre el papel de la inteligencia artificial en la formación de profesionales capaces de responder a los desafíos del entorno, promoviendo además el diálogo sobre las oportunidades y retos que plantea esta tecnología para la educación.
8: La Universidad Técnica Particular de Loja entregó el proyecto tecnológico Amatech en la comunidad de Guairayacu, en la provincia de Napo, beneficiando a más de 80 familias dedicadas a la producción del cacao. La iniciativa desarrollada junto a IEEE Ecuador, Frida Ecuador y la unidad educativa fiscomisional Ernesto Opuls incorpora un sistema tecnológico que optimiza el proceso de secado del cacao y contribuye al desarrollo sostenible de la comunidad mediante la innovación y la transferencia de conocimientos.
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0: Existen momentos en la vida donde es mejor perdonar, aceptar el pasado, perdonar a los que nos hicieron daño y hasta los que nos han lastimado, para poder encontrar la paz dentro de nosotros. Perdono, pero nunca olvido. Seguiré adelante. Lo haré por mí. La vida es un círculo, y en la oscuridad elijo y caminaré hacia la luz.
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1: Son las 4 y 37 minutos.
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3: Recordemos una vez más los ámbitos donde se desarrolla la misión de la Iglesia. En primer lugar, podemos mencionar el ámbito de la pastoral ordinaria, que está animada por el fuego del Espíritu para inflamar los corazones de los fieles que participan regularmente en el culto comunitario y se reúnen en el Día del Señor para nutrirse de su palabra y del pan de vida eterna. En esta categoría también podemos incluir a aquellos fieles que conservan una fe profunda y sincera, expresándola de diversas maneras, pero participando poco en el culto. La pastoral ordinaria busca ayudar a los creyentes a crecer espiritualmente para que puedan responder cada vez más plenamente al amor de Dios en sus vidas.
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1: Son las 5 y 4 minutos.
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0: Cordiales saludos, amable audiencia de Radio Matovelle. Bienvenidos a este espacio de noticias. Hoy estamos, ya estamos lunes 13 de julio de 2026. Estamos en el séptimo mes del año y también estamos casi a la mitad de este séptimo mes, y vamos a ver cómo nos va en todas las actividades. Por lo pronto, el viento es uno de los asuntos, como dice Camilo VI, con el viento a tu favor. En este caso, el favor será para otro, porque en Loja las complicaciones climáticas pues las estamos sintiendo, incluso con incendios forestales y una serie de acontecimientos que afectan a la condición que tenemos, y también las amenazas de este viento seguramente van a seguir levantando las alertas de lo que pueda suceder en condiciones ambientales. Bueno, vamos a ver cómo nos va para que todo no sea negativo. Tratemos nosotros como ciudadanos de aportar también para reducir al máximo los acontecimientos que puedan lesionar el ecosistema. También cabe recalcar, amable audiencia, que es necesario abstenerse de arrojar basura en sectores en los que realmente los eventos contaminantes de alguna manera nos causan daño a todos. Hay quienes utilizan los arbolitos como si fuesen colgantes de basura o realmente los transforman en eso, en colgantes de basura, y no se dan cuenta que ocasionan un daño al entorno, se ocasionan un daño a sí mismos, y realmente esto es muy preocupante. Hace falta una actitud enérgica de parte de las autoridades de la municipalidad, el Ministerio del Ambiente, incluso organizaciones barriales, porque no solamente se trata de decir yo soy el presidente del barrio, sino de buscar mecanismos estratégicos, tal vez muy sutiles, para darle a conocer a las autoridades que hay malos vecinos, malos funcionarios que definitivamente no conocen que el entorno tiene que estar limpio y que es el derecho de todos tener un entorno saludable. Y cuando hablo de entorno limpio, precisamente viene a mi mente la noticia que tenemos, así como catastrófica, como muy lamentable, de alerta sanitaria, lo que sucede en Durán. Ahí la empresa Durán Limpio realmente marcó distancia con la municipalidad porque no otorga los pagos correspondientes para la recolección de basura, y la factura la está pagando la ciudadanía, pero no con dinero, sino con su salud, porque el entorno se encuentra realmente putrefacto, en condiciones de contaminación en la que los roedores están apoderándose de los espacios. No queremos esto para nuestra Loja, y también queremos que Durán supere este tipo de contratiempos, porque definitivamente estos eventos que parece que fuesen aislados de alguna manera se van extendiendo. Es necesario adquirir una cultura de limpieza, de reutilización de productos para evitar precisamente arrojar todo a la basura. Ahora tenemos una actitud muy cómoda, compramos una golosina, desechamos el empaque, no vemos ni siquiera a dónde cae, simplemente lo arrojamos por donde vaya, y esto definitivamente causa enormes daños para la persona que lo hace y también para quienes recibimos ese tipo de ataques, por así decirlo, con la basura, con los desechos. Entonces tratemos de ser responsables para prevenir daños que después pueden ser lamentables y ya difíciles de considerar. Como les digo, solamente veamos las noticias a nivel nacional, noticias serias, por supuesto, en la que se refleja una situación muy crítica en Durán. Ya tenemos en este momento las 17 horas con 9 minutos. Empezamos la información y lo hacemos bajo la premisa de los siguientes anuncios.
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0: Entre los principales acontecimientos de este día tenemos respecto a la reducción del precio de combustibles, está sujeto a las condiciones del mercado internacional. La protección ambiental, el fuego en las manos, abre precisamente el telón de múltiples análisis. Tendremos información sobre eso. En Loja se cumple Semana FIA 2026. Usted conocerá de qué se trata. Nuestro invitado, el doctor Giovanni Anguisaca, para conversar precisamente sobre el asunto del ordenamiento territorial y cómo disminuir los eventos que están precisamente complicados con los riesgos, esto tomando como referencia lo que sucede en la provincia de Zamora Chinchipe. Nos vamos a la primera pausa comercial y antes de eso recordarles que tenemos a Corape y también a la coordinadora de, y también a la red Vatican News, pero nos vamos a la pausa comercial para regresar con el desarrollo de todo lo anunciado.
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2: Son las 5 con 11 minutos.
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0: Seguimos con las noticias en Radio Matovelle. En este momento me acompaña el doctor Giovanni Anguisaca, abogado en libre ejercicio de la profesión. Doctor, hay un montón de temas por empezar, pero realmente me cuesta mucho saber exactamente por qué. Pero cuando estamos a las puertas de un evento electoral, también tenemos el asunto de lo que pueda suceder con la integración de los miembros o los vocales del Consejo Nacional Electoral. Ya se habla ahora de una dilación para integrar a estos vocales. ¿Usted estima que esto de alguna manera pueda vulnerar el concepto de la democracia o la voluntad que se da a través de las seccionales? Bienvenido.
15: Gracias, licenciada Mercedes, por el espacio. Un saludo a quienes escuchan Radio Matovelle a esta hora y a través de las redes sociales. Si no hay planificación, si no hay organización y si no existe un pilar fundamental que es el liderazgo, es difícil que las instituciones del Estado puedan funcionar como debe de ser. Los ecuatorianos vivimos en un Estado de derecho, donde la democracia debe ser el camino de poder participar y que el pronunciamiento de los electores debe ser respetado, conforme lo puede hacer en las urnas, más aún cuando estamos en un proceso de elecciones seccionales a nivel nacional y el pueblo se pronunciará quiénes van a ser los representantes, tanto en el gobierno provincial, en los gobiernos municipales y en los gobiernos parroquiales, y concejalías urbanas y rurales. Ese ámbito tiene que ser debatido, analizado y respetado dentro de un proceso democrático. No importa las tendencias políticas, lo que aquí debe primar, en primer lugar, es la propuesta que pueda calar en cada uno de los sectores rurales como urbanos del cantón y la provincia de Loja.
0: Doctor, pero de alguna manera, si el Consejo Nacional Electoral presenta dificultades entre sus miembros y la forma de designación, ¿esto de alguna manera no puede alterar el ritmo del trabajo en sí del Consejo Electoral? ¿O más bien el asunto va por la técnica independientemente de quién esté al frente?
15: Mire, las instituciones y sus autoridades toman decisiones.
0: Ya.
15: En base a eso ponen las reglas del juego. Pero ellos tampoco pueden irse por encima de la Constitución ni la ley. Entonces, si quieren actuar como debe de ser, tendrán que respetar la Constitución y las leyes vigentes, en el territorio ecuatoriano. De ahí tenemos que partir. Luego, que si bien es cierto, hay intereses de ciertos partidos o movimientos políticos a nivel nacional, pero considero de que no habrá dificultades en absoluto dentro de este proceso electoral. Los partidos y movimientos políticos van y vamos a poner delegados en cada junta electoral, en cada recinto electoral, donde el pronunciamiento de los mandantes tendrá que ser respetado, sea o no del agrado de quienes estén al frente del Consejo Nacional Electoral. Ahora, mire, toda la vida de que yo recuerdo, el Consejo Nacional Electoral ha tenido sus representantes. ¿Quiénes? Los partidos y movimientos políticos a nivel nacional. Pero ante esas circunstancias, ¿qué debe primar como buenos lojanos? La propuesta de cada uno de los candidatos. En nuestro caso, tenemos al candidato a la prefectura, al ingeniero Kelvin Sichu, un emprendedor. Tenemos a la alcaldía, el compañero doctor José Bolívar Castillo, quien habla a la concejalía rural, concejalías urbanas y gobiernos parroquiales. La única forma de hacer democracia debe ser la propuesta, una campaña limpia, transparente, no al ataque, sino más bien debe ser una propuesta que vaya encaminada a solucionar los problemas que tiene cada jurisdicción. Y esa propuesta debe plasmarse a través de los conversatorios que se hace permanentemente con la ciudadanía y a través de los medios de comunicación.
0: Doctor, ahí hay otro fenómeno, es el asunto de cómo lograr sustentar una propuesta que sea aplicable, porque hay los vientos de la oposición que luego viene tras el triunfo. Todos quieren caerle a quien ha triunfado para de alguna manera derribarlo o destronarlo, por así decirlo, y no se pueden aplicar proyectos efectivos a favor de la colectividad. Mire, uno de ellos es el tema de ordenamiento territorial. Veamos lo que está sufriendo la provincia de Zamora Chinchipe en forma concreta en la zona donde hubo el aluvión. Como que es una muestra de el desgobierno y del desorden.
15: Si no hay planificación, no puede haber orden. Y si no hay orden, los ciudadanos no van a respetar lo que establece, un ejemplo, los márgenes de protección. El problema de Zamora, por ejemplo,
0: de conclusión es que la planificación va a derribar cualquier acto proselitista o demagógico, por así decirlo.
15: Mire, la planificación debe ser acorde a la necesidad que tiene cada uno de los sectores. Y esa planificación debe mantenerse no solamente en una administración, sino debe ser una planificación a 10, 20 años, con ciertos cambios que se puedan generar en lo posterior. Lo malo es de que ciertos politiqueros, cuando llegan a un cargo público de elección popular, todo borran y quieren hacer de nuevo. Y eso no es la política pública. La política pública debe de ser los proyectos que son fundamentales para el desarrollo de cada comunidad deben fortalecerse y continuar. Los proyectos que hay que hacer cualquier tipo de modificación tendrán que realizarse. Yo le pongo por ejemplo, decía Mercedes, mire, la ley establece de que en las quebradas debe existir el retiro de 15 metros y en los ríos 30 metros a cada lado. ¿Eso se aplica? No se aplica. Si usted hace un análisis a nivel nacional, provincial y cantonal, no se está aplicando los márgenes de protección. Miren, ciertos márgenes de protección se han construido viviendas y cuando viene un invierno comienza a tener los conflictos que se generan, el tema de deslizamiento de tierras, el crecimiento de las quebradas y los ríos, y eso afecta a propiedades privadas. ¿Por qué? Porque la autoridad no hace respetar el margen de protección. Para eso es importante y necesario.
0: Pero cuando hay un órgano autoridad, regulador, gestión de riesgos, que también tendría que observar a los gobiernos seccionales cuando no cumplan y buscar una manera o un mecanismo de hacerles enmendar. Como que gestión de riesgos sigue siendo un nombrecito en el que realmente no hay una actuación.
15: Gestión de riesgos, a mi criterio, es un membrete más en la política nacional.
0: Un membrete que nos cuesta mucho.
15: Mire, ¿cuántos funcionarios están a nivel nacional? Y veamos cuál ha sido el resultado. Gestión de riesgos, casi su gran mayoría, toma ya decisiones cuando ya se causó el daño, cuando lo principal debe ser prevenir cualquier tipo de eventos que se pueda generar. Yo quisiera escuchar actualmente a la Secretaría de Riesgos que diga, ¿cuál es el plan de contingencia por el momento, a mediano plazo y a largo plazo, respecto al posible fenómeno que va a atravesar el Ecuador? ¿Qué se está planificando a nivel provincial, a nivel cantonal y a nivel parroquial? ¿Qué tipo de coordinación existe entre las autoridades actuales? Y lo que es fundamental, decirle al gobierno, ¿cuánto de recurso va a contar la provincia de Loja para enfrentar este fenómeno natural? Si bien es cierto, se anuncia que va a ser en noviembre, diciembre, enero, febrero, no se sabe con exactitud, pero lo importante es prevenir, y para prevenir cualquier tipo de eventos, ¿qué es necesario? Una planificación, pero con recursos. Puede existir la mejor planificación, pueden estar los mejores técnicos, pero si no hay recursos para enfrentar, va a ser difícil enfrentar este fenómeno natural. Entonces, por lo tanto, aquí deben sumarse los 4 asambleístas, el señor gobernador, los 16 alcaldes, los 78 presidentes de los gobiernos parroquiales, y en una agenda única poder enfrentar este fenómeno natural. Si no hay esa organización entre nuestras autoridades provinciales y cantonales y parroquiales, si no hay una planificación y si no hay los recursos, créanme, los desastres que se van a generar en la provincia de Loja van a ser realmente contundentes, y después el gran perjudicado de este fenómeno natural seremos los ciudadanos. Entonces, por lo tanto, si nuestros representantes no actúan con prontitud, en el menor tiempo posible, para poder prevenir de mejor manera los daños que pueda ocasionar este fenómeno, va a ser difícil un poco enfrentar este tema. Es necesario y fundamental decirle al gobierno, esta es la propuesta para enfrentar como provincia de Loja el fenómeno en la provincia de Loja, pero lastimosamente hasta hoy no hemos escuchado, se genera a través de los medios de comunicación y de los comunicadores que va a ser agresivo este fenómeno natural. Pero claro, no tenemos una respuesta clara de nuestras autoridades. Porque si bien es cierto, existe la capacidad técnica, existen buenos profesionales.
0: El Comité de Operaciones de Emergencia tampoco está funcionando en virtud de lograr ejecutar acciones que no sean solamente de respuesta cuando algo ya sucede, sino de prevención.
15: Mire, usted tomó un tema hace minutos sobre el tema de Zamora. ¿Por qué se generó ese tema de Zamora? Por el tema de la minería ilegal. Usted verá que el trayecto de Zamora, yendo a Yanzaza, el cauce del río lo cambiaron por el tema de la explotación minera. Entonces ¿dónde estuvo las autoridades pertinentes para hacer ese control? Mire, producto de esa mala planificación, al no existir el control, al no existir autoridades, las víctimas que sucedieron daño natural, las viviendas, el gobierno tiene que asumir esa responsabilidad. ¿Y quienes destruyeron o cambiaron el cauce del río? ¿Dónde están? Entonces, ese tema debe tener como referencia para tomar los puntos fundamentales y ver las cosas positivas y negativas que se pueda planificar de esta parte en adelante. No queremos que mañana o pasado estemos juzgando culpables, sino viendo cuál es el camino de solución a estos temas fundamentales que ya nos está anticipando los técnicos a nivel nacional, y que hay que tomar los correctivos necesarios para que ningún sector rural, especialmente el sector rural, sea afectado con este fenómeno natural.
0: Doctor, a propósito del sector rural, no solamente que es afectado por el movimiento o la alteración de los cauces de los ríos, sino la contaminación de las aguas, y por tanto hay un derecho fundamental negado al sector rural, y no solamente para ellos, sino de manera, si se quiere, en cadena, también viene para quienes de alguna manera dependemos de la producción que ellos hacen. Entonces, se está de alguna manera golpeando de tal manera en la que nadie se hace responsable de nada.
15: A ver, mire, pongo un ejemplo. En el último invierno que se sucedió en años anteriores,
0: ¿ya?
15: ¿Cómo quedó la vialidad en la provincia de Loja? Destruida. Muchos cantones, muchas parroquias quedaron sin acceso vial. ¿Por qué? Porque no hay una planificación respecto a la conectividad vial en la provincia de Loja, primero. Segundo, cuando no se planifica bien y se distribuye la maquinaria correctamente, existen ese tipo de dificultades. Desde que se destruyeron las vías, hablemos vías principales, que son estatales, la vía Loja-Cuenca, la vía Loja-Zamora, la vía Loja-Machala. Esas vías no han tenido el mantenimiento necesario, pese a existir del gobierno actual el ofrecimiento para la provincia Loja de $48 millones. Estamos ya finalizando casi a medio mes del mes de julio del 2026 y no hemos visto una sola inversión de ese ofrecimiento que hizo el gobierno nacional en la ciudad de Loja. Entonces, ¿qué falta? Falta planificación, falta exigencia de nuestras autoridades al gobierno central. No hay que tener miedo en reclamar, hay que reclamar con altura, con frontalidad, el derecho que le corresponde en el tema de recursos respecto a la vialidad de la provincia de Loja. Ahora se acerca el fenómeno natural, nuevamente se van a destruir las vías, y nos preguntamos al sector rural, ¿existe el mantenimiento por lo menos de las vías que son del gobierno provincial competencia? No se ha dado el mantenimiento a las vías principales, a las parroquias rurales del Cantón Loja, peor, de la provincia. Si a eso le sumamos un poquito más el mantenimiento vial a cada una de las vías que conectan a los barrios de cada parroquia rural, al no existir ese mantenimiento, el daño va a ser mayor, porque después, ¿qué van a decir? Es que no hay cómo detener la naturaleza, sí, pero sí podemos prevenir, que no sea el daño al 100%, por lo menos prevenir un 50% para que el efecto sea menor. Pero para eso,
0: ¿qué se requiere? Y los planes de reforestación también entiendo que son simplemente un protocolo que tampoco llena un espacio de orden técnico para saber si se colocan plantas nativas y también el grado de desenlace, no vaya a ser que luego de una semana ya estén desarraigadas y todo el trabajo quede realmente en un asunto nulo. ¿Cómo lograr realmente, para cerrar la entrevista, cómo lograr realmente que hayan resultados en cada una de las acciones?
15: El problema es que cuando pasa un fenómeno, sea un incendio o un tema de invierno, toma cualquier tipo de decisión y acción, pero ya para ejecutarlo no lo han realizado. Recordemos que en años anteriores tuvimos varios incendios a nivel de la provincia. ¿Y qué se decía de las autoridades de turno en ese entonces? Que van a hacer reforestación en la mayor cantidad de los lugares de la provincia de Loja. Si nos preguntemos ahora, después que pasó los incendios, ¿cuántas plantas nativas han sembrado a nivel de la provincia de Loja? ¿Quién tiene la competencia a ese tema de la reforestación? La reforestación debe ser con plantas nativas del lugar para poder mantener las microcuencas, los canales de riego. Vemos con preocupación que años anteriores, ¿cuántas viviendas, cuántas propiedades se destruyeron producto del incendio? ¿Y qué decían nuestras autoridades? Que han formado y han activado el COE, cantonal o provincial. Pero si de ahí a acá analizamos cuál ha sido el resultado, es totalmente negativo. Cualquier desastre que se vaya a generar posteriormente siempre va a ser el mismo discurso. ¿Pero por qué existe el mismo discurso? Porque nuestras autoridades, las anteriores y las actuales, no tienen conocimiento real de la problemática que se genera en cada jurisdicción. Por eso es importante que toda planificación no se realice desde el escritorio, sino más bien que se realice desde el lugar de los hechos, donde la gente sintió el dolor, y desde ahí tiene que venir una planificación real, contundente, que pueda generarse el mejor servicio a los ciudadanos. Caso contrario, seguiremos teniendo los ofrecimientos permanentes y los resultados siempre serán negativos. Es un llamado fundamental a nuestras autoridades, especialmente quienes tienen la competencia en estos temas, de que asuman su responsabilidad, pero en forma planificada, organizada, para que las cosas y los resultados sean positivos. Si de eso no se tiene, va a ser sumamente difícil tener resultados positivos y poder enfrentar los problemas naturales que puedan generarse de esta parte en adelante.
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2: Son las 5 y 33 minutos.
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0: Seguimos con las noticias en Radio Matovella y ya tenemos en este momento las 17 horas más 35 minutos. La información también se genera con la incertidumbre que antes teníamos y que no está muy lejana respecto al incremento que se daba cada 12 de y cada mes el incremento del combustible. Y de alguna manera esto hacía que se congestione en días anteriores a la variación del precio del combustible, que se congestionen realmente las distribuidoras de combustible. Ahora se habla de una cuenta regresiva, es decir, vamos hacia abajo. Aunque claro, eso es casi improbable, considerando que la variación del precio del combustible depende bastante del asunto del mercado internacional, donde si la situación se complica, el problema se da especialmente con el asunto de los conflictos entre Estados Unidos. Entonces la situación es bastante compleja y la incertidumbre tal vez se mantenga. Bueno, por otra parte, también le comentamos a usted, amable audiencia, ya esto en otro tema informativo. Cuando ya tenemos las 17 horas con 37 minutos, les comentamos que no existe riesgo de apagones ni cortes de luz en las condiciones actuales. Esto es lo que dice el ministro de Energía, según se da a conocer ya como un anuncio oficial. El ministro del Ambiente y Energía, Juan Carlos Blum, precisamente, se refirió a las gestiones que ejecutan en el sector eléctrico de Ecuador, esto de cara a un posible estiaje o el fenómeno del Niño, que se prevé sea bastante considerable o fuerte, como se puede denominar como una advertencia que ya hacen los expertos en análisis climático. Según se indica, el gobierno busca extender las operaciones de una barcaza, se trata de SENACE, que ha sido o ya advertido respecto al riesgo de los cortes de luz. Y si no se contrata precisamente una nueva generación eléctrica. En todo caso, el representante del gobierno, es decir, desde el Ministerio de Ambiente y Energía, dicen que no va a haber ningún corte. Vamos a ver cómo se da todo este asunto. En el ámbito académico también tenemos información para este día que ya la vamos a presentar precisamente en este instante. Se trata de lo que sucede con exposiciones de innovación que se dan en la Universidad Técnica Particular de Loja. Bajo estas circunstancias, desde este día se cumple la Semana FIA 2026. Este es un encuentro estudiantil de profesionales o futuros profesionales de la ingeniería y arquitecturas. La idea es destacar aspectos trascendentes en torno a la obra pública y otro tipo de acciones que benefician a la ciudadanía a partir de la infraestructura. Hay diferentes propuestas que se diseñan y hay la oportunidad para que los jóvenes estudiantes, futuros profesionales, puedan interactuar con aquellos expertos en la arquitectura y en las ingenierías para compartir información y proyectos ya en detalle. Así se lo destaca en la siguiente entrevista. Vamos a escuchar lo que dice, en este caso, Daniel Guamán, como vicedecano de las carreras de ingenierías y arquitecturas, quien da a conocer algunos detalles luego de la inauguración oficial que se dio por parte de las autoridades de la Universidad Técnica Particular de Loja. El evento se cumplió en horas de la mañana, en la sala de convenciones de la UTPL, y bajo estas circunstancias se cumplieron algunas exposiciones y cambios de experiencias que se dan, y la posibilidad principal que tienen los estudiantes de tener un aprendizaje pleno, directo a partir de la experiencia de los profesionales y también de compartir proyectos innovadores en los que los estudiantes no solamente son meros espectadores, sino que también participan en este intercambio de conocimiento y actuación, porque el conocimiento se valora con la práctica, es lo que señalan. Vamos a escuchar.
1: El doctor Daniel Guamán, vicedecano de la Facultad de Ingenierías y Arquitecturas de la Universidad Técnica Particular de Loja. Hoy nos concentra un tema sin duda de interés como es la Semana FIA. En primero, ¿en qué consiste esta Semana FIA para los estudiantes? Bienvenido.
2: Bueno, muchas gracias. La Semana FIA en Acción es un evento planificado desde las direcciones de carrera asociadas a la Facultad de Ingeniería y Arquitectura, en la que principalmente queremos destacar todas las actividades que realizan nuestros estudiantes de las carreras de Computación, Telecomunicaciones, Ingeniería Civil, Arquitectura y Geología dentro de las aulas. Los estudiantes han desarrollado actividades prácticas que serán expuestas al público en general y a sus compañeros estudiantes también. La idea es motivar a que todos los estudiantes se sientan escuchados, vean las soluciones integrales y sostenibles que han construido durante este tiempo y sobre todo pues que en ellos exista ese espíritu creativo e innovador que lo aprenden día a día en las aulas.
1: Estas actividades prácticas forman parte ya del proceso de capacitación, aprendizaje y que se traduce en la práctica.
2: Sí, de hecho, en todas las asignaturas tienen actividades no solamente teóricas, sino laboratorios, salidas de campo, diseños arquitectónicos, diseños de puentes, creaciones de soluciones web, soluciones móviles, identificación de fósiles. Entonces, lo que hacen los estudiantes ahora es utilizar todas esas herramientas, instrumentos, técnicas y metodologías aplicadas al campo netamente de la profesión en la cual están estudiando.
1: Doctor, cuando hablamos de arquitecturas, podemos un poco relacionar con el sistema de construcción de ciudades, de obra pública, de puentes y una serie de acontecimientos que sin duda implican desarrollo. ¿Es posible que ya los jóvenes estudiantes puedan dar, si se quiere, su aporte para el desarrollo de las ciudades en el contexto urbanístico o también en el área rural?
2: Sí, de hecho, bueno, cada carrera, en este caso de la facultad, si hablamos de arquitectura, se encargan ellos de diseñar soluciones arquitectónicas que vayan más allá del trabajo común que se realiza, sino que ya se evalúa aspectos sostenibles, aspectos que puedan mejorar el hábitat y calidad de vida de las personas. Pero si trabajamos la arquitectura sola, pues sabemos que no va a funcionar. Entonces, tenemos que combinarlos con la ingeniería civil, porque también hay que tener en cuenta los aspectos de hidrología, de física, de resistencia de materiales que permitirá construir los hogares. Asimismo,
1: se trata de interdisciplinariedad, en este caso varios conocimientos, varias carreras que se fusionan para dar soporte.
2: Sí, de hecho, a eso se refiere. De hecho, tenemos un reto que hemos denominado un reto de ciudadanía global, que es parte de una competencia de internacionalización, donde una profesora invitada de España pues está viniendo para poder asesorar a los estudiantes, y lo que se va a identificar es una problemática en una ciudad donde hay mucha delincuencia, donde hay muchos problemas sociales, donde hay muchos inconvenientes a nivel de infraestructura física, y que nos asesorar a los estudiantes. Y lo que se va a identificar es una problemática en una ciudad donde hay mucha delincuencia, donde hay muchos problemas

0: pero entiendo que también pueden dar otros aportes.
1: Sí, de hecho, el día de hoy a las 10 de la mañana va a haber una exposición justamente del escenario del terremoto que sucedió en Venezuela, visto desde el punto de vista geológico, físico y sobre todo arquitectónico, qué es lo que ha ocurrido y cómo se puede evitar ese tipo de catástrofes que pueden suceder más adelante.
0: Esta la información que se genera entonces y los aportes que pueden dar los jóvenes estudiantes, que sin duda es motivante para ellos también sentir que están brindando su contingente y que la ciudadanía que los visita en la Universidad Técnica puede aprovechar para conocer de cerca y valorar aquellos espacios en las que ya es posible abrirse territorio para en el campo laboral también formar una comunidad de aportes y por tanto de desarrollo a favor de la sociedad, del desarrollo de las ciudades, de las comunidades, en definitiva en diferentes espacios donde la arquitectura siempre hace falta. Por otra parte, y en otro tema, en el tema ambiental, también vamos a compartir información en este día, cuando ya tenemos en este momento las 17 horas más 46 minutos. Y la información se relaciona con otro asunto. Se trata de lo que sucede en el rescate de animalitos por parte de la Policía de Medio Ambiente. Es así que los servidores policiales de la Unidad de Protección del Medio Ambiente, en cumplimiento de sus funciones específicas durante el último fin de semana, rescataron precisamente a dos especímenes de vida silvestre, quienes habrían sufrido un quebranto en su libertad. La primera alerta se generó en el sector Las Pitas Norte de la ciudad de Loja, en donde se rescató a un mochuelo del Pacífico Glaucidium. Se trata de este espécimen quien sufrió precisamente un percance en su ruta chocándose contra la ventana de una vivienda que lo desorientó de su rumbo hasta que fue rescatado. Afortunadamente no presentó daños severos. En todo caso, la pérdida de libertad tanto para los animalitos como los seres humanos es tal vez lo peor que pueda suceder. En otra intervención de la Policía de Protección de Medio Ambiente de la subzona Loja, mediante la llamada que llegó hasta la laguna de la ciudadela Daniel Álvarez Burneo Sur, esto es en el suroccidente de la urbe lojana, en donde proceden a rescatar a un martín. Esto es un martín pescador verde, se trata de un con el nombre científico resulta un poco difícil pronunciarlo, voy a intentar. Se trata de un chorcerli, se trata de un chorcerli americano. El mismo presentaba fractura y herida abierta con sangrado en su ala izquierda. Qué situación para compleja. Con los auxilios proporcionados, las especies fueron trasladadas al zoológico Orillas del Zamora para su cuidado, recuperación y tratar precisamente de conseguir que ellos también lleguen una vez más a ser libres. Una situación bastante difícil de alcanzar. En todo caso, vamos a ver en qué medida la ciudadanía despierta la conciencia y evita tal vez causar este tipo de daños a los animales, puesto que causar daños a los animales también es causarnos a nosotros también. Igualito que lo que sucede con lo que habíamos empezado este espacio de noticias refiriéndose al asunto de los desechos sólidos. Definitivamente los desechos nos causan contaminación, daños y algo parecido con los animalitos. Estamos dañando un entorno, el ambiente y por tanto destruyendo el espacio natural que nos han regalado. Ya tenemos en este momento las 17 horas con 49 minutos. El fin de semana, de manera oportuna, habíamos informado que definitivamente está en vigencia la campaña El Fuego en Buenas Manos. Es una campaña que busca contrarrestar incendios forestales. A pesar que el tiempo resulta adverso, en todo caso las autoridades, en este caso César Caraguay del Ministerio del Ambiente,

0: se refiere a los mecanismos de intervención y cómo la ciudadanía puede participar para evitar estos cuantiosos daños ambientales que año tras año se registran y simplemente van vulnerando los espacios o la cubierta vegetal que tenemos en la región sur, en este caso de manera puntual en Loja. Según se indica de parte de las autoridades, las provincias o una de las provincias más afectadas o impactadas por los incendios forestales es Loja, entre ellas algunos cantones, como ya conocemos, la capital Ojana mismo, el cantón Saraguro, Quilanga también es afectada, además de otros cantones, pero esto es como en primera fase. Vamos a escuchar lo que dice don César Caraguay sobre el asunto de la campaña de protección ambiental, que está muy ligada también a la protección con los animales silvestres.
1: Un incendio forestal, lo que nosotros hacemos como Ministerio del Ambiente es levantar la información en campo. Entonces nosotros levantamos la superficie quemada o la cicatriz del fuego que genera un incendio forestal. Y ahí determinamos qué tipo de cobertura vegetal y qué daños hizo al ambiente el incendio forestal. Si estuvo o presente o involucró algún área protegida como tal, un bosque protector, o está en otra forma de conservación también. Eso lo hacemos. En realidad, el año pasado hemos levantado 15 informes de incendios forestales. Esto involucra más de 3.800 hectáreas quemadas, estoy hablando en términos generales, y también involucra algunas hectáreas del Parque Nacional. Lo que nosotros hacemos es levantar un informe y pasar a la unidad jurídica, y la unidad jurídica es la que después remite el informe a la fiscalía, porque se puede juzgar en dos momentos: una parte administrativa que la hace el Ministerio de Ambiente y Energía y una parte penal que la hace la fiscalía.
2: ¿Qué cantón es el más impactado o dañado, además de Quilanga, que es lo que?
1: Loja, el cantón Loja como tal y el cantón Saraguro. Aparte de Quilanga, bueno, cuando se quemó Quilanga, en realidad no solo se quemó Quilanga, también se quemó una superficie del cantón Gonzanamá y se vio involucrada algunas parroquias que están aledañas al cantón Loja, como podría ser Quinar.
3: Gracias. Sí. Genial, buenos días. Las sanciones para quienes incurran en la quema descontrolada del tema.
0: Seguimos con más información sobre este asunto que sin duda es de interés para la ciudadanía. José Luis Valverde, precisamente de gestión de riesgos, también se refiere al tipo de intervención que desarrollan, considerando que ellos también tienen una amplia competencia en este asunto y principalmente los registros de coordinación con los gobiernos seccionales para lograr precisamente, entiendo, prevenir, mitigar y enfrentar las consecuencias negativas de lo que realmente genera los incendios forestales. Es una situación muy difícil, compleja, y creo que va más allá de una campaña. Se trata de tener elementos contundentes durante todo el año en la que se pueda de alguna manera sancionar con mucho rigor a quienes atentan contra la naturaleza, pero también exigir a las autoridades que representan a los gobiernos seccionales, en este caso rurales, y también de las municipalidades y gobierno provincial, para que no solamente digan que cuidan la naturaleza, sino que realmente con políticas públicas efectivas haya una mayor acción de proteger el entorno. Vamos a escuchar lo que se dice por parte de José Luis Valverde.
4: Unas palabras en este importante lanzamiento de la campaña nacional de prevención de incendios forestales, El Fuego en Buenas Manos. Es una iniciativa que refleja el compromiso del Estado ecuatoriano con la protección de la vida, de nuestros ecosistemas y del bienestar de las comunidades. El Ecuador es un país altamente vulnerable a las diversas amenazas naturales y antrópicas, entre ellas los incendios forestales, que representan uno de los mayores desafíos durante la temporada seca, especialmente cuando sus efectos se ven intensificados por fenómenos climáticos como el Niño, que pueden modificar los patrones de precipitación y temperatura, incrementando las condiciones de riesgo en varias regiones del país. Frente a esta realidad, la Secretaría Nacional de Gestión de Riesgos fortalece permanentemente la articulación interinstitucional con los gobiernos autónomos descentralizados, con los cuerpos de bomberos, con las Fuerzas Armadas, la Policía Nacional y las diferentes instituciones que forman parte del Sistema Nacional Descentralizado Integral de Gestión de Riesgos. Asimismo, la academia, el sector privado y la ciudadanía en general juegan un papel fundamental. Esta coordinación permite fortalecer la prevención, la preparación, la respuesta y la recuperación ante eventos adversos, priorizando siempre la protección de las personas y el patrimonio natural del Ecuador. Sin embargo, sabemos que la mejor emergencia es aquella que se logra prevenir, más aún cuando conocemos que el origen de los incendios forestales está relacionado con actividades humanas que pueden evitarse mediante prácticas responsables, educación y una mayor conciencia ambiental. Por ello, esta campaña tiene un mensaje muy claro y poderoso: el fuego en buenas manos, que significa usar el recurso con responsabilidad, comprender los riesgos y actuar con compromiso para evitar que la acción descuidada se convierta en una tragedia ambiental y social. Hoy hacemos un llamado a toda la ciudadanía que sea parte activa de esta cruzada nacional. La prevención es una tarea compartida. Cada decisión responsable, cada alerta oportuna y cada acción preventiva contribuyen a proteger nuestros bosques, nuestra biodiversidad, nuestras fuentes de agua y sobre todo la vida de quienes habitan en los territorios más expuestos. Reafirmamos nuestro compromiso de seguir impulsando acciones coordinadas, fortaleciendo las capacidades institucionales y promoviendo una verdadera cultura de gestión de riesgos en el país. Solo trabajando juntos podremos construir comunidades más seguras y resilientes y preparadas frente a desafíos que impone la naturaleza y el cambio climático. Agradecemos el compromiso de todas las instituciones y organizaciones que hacen posible esta campaña, así como a cada ciudadano que decide convertirse en un aliado de la prevención, porque proteger nuestros bosques es proteger nuestro futuro. El fuego en buenas manos salva vidas, en manos irresponsables destruye lo que la naturaleza ha construido durante generaciones. Muchas gracias.
0: Jefe del Cuerpo de Bomberos da a conocer algunos detalles respecto al proceso de intervención que ellos tienen en esta campaña de prevención de incendios forestales.
5: Un cordial y efusivo saludo por parte de la Jefatura Provincial del Cuerpo de Bomberos Loja. Con sus 125 bomberos prestan el servicio las 24 horas del día. Si bien es cierto, nosotros nos hemos propuesto bajar los tiempos de respuesta. Nuestras unidades ubicadas al norte, centro, sur, tratamos de realizar una campaña agresiva en cuestión de la agricultura, porque esos son los que generan los devastadores quemas dentro de la ciudad de Loja. Adicional a eso, estamos planificando cuadricular lo que es las montañas de mayor incidencia para poder tener mejor respuesta ante esos incendios forestales. Es grato para nosotros saber que cada día se suman más y más instituciones a esta noble causa, que tenemos que algún día erradicarla en su totalidad. Tengan ustedes buen día, muchísimas gracias por la invitación. Estaremos prestos las 24 horas del día.
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1: Un incendio forestal, lo que nosotros hacemos como Ministerio del Ambiente es levantar la información en campo. Entonces nosotros levantamos la superficie quemada o la cicatriz del fuego que genera un incendio forestal. Y ahí determinamos qué tipo de cobertura vegetal y qué daños hizo al ambiente el incendio forestal. Si estuvo o presente o involucró algún área protegida como tal, o un bosque protector, o está en otra forma de conservación también. Eso lo hacemos. En realidad, el año pasado hemos levantado 15 informes de incendios forestales. Esto involucra más de 3.800 hectáreas quemadas, estoy hablando en términos generales, y también involucra algunas hectáreas del Parque Nacional Puedo Carlos. Lo que nosotros hacemos es levantar un informe y pasar a la unidad jurídica, y la unidad jurídica es la que después remite el informe a la Fiscalía. porque se puede juzgar en dos momentos, una parte administrativa que la hace el Ministerio de Ambiente y Energía y una parte penal que la hace la Fiscalía.
2: ¿Qué cantón es el más impactado o dañado, además de Quilanga, que es lo que...?
1: Bueno, Loja, el cantón Loja como tal y el cantón Saraguro, aparte de Quilanga. Bueno, cuando se quemó Quilanga, en realidad no solo se quemó Quilanga, también se quemó la... una superficie del cantón Gonzanamá y se vio involucrada algunas parroquias que están aledañas al cantón Loja, como podría ser Quinar.
2: Gracias.
3: Señor, sí. Buenos días. Las sanciones para quienes incurran en la quema descontrolada.
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6: Son las... 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
1: Un incendio forestal, lo que nosotros hacemos como Ministerio del Ambiente es levantar la información en campo. Entonces nosotros levantamos la superficie quemada o la cicatriz.
8: La goleada del Mundial traspasa la economía de los ecuatorianos. La fiesta del fútbol que no alcanza para el 91% de los ecuatorianos. $200 la entrada, $800 a $1,600 el vuelo, $100 la noche de hotel. No menos de $4,000 para ver dos partidos en una semana en el Mundial 2026. Suena a una cifra cualquiera, pero puesta frente a la realidad del Ecuador es un golpe. Según la Encuesta Nacional de Ingresos y Gastos del Instituto Nacional de Estadísticas y Censos presentada en mayo de 2025, el 91% de los hogares ecuatorianos recibe cada mes menos de $4,000. Es decir, para ir a una semana al Mundial, una familia promedio tendría que entregar todo lo que gana en un mes, sin contar deudas, arriendo, comida, salud y escuela. Mientras se vende la ilusión del Mundial, Defensa Deudores Ecuador alerta lo que ya vivimos, el sobreendeudamiento. Entre enero de 2023 y febrero de 2026 se registraron 1.4 millones de procesos legales por deudas en el país. El 61% son demandas civiles por deudas, más que por alimentos y divorcios juntos. El cobro de pagaré concentra el 56% de estas demandas. Las provincias más golpeadas, Pichincha, Guayas, Manabí, Azuay y Tungurahua. Loja no está lejos de esta lista. El Instituto Nacional de Estadísticas y Censos, INEC, también lo confirma. El 35.7% de hogares vive con menos de un salario básico unificado. El 33.2% con entre uno y dos salarios básicos unificados. Solo el 0.8% supera los 9 salarios básicos unificados. Somos el cuarto país latinoamericano más tarjeta viente, dice el Banco Mundial. Pero tener tarjeta no es sinónimo de tener capacidad de pago, es sinónimo de sobrevivir a crédito. El Mundial 2026 será la fiesta más grande del fútbol. México, Estados Unidos y Canadá lo reciben. Miles de ecuatorianos sueñan con estar ahí. Es legítimo, el fútbol mueve pasiones, pero como sociedad tenemos que preguntarnos, ¿a qué costo vale la pena endeudarse por 5 años para pagar una semana? ¿Vale la pena dejar de invertir en salud, educación o en el negocio familiar para comprar una entrada? César Coronel, de Defensa Deudores, lo dice claro. Mucha gente adquirió deudas por emergencia, por pérdida de trabajo, por enfermedad catastrófica, no por gusto, por necesidad, y hoy no pueden pagarlas. Este Mundial nos deja dos lecciones. informar. La gente tiene derecho a saber qué implica endeudarse. Una deuda no es meses sin intereses, es un compromiso que hipoteca el futuro. Segundo, priorizar el verdadero orgullo nacional no está en la foto en el estadio, está en tener una casa sin deudas, en que los hijos estudien, en que el campo produzca. Que nadie se sienta menos por ver el mundial desde casa, con amigos, con una parrillada. Esa también es fiesta, y es una fiesta que no deja facturas. La revista Vistazo, en la edición de junio, trae un análisis profundo que hace reflexionar que aunque el fútbol es del pueblo, el mundial, con estos precios, se volvió de pocos. Ojalá que cuando termine el torneo, la nostalgia del gol no se quede solamente en eso. Ojalá nos quede la lección que la economía familiar también se juega y se gana con planificación. Porque un país endeudado no grita goles, llora cuentas.
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6: Son las 6:05.
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14: Bendiciones para todos los estimados radioescuchas de RCN y de Radio Matovelle. En este lunes 13 de julio, la palabra del Señor viene a nosotros a través del Evangelio según San Mateo en el capítulo 10, versículos 34 y siguientes. En aquel tiempo, dijo Jesús a sus apóstoles, no penséis que he venido a la tierra a sembrar paz. No he venido a sembrar paz, sino espadas. He venido a enemistar al hombre con su padre, a la hija con su madre, a la nuera con su suegra. Los enemigos de cada uno serán los de su propia casa. El que quiera a su padre o a su madre más que a mí no es digno de mí. El que quiera a su hijo o a su hija más que a mí no es digno de mí. El que no acoge su cruz y me sigue no es digno de mí. El que encuentre su vida la perderá y el que pierda su vida por mí la encontrará. El que os recibe a vosotros, me recibe a mí, y el que me recibe a mí, recibe al que me ha enviado. El que recibe a un profeta porque es profeta, tendrá paga de profeta, y el que recibe a un justo porque es justo, tendrá paga de justo. El que dé a beber, aunque no sea más que un vaso de agua fresca a uno de estos pobrecillos, solo porque es mi discípulo, no perderá su paga, os lo aseguro. Cuando Jesús acabó de dar instrucciones a sus 12 discípulos, partió de allí para enseñar y predicar en sus ciudades. dice el Señor, ¿piensan que vine a traer paz a la tierra? Sí, el Señor vino a traer la paz a la tierra, pero advierte a través del Evangelio según San Juan, el capítulo 15, versículo 27, la paz les dejo, les doy mi paz, y no como la del mundo. El mundo da la paz de los cementerios. Es la paz de los vencedores en un campo de batalla tapizado de cadáveres. La paz del Señor es comunión con la voluntad de Dios que se conquista luchando contra nuestra propia ignorancia y tinieblas, desinflando el ego que nos impide entrar por la puerta estrecha. Nos dice el Señor a través del Evangelio según San Lucas en el capítulo 19, versículo 42, ojalá tú también reconocieras hoy lo que conduce a la paz. Nos aclara el libro del Levítico en el capítulo 26, versículo 14, pero si no me obedecen, me enfrentaré con ustedes y sucumbirán ante sus enemigos. Preguntémonos, ¿por qué no tenemos paz? Nos responde el profeta Baruc en el capítulo 3, versículo 13. Si hubieras seguido el camino de Dios, habitarías en paz para siempre. Aprende dónde se encuentra la prudencia, dónde el valor y dónde la inteligencia. Así aprenderás dónde se encuentra la vida larga y dónde la luz de los ojos y la paz. En el libro del Eclesiástico, en el capítulo 1, versículo 18, nos dice la palabra, la corona de la sabiduría es respetar al Señor. Sus brotes son la paz y la salud. En el libro de los Proverbios, en el capítulo 17, versículo 1, nos dice la palabra, más vale pan duro con paz que casa llena de festines y peleas. A través del profeta Zacarías en el capítulo 8, versículo 9, nos dice la palabra, alégrate, ciudad de Sión, mira a tu rey que está llegando, justo, victorioso, humilde, destruirá los arcos de guerra, proclamará la paz a las naciones. No es la paz de los violentos, sino de los conscientes, que conociendo la verdad, construyen un mundo de justicia, hermandad y misericordia, en guerra constante contra nuestra ignorancia y desordenado egoísmo. Gloria al Padre, al Hijo y al Espíritu Santo.
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17: Laudetur Jesus Christus.
18: Hola y bienvenidos, amables oyentes, a la emisión informativa de Radio Vaticana y Vatican News en lengua española. Reciban un cordial saludo de la redacción hispanoamericana y de quien les habla, Sebastián Sansón Ferrari, este lunes 13 de julio de 2026, en la 15ª semana del tiempo ordinario. La Iglesia celebra la memoria litúrgica, entre otros, de San Enrique II, emperador. Hoy destacamos. El Papa, después de haber rezado el Ángelus desde Castel Gandolfo este domingo 12 de julio, dirigió su pensamiento al recrudecimiento del conflicto en Oriente Medio y a la crisis en Ucrania, invitando a recorrer las vías diplomáticas. En su primer Ángelus del año desde la residencia estival afuera de Roma, el Papa León XIV invitó a los fieles a aprovechar las vacaciones de verano para dar espacio a la oración y a la palabra de Dios y así poder volver a la rutina habitual renovados en cuerpo y espíritu. El Papa inaugura el 14 de septiembre la exposición ACVA en la Biblioteca Apostólica Vaticana. Obispo de Almería, seamos las manos de Dios para quienes sufren. Monseñor Antonio Gómez Cantero reflexiona sobre la tragedia de los incendios en Vedar y Los Gallardos, destacando la solidaridad de la población y la respuesta de la iglesia local. En medio del dolor y las pérdidas, hace un llamamiento a la esperanza, al cuidado de la creación y a vivir la fe desde la comunidad y la misericordia. El arzobispo primado de México, Cardenal Carlos Aguiarretes, anuncia renovación en la Basílica de Guadalupe rumbo a los 500 años del acontecimiento guadalupano. En instantes, el detalle de las noticias. Buena sintonía. En el primer domingo de su estancia estival en Castel Gandolfo, después de la oración del Ángelus este 12 de julio, recitada ante la puerta principal del Palacio Apostólico que se abre a la Plaza de la Libertad, León XIV dirigió un pensamiento a las numerosas zonas del mundo atravesadas por conflictos armados que causan sufrimiento, sobre todo entre la población civil. El pontífice aludió explícitamente a Medio Oriente con el recrudecimiento de las tensiones entre Estados Unidos e Irán, tras la esperanza frustrada del acuerdo y a la crisis en el Líbano. El otro escenario de guerra que preocupa al Santo Padre es el que enfrenta a Rusia y Ucrania, marcado por los intensos ataques de los últimos días contra Kharkov, Dnipro, Kiev y Odessa.
19: Tornano purtroppo a soffiare i venti.
20: Vuelven, por desgracia, a soplar los vientos de la guerra en Medio Oriente, en Ucrania y en muchas partes del mundo, sembrando violencia, terror y muerte, y afectando una vez más a tantos inocentes. No permitamos que estos vientos apaguen la llama de la esperanza y de la paz, aunque parezca frágil y vacilante. Renuevo mi deseo para que se recorra el camino del diálogo, del encuentro y de la diplomacia, único camino capaz de conducir a una paz justa y duradera en la que los pueblos puedan vivir reconciliados en seguridad mutua y en el respeto de la dignidad de cada persona.

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1: El cardenal Carlos Aguirrete, arzobispo primado de México, anuncia la renovación en la Basílica de Guadalupe rumbo a los 500 años del acontecimiento guadalupano. Nos cuenta más al respecto la hermana Rocío García Villegas.
2: En México, en la Basílica de Santa María de Guadalupe, comienza una nueva etapa de renovación institucional con la mirada puesta en la celebración de los 500 años del acontecimiento guadalupano. El cardenal Carlos Aguirrete, arzobispo primado de México, anunció el nombramiento del señor canónigo Daniel Víctor Villalobos Ortiz como el nuevo rector de la insigne nacional Basílica de Guadalupe, tras la renuncia del canónigo Efraín Hernández Díaz. El cardenal explicó que este nombramiento forma parte de un proceso de renovación orientado a fortalecer la misión pastoral de uno de los santuarios marianos más importantes de América Latina y del mundo, especialmente en el camino hacia la celebración jubilar de los 500 años del acontecimiento guadalupano que tendrá lugar el 12 de diciembre de 2031. Como preparación espiritual para esta fecha, recordó que desde el 2022 se desarrolla la novena intercontinental guadalupana, una iniciativa impulsada por el Papa Francisco como un camino de oración y preparación de 9 años. Junto a este nuevo nombramiento, la Basílica iniciará también una renovación de sus estructuras con el objetivo de fortalecer la atención pastoral, mejorar los procesos internos y garantizar que toda su organización esté al servicio de su misión evangelizadora. El proceso contempla una actualización en los ámbitos administrativos, operativos y pastorales, siguiendo criterios de organización presentes en las basílicas papales como Santa María la Mayor y la mismísima San Pedro en Roma, así como las disposiciones civiles y eclesiales vigentes. El cardenal Aguirrete señaló que se buscará fortalecer la corresponsabilidad entre las distintas áreas de servicio, ofreciendo mayor claridad en los procesos y en mantener siempre como centro la misión de la Basílica de Guadalupe, anunciar a Jesucristo y promover la devoción a Santa María de Guadalupe y acompañar la fe de los millones de peregrinos que llegan cada año. Finalmente, el cardenal invitó a vivir este tiempo de renovación con espíritu de comunión y unidad, bajo la protección de Nuestra Madre Santísima de Guadalupe, cuya voz continúa resonando desde hace 5 siglos. ¿No estoy yo aquí, que soy tu madre?
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1: En Radio Vaticana, Vatican News, tenemos con nosotros a Monseñor Antonio Gómez Cantero, obispo de Almería en España, para conversar sobre la situación que se ha generado recientemente a raíz del trágico incendio en Bédar y Los Gallardos y cómo también él y la iglesia local se han movilizado para ayudar a la población afectada. Monseñor, le agradezco encarecidamente que nos atienda en Radio Vaticana, Vatican News. Bienvenido.
4: Gracias, muchas gracias por llamarme.
1: Monseñor, usted dirigió un mensaje al pueblo de Dios que peregrina en la diócesis de Almería pocas horas después de que se conociera esta triste noticia. ¿Cómo vivieron desde los primeros momentos este acontecimiento?
4: Ha sido una gran hecatombe porque el viento cada minuto adelantaba 100 metros de maleza, eran lugares de barrancos, lugares imposibles de subir. De hecho, algunas de las casas pues estaban muy aisladas y no había ni carretera, había unos caminos donde malamente cabía un coche, la gente se movía con motocicleta. Es un lugar que son antiguos cortijos y cuadras que han comprado gente extranjera. De hecho, entre los 13 fallecidos, pues hay ingleses, vamos, de Gran Bretaña, hay britanos, hay franceses, hay belgas y algún español, ¿no? Pero son zonas muy difíciles de llegar a ellas. Y pues con mucha maleza, no cuidada. Entonces, parece ser que un cable de alta tensión se cayó, hacía muchísimo calor, porque estamos pasando un tiempo de mucho calor que nunca se ha dado tanto calor, y por lo que sea una chispa, pues empezó a arder todo. Como había mucho viento, los alcaldes fueron casa por casa y la gente a avisar que salieran, que no salieran, en algunos sitios que salieran y en otros que no salieran. Por eso no se pudo mandar un aviso por teléfono como suelen hacer pues los de la seguridad, ¿no?, nacional y esas cosas, porque algunos tenían que salir y otros era mejor que no salieran. De hecho, ahora, después de haber pasado ya casi todo el fuego, están acabando con ello, hay casas que han quedado solas sin tocar, alrededor del fuego ha quemado todo y otras han ardido enteras. Entonces la situación era muy difícil. La gente se ha volcado, las parroquias, Cáritas Parroquial, rápidamente las parroquias de alrededor se han volcado a un pueblo que hubo que vedar, que hubo que sacarle todo el pueblo, lo llevaron al pueblo de al lado, a Garrucha y a Vera, pues a los espacios deportivos que tenían para que pasaran la noche, durmieran allí, pero mucha gente se ha llevado a la gente a su casa. Han abierto sus puertas, han trabajado también por todos los medios de bomberos, de gente preparada para los fuegos, pues la gente haciéndoles bocadillos, llevándoles bebidas frías. Es decir, todo el mundo se ha movido en solidaridad con esta gran desgracia que hemos vivido.
1: Monseñor, también en la prensa española recuerdo haber escuchado el testimonio de una vecina que tocó las campanas de la parroquia, ¿no?, para dar aviso, sí, a la población de que tenían que evacuar.
4: Sí, así es. Una vecina tocó las campanas del campanario de la iglesia. Entonces, ¿cómo? Eso es una costumbre muy antigua. Cuando había quemas en los pueblos, pues antiguamente había una tierra de trigo o lo que sea, se tocaba a quema, hay un toque especial, lo que es que esta señora tocó, y como era una hora intempestiva, que no había ni misas ni nada, pues la gente salió a ver qué pasaba y ya se las avisó.
1: ¿Cómo ha vivido usted, como pastor de esta iglesia particular, esta tragedia?
4: Pues mira, he pasado de la conmoción a la emoción. Al principio estaba conmocionado, no sé qué hacer, no sabía qué hacer. Llamé a los sacerdotes para ver si me acercaba y me dijeron no se acerque porque algunos caminos ya están cortados y la carretera, la autovía nacional, se está metiendo ya el fuego. De hecho, algunos les mandaron por otros caminos y dice no, ya estamos nosotros, los curas han estado volcados desde el principio atendiendo a la gente, ayudándoles con las personas muy mayores también que les conocían. Y bueno, yo iré el día de la Virgen del Carmen, iré al pueblo de los Gallardos, que es fiesta, y entonces yo voy a estar en la fiesta, pues como estoy en las fiestas de todos los pueblos, para estar simplemente con ellos y para animarles y para hacerles una reflexión de qué pinta Dios en todo esto, porque a veces dicen, ¿dónde está Dios?, ¿no? Y después el domingo iré a Vedar, que es la misa a las 7 de la tarde, y también estaré con ellos, que son los dos pueblos afectados, ¿no?
1: El 14 de septiembre próximo a las 11 de la mañana, el Papa León XIV visitará la Biblioteca Apostólica Vaticana e inaugurará la exposición ACVA. Esta muestra forma parte de un ciclo expositivo más amplio titulado Catástrofe y Maravilla, dedicado a reflexionar sobre los elementos naturales como reflejo de los miedos y las esperanzas de la humanidad. Estos mismos elementos, que representan una de las mayores amenazas para la preservación de nuestro patrimonio histórico y por ende para la memoria colectiva, se convierten en una alegoría universal de las profundas ansiedades de la humanidad ante todo aquello que escapa a nuestro control. El primer evento estará dedicado al agua. Desde su percepción inicial como una fuerza amenazante, se iniciará un camino de reconciliación, restituyendo su valor como recurso vital. La Biblioteca Apostólica, junto con los archivos apostólicos, se complace en dar la bienvenida al Santo Padre León XIV, quien inaugura el ciclo de exposiciones Catástrofe y Maravilla. Estas exposiciones buscan fomentar el diálogo entre el arte contemporáneo y el patrimonio centenario de la Biblioteca Vaticana. En varias ocasiones, el Santo Padre ha hecho un llamado a la fidelidad al pasado y a la fidelidad al futuro. El presente, incluyendo el presente de esta exposición, puede convertirse en el hogar, donde pasado y futuro se encuentran como amigos. La muestra estará abierta al público desde el 25 de septiembre de 2026 hasta el 14 de mayo de 2027 en determinados días de la semana.
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1: Hasta aquí, queridos amigos, el programa informativo en lengua española de Radio Vaticana y Vatican News este lunes 13 de julio de 2026. Gracias por habernos acompañado. Que tengan un feliz lunes y una bendecida semana. Alabado sea Jesucristo, laudetur Jesus Christus.

0: 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Son las 6 y 28 minutos.
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2: Por último, no podemos olvidar que la evangelización consiste ante todo en anunciar el Evangelio a quienes no conocen a Jesucristo o lo han rechazado siempre. Muchos de ellos buscan a Dios en silencio, impulsados por el anhelo de ver su rostro, incluso en países de antigua tradición cristiana. Todos tienen derecho a recibir el Evangelio. Los cristianos tienen el deber de proclamarlo sin excluir a nadie. En lugar de imponer nuevas obligaciones, deben mostrarse como personas que desean compartir su alegría, que señalan un horizonte de belleza y que invitan a otros a un delicioso banquete. La iglesia no crece haciendo proselitismo, sino por atracción. A esto llamamos misión ad gentes.
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9: Saludos cordiales. Empezamos la semana en el ámbito informativo. Usted escucha la segunda emisión de su noticiero Ecuador en Contacto. Hoy es lunes 13 de julio de 2026 y el equipo de periodistas se encuentran listos para llevarles toda la información desde cada uno de los diferentes puntos de nuestro país en donde llega la señal de la red informativa Corape. Les saluda Paul Salas en la conducción y me acompaña Karina Torres en control de sonido. Vamos de inmediato con los titulares. Pacientes señalan que existe inestabilidad en el Ministerio de Salud por el constante cambio de autoridades. En la Asamblea Nacional, una propuesta de ley busca regular la validación de trayectorias profesionales. Y Loja fortalece la prevención de incendios forestales ante el impacto de la temporada seca.
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9: Iniciamos. El presidente del Colegio de Médicos de Pichincha, Juan Pasquel, anunció que solicitarán una reunión con el actual ministro de Salud para resolver las principales problemáticas que tiene el sistema de salud pública. Para contarnos los detalles, damos la bienvenida a nuestra compañera Nicole Mendoza. Corap informa.
10: Y el país se integra. El pasado 10 de julio, mediante el decreto ejecutivo número 446, Juan Carlos Abeiga Parra fue nombrado nuevo ministro de Salud Pública, a pesar de que el presidente Noboa ha cambiado 8 veces a los ministros de esta cartera de Estado, los problemas de abastecimiento de medicamentos, de presupuesto y mala gestión administrativa persisten. Así lo afirmó el presidente del Colegio de Médicos de Pichincha, Juan Pasquel, quien agregó que estos son los puntos más críticos en los que debe trabajar Abeiga.
11: Lo cual, para no decirlo menos, es desastroso, porque quien estaba a cargo del programa de salud es la madre del presidente. El sistema público de salud se encuentra últimamente en las peores crisis. El primero es el desabastecimiento de medicamentos e insumos en cada una de las distintas instituciones que tiene el país. Nosotros sabemos que el cuadro básico de medicamentos son 654 y el gobierno apenas está abasteciendo, yo diría, 200, lo que significa que hay un déficit aproximadamente de unos 400 medicamentos que no están en el mercado. Tiene que asignarse urgentemente los 640 millones de dólares para justificar el abastecimiento de medicamentos a nivel del país.
10: Asimismo, destacó que debe haber cambios en la gestión del sistema de salud pública, principalmente en zonas rurales.
11: Se debe presentar una política exclusivamente del cambio de mentalidad del Sistema Nacional de Salud, es decir, dar atención a la atención primaria de salud. Y nosotros tendríamos que, si nosotros solucionamos el 80% de enfermedades en el sistema primario de salud, prácticamente solamente quedaría un 20% para que sean derivados a los niveles segundo y tercero y cuarto que existen en el Ecuador.
10: Otro de los desafíos es el déficit de personal de salud.
11: La consecuencia, por no ir tan lejos, en este día justamente está cerrado el hospital de Yaruquí. ¿Por qué está cerrado el hospital de Yaruquí? Porque no tiene insumos, porque no tiene medicamentos y no tiene recursos humanos. Nosotros tenemos en este momento aproximadamente 36 médicos por 10.000 habitantes. Por lo tanto, para mejorar el Sistema Nacional de Salud, necesitamos ocupar a esos médicos, porque las áreas rurales están desabastecidas.
10: Según el Ministerio de Salud, el ministro Juan Carlos Abeiga tiene formación académica especializada en medicina y cirugía, posee una maestría en gerencia hospitalaria y la mayor parte de su experiencia profesional la desempeñó en el Hospital Alcíbar de Guayaquil. Asimismo, fue docente de medicina en la Universidad Católica de Guayaquil. Reportó Nicole Mendoza, Corape informa.
9: Y el país integra. Muchas gracias a Nicole por los detalles. Félix Galarza, presidente de la Federación Ecuatoriana de Enfermedades Raras, cuestionó la inestabilidad que vive el Ministerio de Salud con el cambio constante de autoridades. Rolando Goyes nos tiene la ampliación del tema. Corap informa.
12: Y el país se integra. Como inestabilidad política, califica Félix Galarza, presidente de la Federación Ecuatoriana de Enfermedades Raras, el constante cambio de ministros de salud que se han dado durante el gobierno del presidente Daniel Noboa. Esto a raíz que el pasado 10 de julio se conoció que el primer mandatario designó a Juan Carlos Abeiba Parra como nuevo ministro de Salud Pública, en reemplazo de Jaime Otón Bernabé Erazo, según el decreto ejecutivo 446.
13: Atroz, terrible e insensible. Es un tema recurrente que parecemos que lo hacen, hablando coloquialmente, de adrede, porque se está en algún proceso de conseguir algo y queda todo estancado. No sabemos qué es lo que pasa, los ministros son mal elegidos, los ministros renuncian, cuál es la razón, los hacen renunciar.
12: Sostiene que este cambio genera empezar de cero y que lo poco que se avanzó para tratar enfermedades, entrega de insumos, medicinas y propuestas de reglamentos para la ley del cáncer y de enfermedades raras no se implementará.
13: Volvemos a cero, ¿no? Cualquier acción que hayamos hecho en conjunto, que hayamos conversado con alguien del Ministerio de Salud, queda ahí, queda estancado. Eso sucede justamente con los compañeros que entregaron el reglamento, que ya conversaron, Entonces es una situación que no sabemos a dónde acudir para la defensa de nuestros derechos.
12: Por lo que no descarta la idea que se pueda declarar en emergencia al sistema de salud, tomando en cuenta que ninguno de los ministros que han pasado han logrado solucionar las dificultades mencionadas.
13: No hay sensibilidad. Las personas que llegan ahí no creo que están preparadas para asumir estos espacios. Y quien está a la cabeza, mucho peor. Es terrible el tema de la salud en el Ecuador. Vemos a los compañeros con diálisis, vemos a los compañeros trasplantados que están en los mismos problemas. Entonces ya no es un problema solo por enfermedad rara, sino para todo tipo de enfermedad. Entonces necesitamos a personas que en verdad se tengan sensibilidad en el tema, que conozcan del tema, que sepan qué van a hacer. Pero porque mientras no llegue una persona que lo sepa hacer, vamos a seguir en esto.
12: Ante esto no descartan seguir con plantones y movilizaciones reclamando este derecho. Jaime Bernabé dejó el cargo poco más después de haber asumido el ministerio. Fue designado el 27 de abril de 2026 mediante el Decreto Ejecutivo 369, que quedó derogado con expedición del nuevo decreto firmado por el primer mandatario. Reportó para Ecuador en Contacto Rolando Goyes García. Corape informa.
9: Y el país integra. Muchas gracias, Rolando, por la información. Y en este mismo tema, Kevin Valdés, representante de los pacientes renales, denunció que el gobierno entregó medicamentos genéricos a niños trasplantados tras cambiar el laboratorio proveedor. Para contarnos los detalles, nuevamente nuestra compañera Nicole Mendoza nos tiene la información. Adelante, Nicole. Corapi informa.
10: Y el país se integra. El pasado 7 de julio, tras haber realizado un plantón y exigir a las autoridades la entrega de medicamentos a pacientes trasplantados, el Frente de Pacientes Renales anunció que pese a que el gobierno nacional cumplió con el abastecimiento de las principales medicinas que requieren niños trasplantados, los medicamentos fueron cambiados, es decir, que se les entregaron genéricos. Así lo denunció Kevin Valdés, representante de la organización, quien aclaró que esto repercute en la salud de los pacientes.
14: Acudimos como Frente de Pacientes Renales a dar acompañamiento y sobre todo un seguimiento al Hospital Baca Ortiz, en el cual nos encontramos que efectivamente existía la medicina en cuestión. Sin embargo, nosotros luego de esta entrega simbólica, porque no fue una entrega física, es nada más simbólica, recibimos alertas de padres de familia que la medicina fue cambiada. Es decir, ellos venían consumiendo una medicina de un laboratorio específico, Novartis, y se realizó el cambio a una medicina que es genérica. Nosotros sí estamos bastante preocupados porque previa a esta compra, el Ministerio de Salud Pública debía tener toda la documentación técnica, sobre todo que avale que tenga calidad y funcione de la misma forma que los medicamentos originales. Un mínimo cambio a la composición química de esta medicina puede ser fatal, porque no estamos hablando de una gripe común, estamos hablando de un riñón trasplantado. Lo más probable es que si la medicina no tiene esta calidad y no está comprobado, que el órgano rechace. Es decir, condenar a un niño nuevamente a una máquina de diálisis.
10: Kevin considera que la razón de este cambio en la medicación se debe a un posible intento de abaratar costos.
14: Quizás esto sea un ahorro, entre comillas, para el Estado, pero nos damos cuenta que esto le puede salir más caro al Estado. De ahorro quizás en unos centavos que va a costar menos la medicina genérica. Estamos hablando de vidas. No podemos jugar con vidas de seres humanos, sobre todo de niños.
10: Días atrás, Liz Ontaneda, madre de un niño con trasplante renal de la Amazonía, acudió al Hospital Baca Ortiz, en donde le dieron dicha medicación. Sin embargo, nefrólogos del mismo hospital le advirtieron que su hijo tendría que ser hospitalizado para observar la efectividad del tratamiento.
15: Nos encontramos con otra novedad, donde que hay medicación, pero una de ellas no es la misma, no es la correcta para nuestros niños. Entonces ahora estamos preocupados por la salud de nuestros hijos, donde que nos dice el especialista que tiene que ingresar mi niño al Hospital Baca Ortiz. ¿Para qué? Para hacerse pruebas. Mi hijo no es un ratón de laboratorio.
10: Tras la salida del exministro Jaime Bernabé, el Frente de Pacientes Renales, junto a la Federación Médica Ecuatoriana y representantes de pacientes trasplantados, presentarán nuevamente un oficio dirigido al actual titular de salud para solicitar la entrega de informes técnicos sobre este cambio de medicación, un análisis de riesgo y protocolos de seguimiento. Reportó Nicole Mendoza, Corape informa.
9: Y el país integra. Muchísimas gracias, Nicole, por los detalles. Nos vamos a nuestra primera pausa. Enseguida regresamos con más noticias.
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9: La reciente reducción en el precio de la gasolina Extra y Eco País, anunciada por el Gobierno Nacional, ha generado reacciones en distintos sectores sociales y sindicales, que consideran insuficiente la medida frente al incremento acumulado de los combustibles y el alto costo de la canasta básica. Nuestro compañero Walter Orellana desde Radio Católica Cuenca con los detalles. Corap informa.
25: Y el Ecuador se integra. Representantes sindicales cuestionaron la reducción del precio de las

0: electorales que el gobierno pretende hacer estos 5 centavos en los combustibles. Entonces, un gobierno que obviamente le aplaudíamos cuando fuera y viera los hospitales como los enfermos no tienen medicina, como las familias pobres van con recetas súper fuertes a comprar ya en las farmacias particulares los medicamentos que el gobierno no está dotando a los hospitales. Vamos a ver cómo la seguridad hoy en día, cómo el pueblo está más inseguro, las muertes violentas siguen existiendo, las vacunas en la ciudad y en el resto del país siguen existiendo. ¿Dónde está el 3% del IVA que el gobierno nos subió? El 15% pagamos ahora. Son más de 2 mil millones de dólares que el gobierno ya tiene por el concepto del 3% del IVA del pueblo. ¿Dónde está? El plan Fénix se espumó cuando ya se cumplió el objetivo del gobierno de subir el 3%. Entonces vamos viendo que un gobierno que no está con el pueblo, un gobierno que está quebrantando al pueblo, un gobierno que no tiene el apoyo de nadie. Ya están pensando ya en las elecciones seccionales. No quitar los presupuestos de la medicina, no quitar el presupuesto de la educación. Hoy en día vemos cuántos jóvenes están desempleados. Y esos jóvenes que están desempleados también están yéndose allá a la delincuencia porque no tienen nada que hacer, están en el ocio, en las calles. Entonces un gobierno que no se preocupa de la parte social es un gobierno que va a tener apoyo de los trabajadores y del pueblo en general.
1: Desde la capital Azuaya, informó Walter Orellana, Radio Católica Cuenca. Corape informa.
2: Y el país integra gracias a nuestros compañeros de Radio Católica Cuenca. Vamos a ámbitos legislativos y el legislador de la Revolución Ciudadana, Héctor Rodríguez, presentó junto a COMS Córdoba una reforma a la Ley Orgánica de Educación Superior, LOES, a la que denominaron la Ley Lavinia. La iniciativa de CID del legislador busca regular la validación de trayectorias profesionales. Rolando Goyes con los detalles. Corapi informa.
3: Y el país se integra. Días atrás, el legislador por la Revolución Ciudadana, Héctor Rodríguez, junto con su compañero de bancada, COMS Córdoba, presentaron en gestión documental de la Asamblea un proyecto de reforma a la Ley Orgánica de Educación Superior, LOES, denominado Ley Lavinia. La normativa tiene como objetivo fortalecer la rigurosidad académica mediante procedimientos de evaluación alineados con los planes de estudio y sustentados en evidencia objetiva para otorgar un título. Así lo menciona el asambleísta Rodríguez.
4: Con esta ley se pretende regular un vacío normativo que teníamos y evitar el fraude académico y evitar la venta de títulos de manera prácticamente normal que se estaba dando en algunas universidades.
3: Sostiene que también se estipula con la propuesta requisitos mínimos de experiencia para validar títulos universitarios y no solo se obtenga por ser influencer o conocidos en redes sociales.
4: Una persona que por el hecho de ser influencer con 3 TikToks ya pretende ser comunicadora social. Y definitivamente nuestro país merece una legislación acorde a las circunstancias que demanda un mercado laboral exigente, a las circunstancias que demandan una estructura académica que soporte a los profesionales del Ecuador y que no pervierta el mercado laboral.
3: Además, que se determine el reconocimiento únicamente cuando la persona solicitante demuestre competencias y conocimientos equivalentes a los exigidos para la formación superior correspondiente, a través de mecanismos de evaluación que lo haría el Consejo de Educación Superior.
4: El CES, como entidad de regulación del sistema de educación superior, puede generar la normativa subsidiaria que le permita al sistema de cada una de las instituciones de educación superior, sean universidades, escuelas politécnicas e incluso los institutos técnicos tecnológicos, tener una normativa clara, contundente y que no dé espacio para el fraude académico.
3: De la misma manera, hay límites máximos para el reconocimiento de créditos u horas académicas, hasta el 70% en programas técnicos y tecnologías superiores, el 50% en carreras de tercer nivel y el 30% en programas profesionales de cuarto nivel. Estos porcentajes no implican un reconocimiento automático, sino que estarían sujetos al cumplimiento de los requisitos y la aprobación de las evaluaciones correspondientes. Reporto para Ecuador en Contacto, Rolando Goyes García. Corape informa.
2: Y el país integra. Muchísimas gracias, Rolando, por los detalles.
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2: La formación de nuevos bachilleres con oportunidades para continuar sus estudios universitarios y desarrollar emprendimientos se consolida como uno de los retos de la educación intercultural bilingüe en el país. Para conocer sobre esta iniciativa, damos la bienvenida a nuestra compañera Manuela Cuji, quien se encuentra en la ciudad de Riobamba. Adelante, Manuela, le escuchamos. Corape informa.
7: y el país se integra. Los docentes y autoridades de las unidades educativas interculturales bilingües aspiran a que los nuevos

0: bachilleres continúen sus estudios superiores y proyecten su futuro profesional. Con ese objetivo, el currículum incorpora la asignatura de emprendimientos, informó el doctor Mariano Morocho, rector de la Unidad Educativa Intercultural Bilingüe Chiricacha de la primera parroquia indígena Cacha del cantón Riobamba.
1: Porque lo más importante para nosotros es que vayan a estudiar en las universidades. Eso es lo que más hablamos, lo que más hemos motivado, incentivado a ellos, y también pueden trabajar como, digamos, en emprendimientos. Entonces, algunos estudiantes como emprendedores ya sí han estado practicando.
2: ¿El tema de los emprendimientos ha sido enfocado también dentro del currículo de aquí?
1: Sí, sí, nosotros hemos dado lo que es, por ejemplo, apicultura, un poco lo que hemos manejado con ellos. Igual aquí lo que es el especies menores un poco, porque algunos compañeros, específicamente materia no hay, pero como materia lo que es opción optativas, entonces ahí ellos cogieron, ellos trabajaron. Esperemos que ellos vayan haciendo la vida, porque usted sabe que emprendimiento es importantísimo para nosotros. ¿Por qué? Porque de ahí sí comparte para la vida al futuro cómo quieren vivir ellos. Producto que tenemos aquí de Chiricacha, hay algunos estudiantes ya son profesionales, ya están ejerciendo su profesión, inclusive en el Ministerio de Salud, Ministerio de Educación, igual en las cooperativas, en los bancos, y están trabajando de aquí los que salieron de aquí como ex estudiantes. Aquí yo estoy pensando, aspirando a que no bajen más alumnos, porque no es en nosotros, sino que en campo mismo, aquí en Zona Cacha, hablemos, ya no hay pues jóvenes que crean hijos, que tengan hijos, es puro mayorcitos. Y en para que alimente este colegio había antes escuelas aquí alrededor, pero ahora ya no hay tampoco, cuatro escuelas que hay, solamente con tres alumnos, 12 alumnos, 10 alumnos. Y no tengo para alimentar, pero de todas maneras nosotros mantenemos poquito bajas, sostenemos todavía un poco más porque tenemos 108 estudiantes hasta el momento. Hemos salido a la comunidad la semana anterior con todos los compañeros maestros a promocionar para que vengan también, como dijo la compañera de Zonal, valore nuestra institución, valore nuestra cultura, nuestra educación, que es valoración de nuestra cultura misma en sí.
0: Les informó Manuela Cuji desde Radiofónicas Herpe Riobamba. Corape informa.
3: Y el país integra. Muchísimas gracias a nuestros compañeros de Radiofónicas Herpe. Nos vamos a una nueva pausa. Enseguida regresamos con más de Ecuador en Contacto en su segunda emisión.
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3: La producción de calzado escolar entra en su temporada más fuerte en la zona centro del país. Los fabricantes de calzado intensifican su producción de cara al inicio del nuevo año lectivo en la sierra. Paulina Balseca desde Radio La Tacunga con los detalles. Corape informa.
10: El Ecuador se integra.
11: Las empresas dedicadas a la fabricación de calzado en la zona centro del país se encuentran en plena etapa de producción para abastecer la demanda del nuevo año escolar. La elaboración de zapatos formales y deportivos incrementa durante estos meses, ya que el regreso a clases representa el principal pico de ventas para el sector, un crecimiento estimado del 40% frente a un periodo regular. Así lo señaló Lilia Villavicencio, empresaria del sector y expresidenta de la Cámara Nacional de Calzado.
12: En el tema del calzado, nosotros tenemos picos importantes de venta. Quienes estamos dentro de la parte del tema del zapato escolar, pues nos venimos preparando justamente para atender esta época en donde hay una incidencia importante, el inicio de clases da la medida de comprar un nuevo producto, y en ese sentido, pues nosotros, le digo, los que estamos dentro del área del calzado ya nos preparamos para tener números, para tener productos, pero también para darle un valor valor agregado a los productos que nosotros estamos ofertando.
11: Villavicencio explicó que las fábricas trabajan con anticipación para garantizar suficiente stock, variedad de tallas, nuevos diseños y producción de calidad adaptadas a las necesidades de estudiantes y familias. Indicó que aunque las empresas producen diferentes líneas como calzado deportivo, de seguridad y casual, el zapato escolar concentra la mayor actividad durante el mes de agosto.
12: Estaríamos hablando de un 40% de incremento de los meses normales. Cada época tiene un espacio importante y un pedido también importante de la gente, ¿no? En la época de clases, los zapatos escolares tienen el nivel más alto de venta justamente en agosto. Entonces, así que tenemos épocas definidas en respecto a los espacios y a los picos de venta, y precisamente para eso también la gente se prepara. En ese sentido, yo creo que hay un trabajo bastante comprometido del sector productivo. Se ha visto cómo la gente se está preparando, pero se ha visto también que la oferta que tenemos ahora es nueva, es dinámica, y sobre todo, sí, todavía sigue al alcance del bolsillo de los ecuatorianos, pese a que hay este golpe económico, pero creo que en esa medida los empresarios nos hemos tenido que ver forzados a reemplazar unos, a lo mejor, ítems por otros para lograr mantener, no exactamente el valor que teníamos hace 2 años, pero sí, a lo mejor, con una diferencia bastante pequeña para que no sea incidente en el momento de la venta del producto.
11: La representante del sector añadió que pese al incremento en los costos de algunas materias primas, los fabricantes han ampliado estrategias para evitar un aumento significativo en el precio final, priorizando la competitividad sin afectar la calidad. Asimismo, dio a conocer que el calzado de Tungurahua se distribuye actualmente en todo el país.
10: Reportó Paulina Balseca, Corape Informa.
3: Y el país integra. Muchísimas gracias a nuestros compañeros de Radio La Tacunga. En los centros educativos comunitarios de las comunidades rurales de la provincia de Cotopaxi culminaron el año lectivo 2025-2026. Conozcamos los detalles de esta noticia a través de lo más destacado de la red Quichua Corape junto a nuestro compañero Orlando Caiza.
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14: Al sistema SIGE, ¿no? Sistema de que nos presenta el Ministerio de Educación, donde se ingresan todas las calificaciones del desempeño en este año 2025-2026. Matemática e inglés, que se han quedado un cierto número de estudiantes.
15: ¿Por qué es el problema, tal vez?
14: Bueno, en matemática hemos tenido una debilidad en nuestra institución este año lectivo. No hemos tenido un docente especializado en matemática. Y también ha habido cambios, ¿no? En principio, el distrito nos asignó una docente ingeniera para que dé matemática, pero que tuvo que retirarse de la institución, entonces le reemplazó a otra docente. Después tuvimos otro cambio y acogió la materia de matemática otra docente. Entonces, miren, han pasado 3 docentes en el año lectivo. Y claro, esa es una dificultad para que tenga continuidad, ¿no? También nos perjudica la falta de acompañamiento de los padres de familia, ¿no? Hoy poco caso hace. Se acuerdan ya cuando están vísperas de perder el año, ¿no? Algunos. Otros no vienen a ver las notas de los chicos, por más que se les comunica. Hoy a través de el WhatsApp, de las llamadas, se les da saber a los padres de familia, pero poco vienen. Que no haya esta corresponsabilidad del padre de familia.
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3: Hasta aquí el presente recorrido informativo. Como siempre, gracias por mantenerse bien informado a través de los medios comunitarios del Ecuador. A todos y todas, una excelente tarde y noche.
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